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4: 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Tri, ¿qué te pasa?
5: Finalito, camisa cuadro.
4: Último bloque, señores, 20 pasaron de las 21 horas en la República Oriental de Uruguay, acá en la Siglo, donde más quieras estar en la radio, chiquitinín, Bueno, dame lentamente, tranquilo, ¿cómo va a venir el clima? ¿Va a seguir lloviendo, Juan Mario? ¿Va a llover solo en el cumpleaños de Leticia, Juan Mario?
6: Mirá, aparentemente, si no se ve Bella Unión, ella va a estar en Bella Unión, ¿no?
4: Ella va a estar en Bella Unión.
6: Seguramente va a estar algo diferente el clima, o quizás no. Lo que sí, hay algo de inestabilidad para la madrugada.
4: Para hoy.
6: Esta madrugada. Muy poquita cosa. Mañana miércoles tenemos lo que sí baja la temperatura. Mañana vamos a tener 20 de máxima, 12 la mínima, un poco más fresco que hoy.
4: Bien, para vos, Leticia, que guardaste las camperas y, las colchas.
6: Y el jueves ya comienza la mejoría más notoria, con 20 de máxima, 11 la mínima. El viernes sigue lindo también, entre sol y nubes, con 20 de máxima, 8 la mínima. Fue muy más otoñal el fin de semana, va a estar que primaveral.
4: Bien.
6: Pero bueno, el sábado algo inestable, sobre todo en el correr del día. Para la noche ya mejoraría, con 20 grados también. Y el domingo, el lindo, con 23 de máxima, 12 la mínima, chicos. Y la semana que viene tenemos varios días inestables nuevamente.
4: La madre, el niño me tiene podrido, te digo, ¿eh?
6: Y recién arranca. Pero igual las máximas no van a bajar de 20 grados. 20, 21, 22, 23, al igual que la semana que viene.
4: No va a estar helado, pero...
6: No, va a estar tipo otoñal, así. Onda otoño. Rara arrancó la primavera. Rara.
4: Le quiero mandar un beso grande a mi amigo Sebastián y a mi amiga Antonella, que están cumpliendo aniversario hoy, están ahí.
6: Buenas, chicas.
4: Un año más de que se elige.
6: 19 creo que vi, ¿no?
4: 19 temporadas.
6: 19 temporadas.
4: Incredible,
6: qué
4: lindo, ¿eh?
6: Qué buena serie.
4: Qué lindo, señores, ¿eh? Un beso grande para ellos, los quiero mucho. Voy a ir a pasar a darles un beso y ojalá que haya una torta o un cheesecake.
6: Bueno, Antonella dijo que algo dulce, algún postrecito, ella se iba a poner ahí, que
4: no
6: el resto...
4: No puedo comer igual hoy, no, tarado, chicos. Tengo que ir sin nada. Bueno, no voy a comer, estoy en ayuno. Juan Mario.
6: Pero qué increíble.
4: Un ayuno, ¿no? De ese sí. Tratá de hacer algo por tu vida, Juan Mario. Un nutricionista, ayuno, algo, ¿no?
7: Disfunción en este.
4: Eso no tiene. Es problema tuyo, Juan Mario. Ya no es mi tema ese. Bueno, ¿qué cenan hoy, mis valientes?
6: Bueno, yo tengo albóndigas.
4: Rico eso, sí. ¿Con pan o sin pan?
6: Con pan. ¿Con pan o con galletita? Tengo galletitas sin gluten también que la Tuti me trae y deja ahí en casa también.
4: Sin gluten,
6: tengo galletitas. No, pues son ricas. Tipo malteaditas, sí, muy rica, muy crocante.
4: ¿Tenés que comerte cuántas, por ejemplo, para saciarte? ¿300?
6: Ah, 322, 323 más o menos. Y bueno, nada, tengo ñoquis también, pero están sin hacer. Capaz que como nos quedó el tuco con las albóndigas.
4: ¡Ay, qué gordito, rico, hermoso, gordito!
6: Yo no quiero decir nada,
4: ¿viste? Bárbara, hacele los ñoquis, come.
6: Es muy pesado, me puso ella, ¿no? Para hacer ñoquis ahora.
4: A mí me dijo pesado, ¿no?
6: Y agregarle la salsa con la albóndigas. Ok, le puse.
4: Muy bien, frío, distante, así, claro. ¿Usted tiene el micrófono abierto?
7: Sí, claro.
4: Ah, no, no tiene, ah, no. ¿No? Okay. Vos, me gusta así, frío, distante, okay. sin cercanía, okay.
6: Así fue mi respuesta, una obviedad.
8: Esa sabe lo que ese que significa.
4: Y ya sé.
6: Y sí,
4: el macho alfa, pecho peludo, lomo plateado, te indicó que hagas ñoque.
8: Yo creo que voy a llegar y va a
6: arroz
4: integral
6: arroz
4: encima.
6: Lavado encima.
4: Integral encima. Bueno, usted, García, ¿qué cena?
8: No tengo idea.
4: No tiene idea. No, no, qué envidia me da eso de que el menú lo prepare otro, chico.
8: ¿Por qué? Pero usted cocina mucho en su casa.
4: Bueno, mucho. Hoy cociné.
8: Ah, bueno.
4: Puse al horno las milanesas.
8: Ah, bueno.
6: Si empezás a cuidarte. Está escuchando.
4: ¿Qué dice mi amiga?
6: Si empezás a cuidarte mañana, boño, ¿qué dice?
4: ¿Mañana? Pero mañana, ¿pero qué
8: va a empezar a cuidarte? No, pero va a ser hoy ñoquis y él mañana empieza a cuidarse.
6: Claro, si no, me dice, si empezás a cuidarte mañana, hago ñoquis hoy.
4: No te dejes engañar, amigo. ¿Eh? No te dejes engañar.
8: Él la va a engañar. ¿Se puede
6: sí, mentir?
8: La engañaba.
6: Sí, la va a mentir. Sí, mi amor. Sí, sí.
4: Sí, claro.
6: Sí, sí, sí.
4: Hoy sí que sí, rey.
6: Sí.
9: ¡Cálmate!
4: Y mañana.
6: No, mañana.
4: Mañana será otro día.
8: Como ella mañana es la que va a cocinar, seguro te va a hacer una comida muy, pero muy fit. Así que si aprovecha los ñoqueos.
4: Digas qué cena hoy.
8: Omelette vamos a hacer.
4: Qué rico, me gusta el omelette.
8: Voy a hacer porque me toca a mí, sí.
4: Bueno, dos cosas, mande un videito de cómo quedan los omelettes.
8: Bien, sí,
4: y,
8: claro.
4: Y para mañana temprano, 7 y poquito, quiero lo que quedamos, que usted mande y cuál es el objetivo de levantarse del día mañana.
6: Seguro.
4: A ver si usted no manda, es mentira. Sí. Bueno. Pero que sepa, y de noche usted tiene que recibir el mentirosa, sí, todo el día, ¿no?
8: Bien.
4: De mi parte nada más, el reencuentro mañana cuando sean las 21, no, perdón, cuando sean las 19 y moneditas, cuando termino licenciado, acá en la frecuencia más escuchada de El Condado, aunque a algunos no les guste. Cuello me está llamando, pero no tengo. ¿Qué me dice Cuello? A ver qué me dice Cuello, no tengo para reproducir el audio ahora. Cuello.
6: No sea vos, Cuello, madure.
4: Pero mirá la hora que
6: todo el programa tuvo para escribir y manda esta hora.
4: No, Cuello. No puedo, no me da para reproducir el audio ahora, amigo. No, ya cerré todo, rey, ya cerré todo. Mando un beso grande a la señora de Cuello.
6: Un beso a ella que pregunta por mí siempre.
4: ¿En serio? Que pasen muy, pero muy bien el reencuentro mañana cuando termine licenciado acá en la frecuencia más escuchada. Me despido de mis tres mujeres hermosas que las amo. Se despide el Dream Team de la radiofonía salteña.
6: Bueno, que pasen bien. Les mando saludos a todos. Voy a comer ñoqui hoy porque mañana empiezo a cuidarme.
4: Muy bien, vamos arriba.
8: ¿Qué le pasa?
6: Así que bueno, le agradezco mucho a mi pimpollita que está haciendo ñoqui con albóndigas. Y le mando un beso grande a la señora Cuello también.
4: Al señor Cuello.
8: Bueno, chicos, que pasen bien. Que disfruten lo que queda. Nos vemos mañana. Gracias a todos.
6: Ay, quedó re caliente el Cuello.
8: Que tengan todos muy buenas noches. Gracias por estar. Chao.
6: Un beso a ella.
8: Qué cosa rica.
4: En el Cuello.
6: En el Cuello.

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0: Amigas, amigos, muy buenos días. Bienvenidos a compartir esta mañana de miércoles 30 de septiembre. Estamos en el último día del noveno mes del año, compartiendo junto a ustedes las noticias en La Siglo hasta las 8 de la mañana. Con mucho para compartir, contándoles que a esta hora tenemos 11 grados de temperatura, 10 de sensación térmica, cielo nublado, con vientos del este-noreste a 9 kilómetros en la hora, humedad 93%, presión atmosférica 1017 milibares, visibilidad 15 kilómetros. Esperamos una máxima de 20, misma sensación térmica, menos húmedo, nublado en la mañana, después sol a través de algunas nubes altas en la tarde, 9 la mínima por la noche, 8 la sensación térmica con algunas nubes. Así se presenta esta mitad de semana.
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Comenzamos contándole sobre las precipitaciones registradas hasta las 7 de la mañana de ayer, según los registros de Jefatura. Donde más llovió fue en Quintana de Vuelta, 150 milímetros. En Colonia La Vallija llegó a 101 el acumulado, mientras que en Sarandí de Arapey fue de 91, las tres localidades más afectadas. Salto, Ciudad Capital, 32 milímetros con 20. Pasos Crecidos, en sección en Sexta, Estacioneta Pebí, en la décima, Pasos del Horno y Paso Nuevo de Arapey, en la décimo primera, también Paso del Horno, Picada Jubín, Mataperros, Mataojo en Pueblo Fernández, décimo segunda, Paso Valega, Sauce, Picada Olivera, Paso Nuevo del Arapey, Paso Paredes, Arroyo Sopas, Mataojo Chico, Mataojo Grande, décimo tercera, Tapado, Guayabo, Paso de las Piedras de Arelengua y Sauce, décimo cuarta, El Sopas, décimo sexta, Paso Fialio, Tarita y La Cadena.

En un hecho ocurrido hace unos días atrás, sobre 1:20 de la madrugada, en zona de avenida Benito Solari, cerca del aeropuerto, cuando una persona llamó al 911 informando que había tres motonetistas en actitud sospechosa. Allí la policía fue y divisó a tres hombres, quienes, al notar la presencia policial, se dieron a la fuga, abandonando los vehículos. Se localizó a uno de ellos, de los que se habían dado la fuga, de 40 años, que no pudo justificar la procedencia de las motos Jumbo, Kioto y Lifan. Culminadas las actuaciones en el juzgado y de adolescentes de octavo turno, se condenó a LRMA como autor responsable de un delito de hurto especialmente agravado en grado de tentativa a 7 meses de prisión con descuento del tiempo de privación de libertad en régimen de libertad a prueba, debiendo residir en un lugar determinado, sujeción, orientación y vigilancia permanente de OSLA, de DINAMA, presentación una vez a la semana en la seccional policial correspondiente a su domicilio sin permanencia y prestación de servicios comunitarios 2 horas semanales por un mes.

pasadas las 8 de la mañana del pasado 27 de septiembre, momentos en que el móvil policial realizaba recorridas en Solari y Agustín Ascheri, divisó y detuvo a un hombre de 27 años que se desplazaba corriendo con una bordeadora y atrás suyo lo hacía una mujer de 45 años que radicó denuncia, dando cuenta que momentos antes este involucrado le sustrajo el objeto y pidió las medidas del caso. Culminada de las actuaciones en el juzgado, se condenó a CRC como autor penalmente responsable de un delito de hurto en grado de tentativa en concurrencia fuera de la reiteración, con un delito de violación de domicilio a 3 meses de prisión de cumplimiento efectivo. A las 3 de la tarde del pasado lunes se presentó en dependencias policiales un hombre de 72 años informando que tiene una rentadora de autos en Río Negro, Jung, y el 24 de septiembre alquiló un auto Hyundai HB 20S a un hombre de 23 años, quien debería reintegrar el vehículo el pasado 27 de septiembre. Debido a que el auto no fue reintegrado, se intentó comunicar con el indagado con resultado negativo. Mediante el sistema de localización, se pudo establecer que el vehículo estaba circulando en nuestra ciudad. Próximo a las 15:45, en la intersección de Rinaldi y Balta Vargas, se localizó el vehículo denunciado, se identificó y procedió a la conducción a dependencias policiales del conductor de 41 años. Se puso en conocimiento a Fiscalía y se incautó el vehículo. Dando cumplimiento a lo dispuesto por la justicia, se tomó declaraciones al hombre de 41 años y se entregó el vehículo al personal de la rentadora, que constató el hurto de la rueda auxiliar, llave cruz y gato hidráulico. Cerca de 10:10 de la noche, en momentos que efectivos policiales realizaban en lunes recorridas, en 19 de abril y Soca, un hombre y una mujer insultaron a los efectivos, por lo que se procedió a su identificación. Durante el procedimiento, la mujer de 38 años tomó una posición hostil hacia los funcionarios policiales, negándose a aportar datos y entrando en desacato, por lo que se procedió a su detención. Corroborado el sistema de gestión y seguridad pública, el hombre de 25 años carecía de requisitoria, por lo que se le permitió retirarse. Quedaron en conocimiento de Fiscalía de turno. A las 2:10 de la madrugada, en una vivienda ubicada en calle 12 y Charrúa, barrio La Amarilla, una mujer de 27 años dijo que fue a su casa una persona conocida y le hurtó la moto Sanela Zapucay que estaba en el interior del predio con traba de fábrica. A la 1:55 de la madrugada, efectivos concurrieron a una vivienda de Boicual 200 por un hurto, donde entrevistaron a un hombre de 44 años, quien dijo que constató el hurto de un TV 32 pulgadas y un equipo de música. Dijo que no constató daños, ya que la puerta no tenía trabas.

0: El intendente Carlos Albizu anunció que el director de Servicios Públicos, Carlos Ayuto, estará a cargo en esta primera etapa de conformación y planificación de las futuras acciones de la Guardia Departamental. Ayuto contará con el acompañamiento y asesoramiento del comisario mayor retirado Miguel Moreira, de amplia trayectoria en el departamento. Albizu explicó que la iniciativa surge ante la preocupación existente por la seguridad y por situaciones de vandalismo que se han registrado en distintos espacios públicos. Por su parte, Carlos Ayuto destacó que la incorporación de tecnología permitirá complementar las cámaras con diferentes sistemas capaces de generar alertas y mejorar la capacidad de respuesta. El asesor legal de la Intendencia, doctor Héctor Ferreira, explicó que el gobierno departamental trabaja en un proyecto de decreto que será remitido a la Junta de Salto para su consideración.
1: Vemos cómo ha crecido en los últimos tiempos la inseguridad en nuestro departamento. Esos espacios públicos como las plazas, como la costa, como muchos de esos lugares que siempre hemos usado para entretenimiento, para llevar a nuestros hijos, para llevar a los nietos, hoy no cuentan con la seguridad que contaban hace un tiempo. En un muy buen relacionamiento que tenemos con la jefatura de policía, tratamos desde el gobierno de Salto poder, como salteño, colaborar con esa tarea de cuidar a nuestra gente. Por eso hoy estamos dando un paso más en cuanto a la conformación de esta Guardia Departamental, nombrando para estar a cargo a quien fue ex jefe de policía durante 10 años en nuestro departamento, Carlos Ayuto, que va a desempeñar esa tarea de llevar adelante y liderar lo que es esta guardia. Va a estar trabajando junto a él alguien con mucha trayectoria en nuestro departamento, como el comisario mayor retirado Miguel Moreira. Esta guardia departamental, que va a tener gente trabajando dentro y recorriendo lo que son nuestros espacios públicos, la mayoría de ellos funcionarios municipales que vienen pidiendo ser parte de esto porque, bueno, creen en esta tarea. Y por el otro lado, todo lo que tiene que ver con la parte tecnológica, que son las cámaras. Nosotros queremos que más que 500 cámaras sean 500 ojos más que nos estén cuidando. Y hemos estado en contacto con el ministro del Interior, Carlos Negro, y tenemos pactada para la semana que viene ya una reunión. Sabemos bien que esto no es una obligación del gobierno de Salto, pero sí nuestra obligación como salteños es tratar de cuidarnos todos, y lo que queremos es colaborar con nuestra jefatura de policía para tener un departamento más seguro.
2: Con el apoyo ahora también de Miguel, vamos a hacer toda esa planificación, que ya lo tenemos hablado y lo tenemos coordinado con la jefatura, de estudiar bien los lugares, primero espacios públicos, edificios públicos y luego áreas sensibles donde se produce aglomeración de gente, tener todo ese aporte que después le vamos a generar a la jefatura de policía como apoyo para la tarea de seguridad que ellos necesitan.
3: Desde la Intendencia estamos en condiciones de remitir al organismo legislativo departamental un proyecto de decreto departamental, o sea, una norma que va a ser, en caso de ser aprobada, ley a nivel departamental, dentro de la jurisdicción del departamento, regulando la creación y funcionamiento de una guardia departamental. La administración departamental tiene muy claros cuáles son los límites de sus competencias, y de manera alguna significa intervenir en una esfera que es competencia de un órgano nacional, pero sí desde la gestión del espacio público, la protección de los bienes y contribuir, como explicaba el señor intendente, a la tarea de vigilancia y prevención en los espacios públicos del departamento. Es un abordaje de una situación que nos preocupa a todos, que preocupa al vecino, al ciudadano, al contribuyente del departamento, en pos de mejorar la calidad de vida desde el estricto cumplimiento de los cometidos que le competen o que le corresponden a la administración departamental.
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7 de la mañana con 24 minutos. Vamos a repasar a esta hora los principales titulares de Diario El Pueblo. Aprueban regulación nacional para los vehículos de movilidad personal. Congreso de Intendentes aprobó regulación para vehículos de movilidad personal. Una persona, máximo 25 kilómetros por hora y casco obligatorio. La normativa, aprobada por unanimidad, establece las condiciones de circulación de monopatines eléctricos, hoverboards, monociclos y otros vehículos de movilidad personal. No podrán circular por las veredas, tendrán prioridad los peatones y los gobiernos departamentales podrán crear registros administrativos para identificar a sus responsables. ¿Estás de acuerdo con estas nuevas disposiciones? Nos interesa tu opinión. Déjanos los comentarios en nuestras redes sociales o por WhatsApp. En esta edición, unos 800 estudiantes se forman en el Polo Educativo y Tecnológico de UTU. Localizan en Salto un automóvil rentado en Yung que no había sido devuelto. Barrio Luján organizó nueva comisión y busca avanzar en mejoras para la zona. Guardia Departamental de Salto avanza con ayuto al frente y un decreto para regular sus funciones. Niveles del río, puerto 9 metros, lago 34,40. Deportes, el fútbol es para hoy mientras el básquetbol llegará mañana. Íntegramente se jugará esta noche la octava fecha de la primera rueda de la División A de la Liga Salteña de Fútbol. Se vienen días ajetreados porque jueves y viernes es el básquetbol que llega. De última, un duelo especial, Juventus y Ferrocarril, pero el fútbol de hoy es convocante con dos partidos de excepción, Ceibal y Ferrocarril, Universitario versus Alto Uruguay. El presidente de la Liga habló claro con el pueblo. Esta noche juegan Peñarol y City Torque, hay fuego de punta, Diego Forlán y la tendencia soñada, reinventar el horizonte con menos grises y alguna recompensa que ilumine. También hay un aviso de estafa. El pueblo no cobra por adelantado. Si usted es suscriptor, por favor, comuníquese con la administración a los teléfonos 099-813-241 y 473-34-133. Titulares de El Pueblo de esta mañana.

0: El Salto Garden Club realizará los próximos miércoles 7 y jueves 8 de octubre una nueva edición de su tradicional exposición de primavera, que en esta oportunidad tendrá un significado especial al celebrarse los 50 años de la institución. Bajo el lema Legado del Tiempo, la exposición conmemorará la trayectoria del Salto Garden Club desde 1976 hasta 2026, reuniendo propuestas vinculadas a la jardinería, las flores y el trabajo desarrollado por la institución a lo largo de estas 5 décadas. La actividad tendrá lugar en la Calandria Polo Club con entrada gratuita. El miércoles 7 de octubre, la exposición podrá visitarte de 4 de la tarde a 9 de la noche, mientras que el jueves 8 estará abierta al público de 4 de la tarde a 8 de la noche. Desde la organización se invita a la población a acompañar esta celebración y disfrutar de una propuesta que busca compartir el patrimonio y la trayectoria del Salto Garden Club, así como dar la bienvenida a una nueva primavera. Y este sábado 3 y domingo 4 de octubre se celebrará en todo el país el fin de semana del patrimonio, una propuesta que invita a conocer, valorar y disfrutar de distintos espacios y sitios de interés cultural. Desde el área de cultura, su encargado, Pablo Bonet, invitó a la población a participar de las propuestas.
1: Este sábado 3 y domingo 4 vivimos en Salto, como en todo el país, el fin de semana del patrimonio. Queremos invitarlos a estas actividades. En el Museo Larriaga los recibimos de 17 a 21 horas, tanto el sábado como el domingo. Pero el sábado, entre 17 y 18 horas, va a haber una recorrida con intérprete de lengua de señas. El sábado 3 y domingo 4 los recibiremos en el Teatro Larrañaga, de 17 a 21 horas. Pero especialmente de 18 a 20 va a haber una recorrida con intérprete de lengua de señas uruguaya. Primero en el teatro y posteriormente en el Ateneo. Por su parte, en el Ateneo va a estar abierto los 2 días de 16 a 20 horas. Los esperamos a todos y por más información en las redes del Gobierno de Salto.

0: Cerca de las 8 de la mañana de ayer se recibió un llamado por un incendio en una casa ubicada en la Reñaga al 1000. Personal policial en el lugar se entrevistó con un hombre de 51 años, quien dijo que próximo a las 4 de la madrugada se retiró de su casa y posteriormente fue alertado por un vecino que había tomado fuego. Tomó intervención bomberos, que extinguió el foco ígneo informando que las pérdidas fueron parciales. Pasada las 3 de la tarde, en momentos que un efectivo policial realizaba tareas de notificaciones judiciales, divisó a un hombre que reconoció que podría encontrarse con requisitoria pendiente, solicitando apoyo en inmediaciones del Puente Blanco en Avenida Reiles. Identificando un hombre de 26 años, el mismo efectivamente presentaba requisitoria vigente de fecha 27 de este mes por retiro y o destrucción de dispositivo electrónico, procediéndose a su detención y traslado para los trámites correspondientes. Cerca de 4 y media de la tarde de ayer se tomó conocimiento de un siniestro de tránsito en Juncal y 8 de octubre. Un hombre de 62 años dijo que circulaba en moto por 8 de octubre al oeste y al llegar a intersección con Juncal colisionó con una camioneta guiada por una joven de 22 años que transitaba por esta última al norte, resultando él lesionado. Con diagnóstico primario politraumatizado leve, trasladado al CAM. 7 de la mañana, 31 minutos.
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0: 7:35 de la mañana, en el marco del Día de la Concientización sobre el Desperdicio de Alimentos, el Ministerio de Ambiente firmó un acuerdo para tratar esta problemática. Desde la Dirección Nacional de Calidad y Evaluación Ambiental, DINASEA, señalan que hay que plantear acciones más concretas para reducir el descarte de alimentos que en Uruguay están en torno del 1.000.000 de toneladas por año de alimentos que se están perdiendo o desperdiciando. El objetivo es reducir este número a la mitad para el año 2032. La Federación de Trabajadores de la Industria Láctea se declaró en conflicto a nivel nacional ayer por el despido de 25 empleados que se desempeñaban en dos empresas que trabajaban para Conaprole. Desde el mes de mayo hemos venido manteniendo todos los espacios de negociación colectiva y ahora, a fines de septiembre, la empresa Conaprole manifiesta este desplante que patea el tablero y rompe todo lo dialogado en el correr de tantos meses, afirmó el sindicato en un comunicado. Desde el gremio acusan a la empresa de tener la intención de reducir drásticamente los salarios de los trabajadores a pesar de sus ganancias anuales y que eso nos ha llevado a una situación extrema inadmisible. El plenario de la federación se encuentra en sesión permanente para analizar la evolución del conflicto y la posibilidad de adoptar medidas como paro parciales sectoriales, trabajo a reglamento, interrupción o corte en la cadena de suministro nacional o en las exportaciones y un paro general a nivel de toda la industria láctea. El dirigente de la federación, Robert Labruna, explicó que el despido fue en empresas dedicadas a la reposición de góndolas en grandes superficies de Montevideo. Aseguró que tras varios meses de negociación, hace 20 días, la empresa manifestó la intención de mantener los puestos de trabajo y que la semana pasada expresó la voluntad de mantener los puestos, pero no las condiciones, como una rebaja de 40%, lo que fue considerado como un despido indirecto. Este martes hubo una instancia en el Ministerio de Trabajo en la que se presentó una última propuesta que fue aceptada por los trabajadores, pero no por la empresa. Tras esto, la Asamblea Sindical se declaró en conflicto. Labruna definió la situación como compleja y no descartan paros sorpresivos y de carácter nacional. Se realizó por primera vez en el Hospital de Tacuarembó una operación de trasplante de córnea. El director del Centro de Salud celebró el hito y destacó el gran trabajo que llevan adelante en el departamento. Reciben pacientes de todos los puntos del país. Ciro Ferreira comentó que el hospital cumple 99 años atendiendo el bienestar de la población, de la región y de todo el país. Felices además por haber recuperado la visión de una enfermera de nuestro centro, que pudo nuevamente verle la cara a su bebé y en pocos días podrá recuperarse para poder comenzar a trabajar nuevamente, expresó. Por su parte, el médico Orestes Mariño dijo que operaron a una paciente joven que padecía lo que se llama como queratocono, una enfermedad que deforma la córnea produciendo aberraciones corneales, astigmatismo, llegando a influir en la calidad de vida de la persona. Mariño explicó que una vez que se daña la córnea, la limitación visual es bastante severa. El Banco Central del Uruguay, a través de la Unidad de Información y Análisis Financiero, inició este martes una investigación en el cambio Monex, luego de que el ex asesor blanco, Pablo Leiva, mencionara que trabajaba para el tesorero de la empresa. Leiva, durante el allanamiento que le hizo la policía la semana pasada, confesó que él trabajaba para el tesorero de la casa de cambio. La fiscalía, al acceder al celular antes de detenerlo, supo que el ex asesor recibía órdenes del hombre que luego ejecutaba. La operación se da en el marco del dinero del narcotráfico que Leiva colocaba en el mercado legal. La droga proviene de un delincuente uruguayo que está radicado en Paraguay, Nicolás Suma. Leiva recibía las órdenes del tesorero y las anotaba en papel, que fue incautado cuando la policía ingresó al domicilio en Brazo Oriental. La Fiscalía de Lavado inició una investigación por la maniobra y espera poder avanzar en primera instancia en dirección al rol que cumpliría el tesorero. El Banco Central, por su parte, envió un cuestionario a la gerencia de Monex que deberá responder esta semana. Las fuentes indicaron que las preguntas buscan conocer la operativa del cambio, los montos que se manejaban y cuál era el rol del tesorero de la empresa. Desde la compañía indicaron que el día que Leiva cayó, el empleado pidió licencia y desde entonces no han tenido contacto con él. Este martes se realizó la apertura de la 11ª Cumbre Ministerial del Programa Regional para América Latina y el Caribe de la OCDE, con un acto en el auditorio del edificio anexo a Torre Ejecutiva, Casa de Gobierno. En la apertura, el ministro de Economía, Gabriel Odone, dijo que Uruguay comenzó a discutir la posibilidad de ser miembro de la OCDE, entre otras cosas, para estar en el lugar donde se discuten normas internacionales y no tener que solamente aplicarlas, sin tener la posibilidad de participar en su elaboración.
1: Es un pequeño país que pretende seguir siendo un miembro de la comunidad internacional, de la comunidad global, influyente en la comunidad global, compartiendo valores del multilateralismo, de la promoción de la democracia y la resolución pacífica de los conflictos. Y por lo tanto, ser miembros de una organización como la OECD, que comparte estos valores, es un camino que el Uruguay empieza a discutir como elemento central de pertenencia a los lugares en los cuales en el mundo actual los países tienen que estar. A su vez, creemos que las reglas y las recomendaciones de política que son adoptadas por distintos países y que terminan siendo mecanismos que guían los acuerdos internacionales en materia comercial, en materia de relaciones internacionales y que muchos de los cuales emergen de la OCDE, son claves para poder entender, para poder compartir y para poder influir en el escenario internacional. Como lo hemos señalado en las últimas horas, estar en la mesa donde estas cosas se discuten es mucho más relevante que escuchar esas decisiones y que los países tengan que aplicar o se vean forzados a aplicar recomendaciones que surgen de allí. Ese es un punto central para nosotros, por el cual este tipo de instancias son bien relevantes. Pero a su vez, como también señalábamos en el día de ayer, participar en la OCDE para un país como Uruguay también permite compartir experiencias exitosas en materia de políticas públicas de largo aliento que Uruguay ha desarrollado en los últimos 30 o 40 años. Me permito señalar algunas de ellas, como son la trazabilidad ganadera. Uruguay es un país que está en condiciones de trazar a la perfección todo el proceso que la carne vacuna, que es nuestro principal rubro de exportación, tienen desde el momento en que es nacido el animal hasta el momento que es puesto en el puesto de venta. Eso es un logro de una política pública desplegada con más de 25 años de desarrollo y que Uruguay se ha dedicado a dar a conocer en el mundo. Este foro o los foros como lo de la OECD son cruciales. A su vez, Uruguay cuenta con un plan Ceibal, que es un plan de larga consolidación en materia educativa con incorporación de tecnología que nos ha permitido introducir prácticas modernas, tecnologías y nuevas metodologías de pedagógicas en el sistema educativo, que también constituye un programa de larga lata en el cual Uruguay se ha destacado, algo que también queremos compartir en lugares o en foros como este. Y finalmente, Uruguay ha desarrollado una transición energética muy relevante en los últimos 15 años, en los cuales... del año pasado el 98% de nuestra generación de energía eléctrica ha sido en base a energía renovable, también algo en el cual hay experiencias que compartir. Así que este tipo de foros, no solamente para un pequeño país como Uruguay, son lugares donde uno toma lecciones, toma recomendaciones, sino también es un lugar donde un país como Uruguay vuelca experiencias y vuelca aprendizajes.
0: La ministra de Defensa, Sandra Lasso, se refirió este martes a la posibilidad de que el Poder Ejecutivo adquiera patrullas oceánicas para la Armada en medio de la polémica por el caso Cardama. La jerarca señaló que todavía no está definido cómo se sustituirán las dos patrulleras oceánicas. El gobierno de Luis Lacalle Pou encargó al astillero español. Las opciones son adquirir una única embarcación o apostar por un sistema de vigilancia y control del mar territorial uruguayo. No se descarta nada, todo se trabaja, pero antes de anunciar, preferimos trabajar en silencio, afirmó la ministra. El pasado 18 de septiembre, los diputados Gabriel Gialeoni, del Partido Nacional, y Maximiliano Campo, del Colorado, presentaron una nota ante la Comisión de Defensa Nacional de la Cámara de Representantes para solicitar la comparecencia de Lasso, con el objetivo de que se informe el proceso que viene desarrollando el gobierno para la adquisición de una patrullera oceánica. El directorio de la Junta de Transparencia y Ética Pública, JUTEP, resolvió a fines de agosto archivar la denuncia que había entrado en junio de 2025 contra el director de la OPP, Rodrigo Arim, La denuncia contra el jerarca se dio por una presunta omisión de información en el contenido de sus declaraciones juradas de bienes e ingresos. En concreto, la medida contra Arim sostiene que el exrector de la universidad vendió un inmueble a mediados de 2025, pero nunca registró el dinero de esa transacción inmobiliaria. Según el acta, el directorio de la JUTEP resolvió por mayoría, con votos de los integrantes del oficialismo, disponer el archivo de las actuaciones. Además, en abril del año pasado, la pecera informó que el director de la OPP no había regularizado hasta entonces su casa de verano en Solís Maldonado. De acuerdo con dicho programa, tampoco pagó el impuesto a primaria. El informe reveló que el director de OPP construyó su casa de veraneo sin regularizarla ante la Dirección Nacional de Catastro, así como tampoco recibió el final de obra, aunque sí utiliza la casa, algo que está prohibido. La bancada opositora del Frente Amplio de la Junta Departamental de Soriano no acompañó la iniciativa de entregar en comodato por 15 años una vivienda ubicada en la localidad de Palmar al cantante Matías Valdés. El edil del Frente Amplio, Damián Alonso, explicó primero el marco institucional del asunto. Las viviendas de Palmar son propiedad de UTE y están cedidas a la Intendencia de Soriano, que administra su uso. Según el edil, quienes quieren acceder a una de ellas presentan una solicitud ante el intendente Guillermo Besosi, que posteriormente requiere la anuencia de la Junta Departamental. En diálogo con Montevideo Portal, Alonso indicó que la iniciativa se aprobó con los votos del Partido Nacional y Colorado. De acuerdo con Alonso, Valdés fundamentó su solicitud en su trayectoria artística y en que su presencia en la zona podría contribuir al desarrollo artístico, cultural y turístico de Palmar. El comodato presentado a la Junta establecía un plazo de 15 años a un costo de $5,000 con una contrapartida adicional, realizar un espectáculo en Palmar durante ese periodo. El edil no consideró suficiente ese aporte. Un solo espectáculo en 15 años no es un aporte de relevancia, sostuvo, y cuestionó además el valor del acuerdo. Estamos hablando de prácticamente unos $1,000 por mes, es algo irrisorio. Sobre el argumento de que la presencia de un artista de la trayectoria de Valdés podría realzar la localidad, Alonso fue directo. Si nadie se entera de que el artista va de vacaciones o de visita a la localidad de Palmar, consideramos que no tiene ningún realce. El edil anticipó además que está elaborando un pedido de informes para conocer qué viviendas se encuentran actualmente en comodato, quiénes son sus titulares, si efectivamente son ocupadas por los beneficiarios o por terceros y cuáles permanecen vacías. Siete de la mañana con 48 minutos, una breve pausa, en instantes continuamos.
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Las autoridades del Banco República abrieron un sumario a una cajera y al tesorero de la sucursal de Pando que sufrió el robo el 24 de agosto de 10.600.000 pesos uruguayos, 70.000 dólares y 90.000 euros. A principios de septiembre, desde la institución financiera separaron del cargo al gerente de la sucursal debido a que preocupaba la cantidad de dinero en efectivo que había en el mostrador en el momento en que los delincuentes ingresaron. Hasta el momento, por este caso, hay 3 imputados. Uno de ellos deberá cumplir 180 días de prisión preventiva, mientras que el mayor quedó con arresto domiciliario total y tobillera electrónica durante el mismo periodo. El último de los ladrones cumplirá prisión preventiva por 90 días. Inti Camilo Cuba Viñolo, de 38 años, y Paul Alexander Cosella Cabrera, de 32, continúan requeridos y prófugos por su presunta participación directa en el asalto. La investigación encontró indicios que los vinculan con la sucursal y con el

0: criminales pasaron del 30% en 2013 al 58% en 2026. El senador suplente por el Partido Nacional destacó que el mayor aumento se concentra justamente en los dos años de la actual gestión, 2025 con 60% y 26 con 58. Hoy, en el Senado, el ministro Negro terminó reconociendo algo que venimos alertando, el preocupante aumento de los homicidios y particularmente de aquellos vinculados a conflictos criminales que pasaron de 30% en 2013 a 58% en 2016, escribió Martinelli. Mientras tanto, Negro aseguró que tomaron medidas tras el aumento de homicidio y que hay que esperar el cierre del año para poder evaluar.
1: Sabemos que hubo un aumento en el primer semestre, eso es un dato de la realidad, un aumento que superó levemente el 6%, y sobre ese tema del aumento del 6% en el primer semestre es que nosotros estamos ocupándonos de la temática, también preocupándonos porque los aumentos en las cifras de la violencia nos preocupan y también nos ocupan en tomar las medidas que corresponden, que en el caso de estas acciones que se han adoptado son básicamente los cambios operados a nivel institucional, son el aumento del patrullaje, son la ley de rendición de cuentas que nos da, nos prioriza a la seguridad como uno de los campos a volcar los dineros públicos y permite hacer la adquisición de nuevas tecnologías, la creación de vacantes, la adquisición de móviles policiales. Y bueno, con esa combinación de elementos es que vamos a tratar de atacar la temática y ahí sí sacar conclusiones en un periodo que permita sacar conclusiones y no hacerlo antojadizamente en periodos cortos o breves de tiempo. Por ejemplo, en el mes de septiembre los homicidios bajaron casi un 30%. Esto no permite sacar conclusiones, sino que hay que esperar un ciclo de tiempo que permita evaluar.
0: La policía de La Valleja está investigando un ataque a balazos que dejó a dos jóvenes heridos de bala. Según se supo en base a fuentes de la investigación, los disparos de arma de fuego ocurrieron en escalinatas del Parque del Cerro Artigas. Informaron desde Jefatura de Policía Departamental que el incidente es investigado como una tentativa de homicidio. Las dos víctimas fueron trasladadas de forma independiente y en vehículos particulares hasta la emergencia del hospital local. Uno de los heridos es un adolescente de 14 años que tuvo que ser trasladado a Montevideo por la gravedad de la herida. Permanece internado en estado grave con una lesión medular provocada por fragmentación del proyectil que ingresó en el cuello. El otro tiene 22 años y continúa internado en Minas. Se encuentra estable. El proyectil entró por la zona abdominal, le provocó una hemorragia que pudo ser contenida por los médicos. Los investigadores tratan de establecer los pormenores del ataque y el contexto en que se efectuaron los disparos. Será clave el relato de las víctimas que aún no pudieron ser interrogadas por la policía. Y un hombre de 25 años fue baleado también en Piedras Blancas en la tarde de ayer. El herido, que presentaba una herida en el abdomen con orificio de entrada y salida, llegó junto a un hombre en moto a la policlínica de Capitán Tula. El motociclista, que dijo no conocer al herido, contó que venía en su moto por Camino Mendoza y Capitán Tula cuando este le pidió que lo trasladara a la policlínica. Al ser ingresado, relató que se encontraba en Aparicio Saravia y San Martín, a varias cuadras de donde fue asistido por el motociclista, cuando un desconocido se le acercó y sin mediar palabra le efectuó tres disparos. De Capitán Tula fue trasladado a un hospital donde se encuentra estable. La justicia rechazó este martes un pedido de las defensas del ex senador del Partido Nacional Gustavo Penadez para excluir a Jonathan Mastropierro y otra de las víctimas que integran el juicio. El planteo fue presentado durante una nueva audiencia de control de acusación por la causa que tiene al ex legislador como principal imputado por más de 20 delitos sexuales contra menores de edad. Los abogados cuestionaron que ambos fueran considerados víctimas. Para fundamentar su posición, hicieron referencia a la actividad delictiva a la que estuvo vinculado Mastropierro y plantearon la posibilidad de que hubiera inducido a error a Penadez. Además, la defensa sostuvo que en el caso de Mastropierro no se habría configurado el delito investigado porque entendía que no había existido atentado violento al pudor. El pedido dio lugar a un intercambio de argumentos entre los abogados defensores y la fiscalía. Finalmente, el tribunal desestimó la solicitud, por lo que ambas personas podrán declarar en el juicio en calidad de víctimas. Un taxista de la capital evitó que un hombre de 97 años entregara 250 mil pesos en un intento de estafa.

0: conocido como el cuento del día, del tío. El episodio ocurrió el jueves, cuando Alejandro, un taxista, dejó un pasajero en Sayago y recibió en su tablet un nuevo servicio. Al llegar a la dirección encontró un hombre de 97 años que le pidió que lo llevara hasta un hábitat o un banco para retirar 250 mil pesos. El monto llamó la atención del taxista. Según relató, el pasajero le explicó que debía retirarle el dinero y luego regresar a su domicilio porque en un rato vienen a buscar esa plata. Ante esa situación, el taxista volvió a preguntarle qué estaba pasando. El hombre le contó que había recibido un llamado de un supuesto abogado que decía representar a su hijo. Según esa versión, su hijo había tenido un accidente de tránsito, había atropellado a una mujer embarazada y se había perdido una de las vidas. Para evitar una causa judicial, debía entregar 250 mil. Le comenté que era una estafa el cuento del tío. El taxista decidió llevarlo por iniciativa propia hasta Seccional Octava, donde el hombre informó lo sucedido. Aunque inicialmente insistía en continuar con el trámite para retirar el dinero, los efectivos policiales tomaron la denuncia. Alejandro también le solicitaron los datos, debido a que había acompañado al hombre hasta la seccional. Finalmente, el hombre no entregó el dinero y la policía tomó la denuncia por el intento de estafa. El dólar cotiza en la compra 39.05, en la venta 41.45, el euro 43.40, 48.17. Argentino 0.02, 0.20, compra-venta respectivamente. El real se compra 6.75, se vende a 8.45. Tenemos 11 grados con 12 de sensación térmica, mayormente nublado, con vientos del sur a 6 kilómetros en la hora, humedad 100%. Presión atmosférica 1014 milibares, visibilidad 8 kilómetros. 20 la máxima prevista para hoy, misma sensación térmica, menos húmedo, nublado en la mañana, después sol a través de algunas nubes altas en la tarde. 9 la mínima por la noche, 8 la sensación térmica con algunas nubes. Mañana, intervalos de nubes y sol, 27 máxima y mínima. Viernes, sol y agradable, 22-13. Sábado, chubascos fuertes en la mañana, nublado y más fresco, 16-10. Domingo, más cálido con sol seguido de nubes, 24-12. Lunes, agradable con sol y áreas de nubosidad, 23-11. Martes, nublado, 22-12. Miércoles, con posibilidad de tormentas en la mañana. Por otra parte, nubes y sol, 22 de máxima, 13 grados de mínima. Nosotros nos despedimos hasta mañana. Ya llega Pablo Silva con todo el power para acompañarte hasta el mediodía.
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1: Maraíma Lojota.

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0: Hola, hola, hola, ¿qué tal? Amigas, amigos de Uruguay, amigas, amigos, en diferentes lugares en todo el mundo, ¿eh? Muchas gracias. Miércoles 30, poniéndole punto final a septiembre.
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0: El gusto enorme, el placer enorme de estar en vivo, señores. Radio Charrúa, New Jersey. Nueva New Jersey, allí, pegadito a Nueva York. Para toda la colonia de salteños, uruguayos, argentinos. Montevideo, Uruguay también, Radio Charrúa. Mallorca, Málaga, 102.7. Allí en Federación. La Mega, en cualquier momento conectando con nosotros también. www.siglo21 para vernos y para escucharnos a través de nuestro canal exclusivo de la radio. Un saludo grande a todo Belloño también, que es impresionante que, bueno, estamos ahora nada más de estar allí, de presentarnos en Chacra La Tablada. Saludos grandes también al cable de Bella Unión y también cable de la Argentina. Cuántos lugares que retransmiten la radio, ¿eh? Muchas gracias a todos, preparándonos y cada vez más cerca de comenzar la cuenta regresiva. A lo que va a ser el 17, allí en Bodega Robinson. Y la cuenta regresiva al 22, 21 y 22 de noviembre. Mirá la nueva versión, señores, para esta...

negra, que comienza hoy con el título de la primavera para nosotros. Lo que será. Sábado 21 y domingo 22, la fiesta de la citricultura. Vuelve una fiesta tradicional que identifica a nuestra ciudad en todo Uruguay, en todo el mundo. Allí vamos a estar. Parque Arriague de Salto. Las entradas a través de mientrada.com.uy. Y atención que para el sábado ya están en Himalaya 24 horas. A una promo muy especial para el comienzo. 2x1 a 250 pesos con una grilla realmente espectacular, donde vamos a tener artesanos, emprendedores, juegos, concursos, y vamos a estar ya mostrando el escenario que se va a presentar al otro día Raza Negra, con artistas de primerísimo nivel de nuestro querido Uruguay, de Argentina, que van a estar desfilando esa noche del sábado 21, y el domingo cierra esta banda. El domingo, artistas que van a estar a partir de las 20 horas y a las 23 exactamente de Uruguay, suben al escenario los número uno de samba del mundo.

El saludo grande también. A la noche también seguimos conectados. Llegamos a San Salvador. Cuando siento recuerdo de Nipure. Viene una barra grande de San Salvador. Ni te cuento de Chajarí. Allí tuvimos Santa Rosa, Brand Hatch. Ni te cuento de la barra. Barra grande. Y ya está Enzo encargado de todo lo que tiene que ver las anticipadas en Federación. Que volvemos en el verano por allí, ¿eh? Con Odalis, con la fiesta de verano será este año, ¿eh? A full, señores. Ya estamos con 102.7 también, ya estamos en el cable de Villa Unión, donde estamos el fin de semana en Chacra. La tablada a lleno total, 101.5, el cable, Visión Salto. Cable de Concordia, radios de Concordia, radios en Mallorca, Málaga, para acercarles todo lo que es el fin de septiembre, el comienzo de la primavera. Y donde vamos a estar el 17, con la fiesta más importante del país, de Uruguay, que llega a Argentina. Bodega Robinson, 21 horas. En Salto ya están en Himalaya, me decía Vale ayer, ¿dónde están vendiendo en Salto? Himalaya, 24 horas ya tienen las anticipadas para Concordia. En Concordia, marque la morocha. 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En Concordia, el saludo grande a ella y a Darío, metiendo como loco la barra de ellos, ya superan los 100, ya te digo, ¿eh? Óptica Visual. Y también podés hacerlo a través de triple entrada, www.

En minutos nada más voy a estar saludando a toda la gente que nos oficia y nos presenta. 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Vuelve. Algo que nos identifica en todo Uruguay y en todo el mundo, señores. Aparte del tanat, aparte del cordero, aparte de las termas, la citricultura. Con las empresas más importantes del país. Con el apoyo del gobierno de Salto. Sábado 21 de noviembre. Domingo 22, cierra Raza Negra. Quedan plateas y quedan generales.

Prometimos también, bueno, Federación ya es habitual, pero prometimos estar en Chajarí, allí en el Santa Rosa o en Brand Hatch. Y también prometimos estar allí en Nippur o en San Salvador, en el lugar donde hacíamos estudiantina también, ¿eh? El saludo grande, explota, señores. Saludo grande a todos los programas que retransmiten, por supuesto, en Federación con Marcelo Albornoz. Tantos años también, ya de la época que íbamos al social, al gimnasio grande, y aquello explotaba, ¿eh? Y luego ahora la vuelta con toda su barra, con Odal y con el equipo grande, grande trabajando, de amigos que se reúnen, que nos llevaron, quedó chico el salón del social y nos fuimos a una sala de eventos que realmente se llena cada vez que vamos, Y ahora hay alguna otra sorpresa también para el verano. Así que siempre contamos con el apoyo allí de Marcelito Albornoz, que está en los principales eventos, iluminación, sonido. Negro dice, impresionante lo nuevo de Raza Negra. Es una versión grabada a finales del 2023. Pero que ahora la volvieron a... Viste que ahora se vuelve, está con toda la onda de volver con temas que realmente mataron. Y realmente tiene una fuerza, nos encanta. Y va a ser en la primavera, en octubre y noviembre, uno de los temas principales para escuchar y disfrutar de lo que va a ser Raza Negra. Sábado 21, fiesta de la Citricultura Salto. Domingo 22, Raza Negra. Y vos podés ganar entradas el sábado 17 allí, en Bodega Robinson, con la fiesta del año, la noche y la fiesta de la nostalgia.

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Es impresionante, ¿no? Un saludo grande, señores. 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Van a conocer un lugar realmente espectacular que está auspiciando también la llegada a Bodega Robinson. 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Ahora sonamos en La Morocha también, sonamos en el Minimarque, La Morocha, El Flaco. Sonamos en Óptica Visual, siempre sonamos. Le mando un saludo grande a ella y a Darío. Estaciones de servicio en Salto es impresionante. Un saludo grande a los pisteros de Himalaya, que el otro día me preguntaron, mirá que vamos a una barra de acá. Hay dos o tres que les creo, dos o tres.

de la señora de la casa sobre el esposo. Pero hay otros que van y van, ¿eh? Es a lo grande. 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En Concordia, estamos en la entrada prácticamente, cerquita allí donde, segundo semáforo, donde está el hotel, a mano derecha, 600 metros, luego pegas un girito a la izquierda y ahí va a ser la fiesta del año. Bodega Robinson. Allí sonamos en la Yeli YPF, sonamos en 102.7, Federación, estaciones de servicio también.

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Ya vamos a estar en Paysandú, ya estamos, ¿eh? Vamos abriendo concesiones en todos lados.

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Qué grande, ¿eh? JM, Javier, el taller mecánico, ahora autos híbridos y eléctricos, el 1. Con los estudios realizados en Alemania, México, en todos lados, Estados Unidos también, ¿eh? 0970-020250. ¿Quién no bailó esto, no? ¿Quién no bailó en el Farro con ECU una vez que estuvimos por allí? 4.500 estudiantes. En el Club Estudiantes también.

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Fabricio García se viene también con los tucu tucu. Van a probar el dulce de leche y los alfajores. Si podemos pasar 5 kilos de allá para acá, podemos pasar 5 kilos de acá para allá, ¿verdad? Ah, bueno, entonces...

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Ese coro. 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

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Ojalá podamos pasar las masitas de Don Diego. 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

Leandro manejando el colectivo, el 8 ya salió, sigue en ruta todavía. Línea 2, 7, 9, 1 en Salto, 11. Remixes en Concordia. Marcelo Albornoz, dale, subile, subile,

0: El salto anticipado a 500 pesos en Himalaya, 24 horas para venir a Bodega Robinson en la Argentina, 25.000 anticipadas. Salen más en puerta, ¿eh? Si tenés grupo grande, comunicate, tenés un número de teléfono allí en el banner. O cualquiera de los chicos de los lugares que están habilitados para vender.
1: Te estaba buscando, pero cuando coincidimos, fue una cosa que yo no sé.
0: Hay una barra que son más de 100 que vienen, que hacen la despedida de año el 7 de diciembre, que estábamos invitados para ir. Vienen todos primero.

Onda Fiesta, señores, para despedir el año. Pero además también a las 24, a la hora cero, comenzamos a festejar el Día de la Madre en la Argentina completa. Fiesta de nostalgia y Día de Mamá. El mejor regalo que le podés hacer, recibir el Día de la Madre con nosotros, bailando como los 80, como los 70, 80, 90.

Por algunos minutos nada más, vamos a los mensajes. Salud grande a la Mega que nos está retransmitiendo desde Concordia. Salud grande también a la noche. También salimos en la Mega y retransmitimos también en San Salvador. Saludo grande a 102.7 en Federación. Saludo grande a Radio Charrúa, New Jersey, Estados Unidos, Montevideo, Uruguay, Mallorca, Málaga. Saludo grande, Capital Federal y otra radio que retransmite por allí, por internet también. Gracias.

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0: lindo recuerdo, ¿eh?
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0: Marcó una época muy especial, señores. Gilberto Gil, Rubanova, Scan.
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0: Qué época, ¿eh? Gloriosa, señores. Para todos aquellos que están escuchando un pensamiento también, que el fin de semana vamos a hacer ese recuerdo lindo también, ¿eh? Y por supuesto en Robinson también, ¿eh? Bodega Robinson. Es impresionante la cantidad de gente llamando. 25 mil pesos argentinos sale las anticipadas allí en los lugares, ¿no? El Marque, La Morocha, Pizzería La Brava, Óptico Visual, a través de mientrada.com.ar lo puedes hacer también en federación con Enzo. Y si son grupos grandes, se comunican al celo allí que hay un banner que estamos largando en redes también.
1: El gobernador promete.
0: Porque...

Torres para grandes artistas y él también como artista con su banda. Estoy ahí de conseguir invitaciones también. Voy a tener invitaciones para Raza Negra, pero la primera sería para Coti el otro día en Salto, Teatro La Rañaga. Luego sería para estar con nosotros Raza Negra el sábado y domingo en la fiesta de la Citricultura, Parque Arriague. Y luego No Te Va a Gustar. Así que bueno, vamos a tener invitaciones para los principales eventos. Voy a ver también allí en Concordia qué se viene, qué hay cerca, para ver si podemos regalar también. Y la mejor música de todos los tiempos. Esta, la que bailamos, la que disfrutamos, la que compartimos con esa generación dorada de Ecu, de Las Carrozas, de Hostal, de Garage, de Portezuelo, de Costa Chaval, de Ezequiel, de Cristóbal, que sigue tan vigente como nunca. Los bailes del Ferro, donde íbamos y estamos, ¿eh? GS Producciones nos lleva para la noche de la nostalgia, la fiesta más importante del Uruguay. Y ya estaremos trabajando también para lo que va a ser la vuelta a Chajarí luego de más de 15 años. O quizás más que no volvemos, ¿eh? Me gustaría estar en el último baile, volver atrás un poquito en el tiempo, allí no total, Brand Hatch, sigue vigente, ¿no? O el Santa Rosa, hicimos ahí también. Nuestra música, nuestro estilo. El reencuentro con amigos. Todos. A la fiesta más importante del año.

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1: Que fiesta que se viene. Que noche que se viene, señores. Sábado 17. No puede faltar nadie. Los 70, 80, 90. Nuestro viaje imaginario para esos años dorados. Era nuestra generación. ¿Cuántos reencuentros, A veces dentro de la misma ciudad no nos vemos con gente que estudiamos, que compartimos momentos de nuestra adolescencia. Es una noche para estar todos.
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0: prepárense, ¿eh? ¿Quién será?
1: Qué suerte la mía.
0: ¿Quiénes serán la pareja, ¿no? Que baile mejor bachata el 17.
1: Cuando viajo,
0: porque tenemos un regalo muy especial, ¿eh? Así que vayan ensayando. En Salto ya hay escuela de bachata, ¿no? Esta vez el paseo alemán fue impresionante.
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0: La fiesta del año, señores.
1: Y es que
0: la fiesta de la nostalgia tiene alegría, tiene buena onda, energía positiva.

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Cuánto regalo que vamos a tener, ¿eh? Más de 40 DJs engancharon para nosotros la última fiesta de la nostalgia para este regalo especial. Y vamos a estar obsequiando la noche del sábado 15 allí en Concordia, Argentina. Bodega Robinson, la fiesta más importante del Uruguay, llega para una noche inolvidable, la noche del año. Regalos, decoración, ambientación, sonido, iluminación, DJs para bailar. Y temprano, 21 horas habilitamos, 22 horas, estoy dándole bienvenida a todo el mundo, ya con regalos, ya con brindis.

Época de Portezuelo, los comienzos de Costa Chaval, Oasis, en Hostal, en Estudiantina Papis, eran los 90, señores.

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Muchas gracias Uruguay, muchas gracias Argentina. Muchas gracias a las radios que están sintonizando en diferentes lugares. Capital Federal, Argentina. Allí en New Jersey, Estados Unidos. Allí en 102.7 en Federación Argentina. 91.5 La Mega, Concordia, Argentina. Mallorca, Málaga. Aquellos que están en otros canales, 101.5 de Cablevisión Salto, Cablevisión en Bella Unión, en Concordia. Aquellos que nos miran y nos ven en Canal 8 al aire en toda la región. Y aquellos que entran a nuestro www.siglo21.uy, nuestro canal de televisión en vivo con todos nuestros programas. Muchas gracias. Camino a Bella Unión el sábado y el 17 a la fiesta del año. Bodega Robinson. Más que amables, como siempre, ya se viene el licenciado Pettinati. 7 de la tarde para La Marca. Mañana temprano, Rodrigo, Pablo Silva. Cada noche, Diego Catani. Y cada fin de semana, Peco López, Total Music y Pablo. Somos la familia de la Siglo. Somos la radio. Despegados. Ya los estoy extrañando. Nos vamos con el título Primavera 2026, camino al 22, fiesta de la silvicultura en Salto. Rosa Negra. Chao, gracias.

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1: 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Ay, me quedé sin agua para el termo. ¿Me traes el termito de agua, mijo? Muchas gracias, hermano.
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0: debe estar saliendo con alguna latinoamericana, debe tener diamante una latinoamericana.
1: Sí.
2: Tunga dunga.
3: Traca, traca.
0: Desde hace muchísimos años, U2 utiliza palabras en español.

0: la nueva planta potabilizadora de aguas corrientes.
1: Agua podrida, podrida.
0: No. No, ya no.
2: Parame la música, metí el otro track.
0: Claro.
2: ¿Pusieron mal el CD?
1: Podrida, podrida.
0: El presidente Yamandú Orsi colocó la piedra fundamental, el laburo que le costó colocar la piedra fundamental. Che, ¿cómo se coloca esto?
3: ¿Quieren agua? ¿Quieren
0: Se colocó la piedra fundamental de la nueva planta potabilizadora de aguas corrientes. Qué increíble, ¿no? Que sea en aguas corrientes. La nueva planta potabilizadora que demandará una inversión de 215 millones de dólares. 24 meses de obra y 6 meses de puesta en funcionamiento.
4: ¡Agua, puto!
0: ¡Compra
4: agua! ¡Compra agua!
3: ¡Quieren agua! ¡Quiero agua mineral!
0: Presidente, ¿qué tiene para decir al respecto?
5: No se trata solo de tener más agua.
0: Opa.
5: Se trata de tener mejor agua. Un segundo elemento importante, además de la calidad.
0: Para. Dos cosas te voy a pedir, presidente. Dos cosas, con mucho respeto. No me metas entre frase y frase. Segundo, disfruta la lectura. No leas rápido, porque no estamos en la escuela. Léelo, disfrútalo para que la gente lo entienda.
6: Difícil que el chancho chifle.
0: Vamos de nuevo.
5: No se trata solo de tener más agua, se trata de tener mejor agua. Un segundo elemento importante, además de la calidad, es el ambiente. Pero es bueno reconocer que este proyecto nace de una iniciativa del gobierno anterior.
0: Muy bien.
5: Si bien compartimos el objetivo, tuvimos diferencias sobre el camino.
0: ¿Y entonces?
5: Hoy queremos que esto vuelva a ser un resumen de lo que es este país.
0: ¿Por qué le das?
5: De un país que aprendió.
0: Sí.
5: Un Uruguay que no espera a la próxima sequía para actuar.
0: No espera, ¿saben por qué no espera?
5: Que construye obras que van a durar más que cualquiera de nosotros. Y que cumple con ellos los que escribió en su constitución.
0: A ver.
7: Atención.
5: Dice el poema.
0: Ay.
5: Las gargantas de la gente se arrodillan, tienen sed.
0: Esto no.
5: Respiran un trago de agua.
0: Esto está en la Constitución.
5: Y enseguida están de pie.
8: Sí.
5: Como seguimos de pie, les agradezco a todos.
0: Presidente, ¿me puede repetir el versito este que acaba de regalarnos, por favor? Es muy importante para todos. Adelante, presidente.
5: Dice el poema. Las gargantas de la gente se arrodillan, tienen sed.
0: Mira.
5: Respiran un trago de agua.
0: Mira.
5: Y enseguida están de pie. Como seguimos de pie, les agradezco a todos.
0: Muchas gracias, presidente.
8: Impresionante.
0: Me hizo acordar a Rulfo, comentó.
9: Las gargantas de la gente se arrodillan.
0: Fernando Cabrera.
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0: Cantando Santa Lucía.

0: esta estrofa.
1: Las gargantas de la gente
2: sí.
1: se arrodillan,
2: sí.
1: tienen sed,
2: sí.
1: respiran un trago de agua
2: sí.
1: y enseguida están de pie.
0: Mucho no lo entiendo, presidente, pero ¿me lo puede repetir? ¿Me lo puede repetir? Porque está buenísimo, pero hay que escucharlo 12 veces como para entenderlo.
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0: de las,
1: se sí. arrodillan,
2: sí,
1: tienen sed.
2: ¿Tienen sed?
1: Respiran un trago de agua.
2: Mira.
1: Y enseguida están de pie.
0: Gracias. Anoten, por favor.
3: No entiendo.
0: No, yo tampoco, pero bueno.
3: No entiendo.
0: No entendemos. Ripoll denunció la situación de un hogar de Linau. ¿Lo vieron el video? A ver, el video, si no lo vieron, no lo miren. Porque
4: no.
0: pinta lo que es el Uruguay y sobre todo Montevideo en el 2026. Vos ves este video y enseguida vas al armario a buscar el pasaporte. Esto es tremendo. Valeria Ripoll, ex candidata a vicepresidenta, denunció disturbios en un hogar del Instituto del Niño y Adolescente del Uruguay. ¿Quieren escuchar un pedazo? Solamente vamos a escuchar unos segundos. Llega un taxi a la madrugada.
5: ¡Uepa, que venimos nosotras!
0: Son las chicas del INAU que llegan a las 3 de la mañana. Bueno, no sé a qué hora, son 3. Golpean la puerta para entrar. Digamos que las formas y las expresiones no son las mejores. Entonces, ¿qué aprenden en el INAU? No es casualidad que este tema que acaba de elegir Tempone se titula
6: ¿Qué esperas?
0: Western. Y su primera palabra es
6: ¿Qué esperas? No existe más.
0: Western.
6: ¿Qué esperas?
0: Horrible.
6: ¿Qué es así? ¿Qué esperas? Esto es pura realidad.
0: Cuando las señales de arriba no son las mejores, pasan estas cosas. La JUTEP archivó la denuncia contra Rodrigo Arim por irregularidades en su declaración patrimonial.
7: ¿Cómo?
0: Yo creo que a la JUTEP le queda solo la J y la U. Le queda solo la JU. La JUTEP es la Junta de Transparencia, perdón, la Junta de Transparencia y Ética Pública. Ya no tiene ni transparencia, ni ética, ni pública. Es la JU. Archivó la denuncia contra Rodrigo Arim. ¿Se acuerdan de Rodrigo Arim?
8: Medio raro, ¿no?
0: Hizo lo mismo y peor que Cecilia Cairo.
6: Pues pura realidad.
0: Nada más que agregar.
9: Ah, mirá vos, la casa de la esquina se ve.
0: Es un baldío, dicen. Ah, no, es un baldío.

0: Ya terminó la reforma, ya pasó la empresa de limpieza, ya está la casa pronta.
1: Pero no, Arín dice que es un baldío.
2: Hollywood no existe más.
1: Otra noticia igual.
3: Atención.
1: Asalto al bro de Pando. Le inician un sumario al tesorero y a la cajera de la sucursal. Y vos decís, está muy bien. Funciona. No terminé el título hoy. ¿Te lo leo de nuevo? ¿Sí? ¿Te lo leo otra vez?
4: Sí.
1: Asalto al bro de Pando. Inician sumario al tesorero y a la cajera de la sucursal. Y el título termina. Sin separación de...

0: investigación administrativa por el asalto al Banco República de Pando continúa. Se resolvió iniciar un sumario. Espera, ¿fue el 24 de agosto?
1: Sí.
2: Sí.
0: Recién hoy, 30 de septiembre, Guayar, se decidió iniciar un sumario.
3: Banco Nacional del Norte, buen día.
0: Sí, buen día. ¿No sabe por qué no separan del cargo al tesorero y a la cajera?
2: No.
0: Bueno.
3: ¿Por qué? ¿Por
0: qué? Qué raro todo esto.
4: Uruguay sorprende.
3: Es Disney.
0: ¿Saben qué es lo peor de todo esto? Lubetkin nos va a meter en una guerra con Gran Bretaña por las Malvinas. Después no digan que yo les avisé. El canciller Mario Lubetkin dijo que este tema es mucho más grave y que lo habló con su par de Argentina, pero ¿para qué lo voy a decir yo? Si lo puede decir Mario Israel Lubetkin.
5: Tuvimos, sí, como siempre, estamos teniendo una bilateral con mi colega canciller de Argentina, sí, con quien tenemos una relación extraordinaria. Sí.
0: Uh-huh. Extraordinaria.
5: Las fotos mismas marcaban lo extraordinario que es esa relación.
2: ¿Y le manifestó algo en relación a la
5: hablamos del tema que es mucho más grave, que es el tema de las Malvinas. Uh-huh. ¿Por qué digo que es más grave?
0: ¿Por qué?
5: Porque yo creo que cuando empezó el proceso de prospección petrolera por parte de Reino Unido a la isla, cambió la lógica de todo el tema de las Malvinas.
0: Ese es el tema del que estamos hablando con los amigos argentinos.
2: ¿Cómo sabes?
0: Una cosa es la isla invadida. Otra cosa es la lucha contra el colonialismo que expresa la Malvinas.
5: Otra cosa es cuando mucho dinero.
0: Sí. Fruto del resultado
5: de la prospección, el uso económico de la isla tomada colonialmente.
0: Viru, esto es viru. Yo lo...
6: Deja de mentir, deja de flashear, vende humo.
0: Yo lo único que no quiero es que nos metan en una guerra con Gran Bretaña por culpa de la Malvinas. Estamos con Argentina. Pero si van a la guerra, avisen cuando lleguen.
3: ¡Máquina de guerra!

0: Hoy en Malos Pensamientos inauguramos una pequeña nueva sección. Ameritaba esto. Corresponde. Así que presten atención, porque a partir de este momento, Malos Pensamientos presenta una rápida y sencilla nueva sección. Malos Pensamientos presenta
1: El Adolescente del Día.
2: ¿Cómo?
0: ¿Les parece?
2: ¿Qué?
0: ¿Les parece armar una sección
2: sí.
0: así?
2: Sí.
1: ¿Cómo es? El Adolescente del Día.
0: El Adolescente del Día.
1: El Adolescente del Día.
0: El Adolescente del Día. Claro, venimos con 1, 2, 3, 5, 10 adolescentes por día. Los de ayer que echaron a la madre de la casa porque no le dio plata, quedaron afuera de esta sección. Pero dijimos, no podemos dejar afuera a nadie más. Vamos con este que inaugura la sección.
1: El Adolescente del Día.
0: Un adolescente de 15 años fue detenido por la ola de robos de motos en Melo. 15 años fue detenido por la ola de robo de motos en Melo. ¿Estará 6 meses a libertad a prueba?

0: adolescente del día.
1: El adolescente del día.
2: Es Disney.
0: Es Disney, ¿eh?
2: Lo que berreta es.
0: Berreta.

0: 8 minutos van de las 3 de la tarde. Al 094-282-802.
1: ¿Alguien me puede averiguar?
0: ¿Alguien me puede averiguar? Seguí la frase al 094.

0: 094-282-802.
1: ¿Alguien me puede averiguar?
0: ¿Alguien me puede averiguar? Hoy podría haber sido un día negro para la humanidad. Una vez más, como el 11 de septiembre de 2001, como el 7 de octubre del 2023. Hoy un terrorista intentó derribar un avión, como en las Torres Gemelas, sobre Tel Aviv, sobre el Estado de Israel. El piloto y el copiloto entraron a luchar y a pelearse porque uno quería derribar el avión en pleno Tel Aviv. El otro comenzó a luchar y terminó herido. Más de 180 pasajeros, en su mayoría israelíes, a bordo, trataron de detener al copiloto que quiso estrellar el avión. El avión iba rumbo a Tel Aviv. ¿Ustedes se imaginan lo que podría haber sido eso para el mundo occidental? No solo para Israel, no solo para el pueblo judío, para el mundo entero. Así como en las Torres Gemelas, pero peor, porque hubiera sido en 3 años el segundo ataque terrorista en el Estado de Israel. Por suerte, mientras el avión caía en picada, más de 4.000 metros, pudieron detener a quien quiso estrellar el avión de Fly Dubai rumbo a Tel Aviv. Algunos medios lo disfrazan de una pelea entre el piloto y el copiloto. Pero ¿qué tipo de pelea puede haber entre un copiloto y un piloto cuando uno de los dos termina acuchillado? Eso es terrorismo. Lamentablemente, una vez más, el mundo islámico quiso sembrar el terror, no solamente en la tierra de Israel, sino en el mundo entero. Así como en España, en los Estados Unidos, en París, nuevamente en Israel, como el 7 de octubre. En esta oportunidad, pasajeros intervinieron para separar a los pilotos del altercado. Y pudieron salvarse y salvar la vida de todos. Es el único atentado terrorista en un avión que tiene 180 sobrevivientes. El ministro de Seguridad de Israel se refiere al ataque con cuchillo de un piloto a otro en el vuelo de Fly Dubai como un atentado terrorista, y no hay dos lecturas. Aterrizó de emergencia en Arabia Saudita y por suerte ya están en la tierra de Israel, en el Estado de Israel, todos los pasajeros del vuelo de Fly Dubai luego del intento del secuestro del avión. Decenas de personas cargadas con banderas de Israel esperaban a los viajeros en la entrada del aeropuerto. quiso secuestrar el avión, estrellar el avión y asesinar a los 180 israelíes a bordo. Esto no es un atentado contra Israel y el pueblo judío. Es un atentado más contra el mundo. Vos elegís de qué lado querés estar.

oyente me hace notar que en otro vuelo de Reino Unido, un pasajero musulmán también intentó algo parecido hoy más temprano. De ser así es raro, ¿no? Sí, lo vi. Es más, empezó a gritar Alú Akbar. Escucha, esto es en otro vuelo, ¿eh? Esto es... Esto es hoy en otro vuelo. ¿No te suena parecido a algo? ¿Varios aviones en un mismo día?

El Frente Amplio y Fernando Pereira están estudiando la posibilidad de marchar a favor del terrorista porque no lo dejaron derribar el avión. Ampliaremos.

0: gente que defiende esto.
1: Un oyente no entendió que el que acuchilló al otro, los dos eran pilotos y copilotos, no un pasajero con un arma, con un cuchillo. Era el copiloto hacia el piloto. Pero no equivocarme, me entreveré entre el copiloto y el piloto. El que acuchilló era el omaní, o sea, el de Omán, el copiloto. El copiloto de Omán, el omaní, acuchilló al piloto. Obviamente la tripulación pasa... con menos seguridad que los demás pasajeros, ¿no? El que quiere matar está preparado para todo. Y está clarísimo que esto, repito, no es contra el pueblo judío solamente. Porque es una frase que parece hecha, pero no lo es. Lo que empieza con los judíos, no termina con los judíos. Así pasó en la Segunda Guerra Mundial. Mataron a los judíos, quisieron exterminar al pueblo judío. También a los gays, también a los comunistas, también a la gente con problemas físicos. Y así va a volver a pasar. Mientras levantemos la banderita HIIT que estos miserables quieren levantar acá en Uruguay el 8 de octubre.

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1: Atención.
0: Hoy prepárate el streaming.
2: Yo tú.
0: Hoy prepárate, ponete la campanita.
3: YouTube.
0: Porque hoy vamos a habilitar el streaming. Atención. Con una sorpresa hermosa.
4: Ay, Dios mío. ¿Qué pasó? ¿Qué

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0: la Peti, ¿por qué la gran mayoría del surdaje adora a esta gente terrorista? Pregunta Marcelo.
1: ¿Por qué?
0: Es solo leer un poquito. Solo lees un poquito.
1: ¿Por qué?
0: Es leer un poquito. Es más, le preguntás a la inteligencia artificial y estoy seguro que te lo dice. Hola, Piti, ¿podés mandarle un saludo a la barra del Galpón que está trabajando con amatistas? Che, manden amatistas, que soy fanático de las amatistas. Me están debiendo dos amatistas. Uno en Artigas, el señor Pablo, y un empujón que también dijo, Piti, te tengo que mandar la amatista. Piti, ¿a qué hora condena la UDELAR el atentado terrorista del avión?
2: Vení mañana y hay croquetas.
0: Vení mañana y hay croquetas. No está todavía confirmada la condena de la UDELAR, ni la manifestación de las feministas, ni la conferencia de la mesa política del Frente Amplio sobre el atentado del avión que iba de Dubái a Tel Aviv.
3: ¿Cuándo?
0: Ampliaremos.
3: ¿Cuándo?

0: Peti, averiguate si Leo Mohamed ya subió la noticia del atentado terrorista que no sucedió en sus redes. Leo Mohamed.
1: Sí.
0: Ah, ya me di cuenta.
2: ¿Quién es?
1: ¿Quién es?
0: Es el que tiene problemas en las encías.
3: Ese boludo.

0: Claro. Eso dice mucho de la persona.
1: Grabando.
0: Peti, pegado a mi casa tengo un hogar del Mides de madres con hijos a cargo. La gente está ahí, no les enseñan nada de nada.
2: No.
0: Otro dice, el INAU es un depósito de menores. Otro pregunta, Peti, ¿sube o no sube el combustible? ¿Cuánto sube? Informa algo, amigo.
3: Mañana.

0: Y cada vez que suena el teléfono, te llama tu señora, habla Orsi. Te llama tu marido, habla Orsi. Atención.
1: 10.
0: Bien.
1: 8.
2: 7. 6.
0: 5.
2: 4.
0: 3. Ahí viene. 2. Graba.
3: Las gargantas de la gente se arrodillan, tienen sed, respiran un trago de agua y enseguida están de pie. Como se...
0: Muchas gracias.

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0: Peti, ¿podría ser la frase de la semana, la remera del martes, la poesía del presidente? No, no, no, no, no. Está no. Muy bien, gracias. Al 094-282-802.
1: ¿Alguien me puede averiguar?
0: ¿Alguien me puede averiguar?
1: ¿Alguien me puede averiguar?
0: ¿Alguien me puede averiguar?
2: Con la mirada perdida, esperando que alguien le hablara.
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0: Nati, no entendí si ese copiloto se infiltró o pertenece a la empresa. Imagínate que la tripulación se conoce toda. ¿Ves? Esto habla de la poca información o la poca imaginación que tiene la gente, o el poco sentido común, o la poca el poco desarrollo de la información. Vos podés conocer una persona, pero un terrorista oculta su parte terrorista hasta que comete el atentado. El terrorista no va comentándole a la tripulación: che, ¿sabés que yo la semana que viene me voy a entrar con un cuchillo, voy a matar al piloto y voy a estrellar? No, el terrorista es adoctrinado por el terrorismo. Lee y lo que hace es seguir los pasos de la gente que le informa qué es lo que tiene que hacer. Entonces el terrorista no va contando por ahí: muchacho, el vuelo que viene va a estar divertido. No, boludo. La gente se conoce, pero el terrorista no cuenta que es terrorista. ¿Es tan difícil? No es tan difícil. El de la Facultad de Medicina era compañero de la chica. Le cuenta, lo sabe. Profesora, ¿puedo contar algo?
1: No.
0: ¿Mañana? No. El enfermito es enfermito, el terrorista es terrorista. A propósito, ¿qué pasó con ese pibe?

0: Problemas tenemos todos. Y en Uruguay, el problema hoy es este. El futbolista Brian Rodríguez no pudo ingresar a la India para jugar el amistoso con Uruguay porque se quedó sin hojas para sellos en el pasaporte.
1: Alguien que me alcance el bisturí. Alguien que me alcance el bisturí.
0: Merecemos que nos invadan.
2: ¡Uruguay, no más!
0: ¿Vos te imaginás eso pasándole a Messi?
3: No.
0: Voy otra vez por si no lo entendieron. El futbolista Brian Rodríguez no pudo ingresar a la India para jugar el amistoso con Uruguay porque se quedó sin hojas para sellos en el pasaporte. Fue liberado de la convocatoria de la selección uruguaya y regresará a México para reintegrarse al Club América. Debido a un insólito problema administrativo, ¿de quién es la culpa? ¿De Brian o de Lauf? ¿Qué tal, Tempone? ¿Cómo le va? ¿Todo bien?
4: ¿Cómo andás, Peti?
0: ¿Todo bien?
4: ¿Bien y usted?
0: ¿De quién es la culpa?
4: Para mí, el futbolista.
0: ¿Futbolista?
4: Sí.
0: ¿100%?
4: 90-10.
0: Yo 80-20. Sí, es un boludo.
4: Antes bueno, de ser futbolista es...
0: Sí, bueno, persona, ser humano.
5: ¿A qué sí?
0: ¿Qué tal, Díaz? ¿Todo bien?
5: ¿Cómo anda? ¿Cómo le va?
0: ¿Qué pasó?
5: ¿A qué sí iba con la familia de vacaciones? Capaz no le pasaba. O lo revisaba.
0: Y porque la mujer se iba a encargar de eso, obviamente, porque son mucho mejores que nosotros en revisar todo, ¿verdad? Se sí, pone sí. Cuando usted va de viaje, ¿quién se encarga de todo?
4: No sé. Yo soy, ojo. En ese sentido...
0: Muy bien, muy serio. Bien.
4: ¿Usted tiene la visa, el pasaporte, todo en día, en fecha?
0: Yo tengo todo, sí.
5: ¿Está todo bien?
0: Yo sí, claro.
4: ¿Sí? ¿Lugar para sello?
0: Tengo lugar para sello, tengo todo. Tengo la visa americana, tengo el pasaporte al día.
5: Bien.
0: Hay que estar siempre con el pasaporte al día, me dijo mi madre.
5: ¿Lugar para sellar?
0: Todo, tengo lugar para sellar
5: también. ¿Hojitas libres
0: tiene? ¿Cómo?
5: ¿Hojitas libres tiene?
0: Hojitas sí, porque lo saqué este año, igual que mi hija.
5: Muy bien.
0: Así que tenemos pasaporte nuevo, podemos estar, ir escapando.
5: Huyendo.
0: Como mi abuelo, ir escapando.
4: Escapar.
0: Como hizo mi abuelo en el 29. Bueno.
6: ¿Está Nico ahí?
5: Sí.
6: Hola, Nico.
7: Hola, Peti.
6: ¿Todo bien?
7: Todo bien.
6: ¿De quién es la culpa?
7: Del jugador.

0: Del jugador. Yo creo que es del jugador, pero también es de la AUF un poquito, 10% o 20%, ¿sí? Porque revisen, por favor, si tienen... le solicitamos, por favor, a continuación. Bueno, no.
1: No, pará.
0: Sí.
1: Yo creo que la AUF tiene todos los pasaportes, porque ellos se los dan, porque es la que hace los trámites.
0: Claro, claro.
1: Y la AUF es la que revisa. O sea, si no tuviera contacto con el pasaporte, capaz
2: Pero debe tener la fecha de vencimiento.
1: Tienen el pasaporte en mano, ellos revisan todo.
0: Sí, claro. Sí, sí.
1: O sea, ahí falló un poco.
2: Igual, no sé cómo explicarme. Toda una hoja para un sello que...
0: Sí, hay una visa total que ocupa toda una hoja de India para entrar a India.
1: Sí, claro.
2: No, el sello.
1: No, pero... A ver.
2: Necesita toda la hoja.
0: Sí, toda la hoja. Claro. Necesitas... No. Siempre hay algunos países que te dicen... Necesitamos una hoja completa. Tiene que haber 3 hojas libres.
1: Sí, claro. Bueno, la visa de Estados Unidos te la pegan en una hoja.
0: Sí, sí. ¿Alguna vez les pasó de... ¿Alguna vez les pasó?
1: Una partida de nacimiento.
0: ¿Te olvidaste una partida?
2: A mí también.
1: A vos también.
2: Oh. Para cruzar a Argentina. Me salvó digital.
0: Uy, te salvó digital, claro. Porque es a partir de 2006 2009, creo que es.
2: Julieta no, pero Felipe sí.
0: No, entonces... a partir del 2009, no me acuerdo. A partir de
1: sé que hay una fecha que para atrás...
0: Sí, ahí son todas digitales.
2: Pero no me dejaban imprimirla. En la aduana.
0: Uy, ¿y no viajaste?
2: Tuve que volver a la ciudad, o sea, Paysandú.
0: Sí.
2: Imprimir y volver. Pero digo, pero tenés, o sea.
1: Tienes 45 impresoras.
0: Uy, claro.
1: Cobrame el tóner.
2: Un saludo a la aduana.
0: ¿Podemos hablar de esto?

0: vacaciones.
1: Tendrá derecho a tener un pasaporte.
0: Algo vencido, algo de que te olvidaste. Algo roto que te cagó, claro. No, esto no te lo podemos aceptar, pero en mi foto se ve. No, pero, no. Cuatro, diez, 101.9.
2: ¿A dónde se
0: la
2: fue?
0: Comunicación homenaje a Brian Rodríguez. No pudo ingresar a la India para jugar el amistoso con Uruguay porque se quedó sin hojas para sellos en el pasaporte. Y de eso vamos a hablar a partir de este momento.

0: te arruinaron las vacaciones, te arruinaron un trámite, llegaste a algún lugar y tuviste que regresar porque algo te faltaba.
1: ¡Hola, pucha!
0: A mi primo le pasó una vez con su cédula. Viajábamos los dos.
2: Lo mata.
0: Ay, no traje la cédula.

0: Mensaje de texto. Hola.
1: Hola.
0: Hola, ¿quién sos?
1: María.
0: ¿Cómo estás, María? Bienvenida.
1: Hola, ¿todo bien?
0: Bien, ¿y vos, María?
1: Bien.
0: María, ¿qué te pasó?
1: Nos íbamos de vacaciones a Brasil.
0: ¿Cuándo decís? Cuando decís nos íbamos de vacaciones, ¿de quiénes están hablando?
1: Mi esposo y mis dos hijos.
0: Bien, ¿hijos pequeños o hijos grandes?
1: Uno de 17 y el otro de 9.
0: Ok, dos menores de edad.
1: Sí.
0: Nos vamos de vacaciones a Brasil en, digamos, la vacación anual, ¿no?
1: Sí.
0: ¡Qué lindo! ¿Dónde iban?
1: A Río y a Búzios.
0: ¡Claro! ¡Qué lindo!
2: ¡Ay, la pucha!
0: Ya estaban disfrutando, cerraban los ojos.
1: Sí, total.
0: Y era... estar ahí en la playa de Copacabana.
1: Divino, sí.
0: ¡Qué lindo! ¿Y qué pasó?
1: Bueno, cuando nosotros íbamos a la agencia de viaje, nos decían todo, cómo iba a ser, no sé qué, no sé cuánto, qué precisábamos llevar.
0: Sí.
1: Nos decían que con la cédula bastaba, pues, los cuatro, o sea, en el aeropuerto que pasábamos, no sé qué, bueno, está. Nosotros,
0: sí,
1: como nos decían eso, preguntábamos una y otra vez siempre si nos hacía falta algo más, bien, nos decían que la cédula, no sé qué.
0: Con la cédula cuando... pasan.
1: Sí. Claro. Cuando nosotros, o sea, ignorante total, la primera vez que viajábamos, obviamente, ¿no? Que salíamos del país.
0: Bien, a veces pasa.
1: Entonces, cuando, o sea, fuimos al aeropuerto, todo, aparte eran a las 2 de la mañana, ¿no? Que teníamos que estar. Cuando pasamos a migraciones.
0: Sí.
1: Nos dijeron, o sea, nosotros llevamos la libreta de matrimonio, ¿no? Porque está, como era un núcleo familiar, por las dudas.
0: Bien, libreta de matrimonio, mamá, papá, los niños.
1: Sí. Y cuando fuimos a migración nos dijeron que precisamos la partida de nacimiento en papel, porque mi hijo más grande, o sea, no estaba digitalizada.
3: ¿Cómo?
1: Y bueno, o sea, a las 2 de la mañana, ¿dónde íbamos a conseguir una partida de nacimiento?
0: Sí, por favor, la partida de nacimiento de los chicos no está.
1: No está.
2: ¿Dónde?
1: O sea, del chico no, sí, está. La teníamos porque la descargábamos, pero del grande no.
0: Claro.
2: Ajá. ¿Cómo que no está?
0: No está.
2: No sale.
0: ¿Por qué no ponen una oficina en el aeropuerto?
1: Tal cual.
0: Pero sí. de todo, no solo partida de nacimiento. Partida, cédula, pasaporte, todo, que salga carísimo.
1: No importa.
0: Que salga carísimo, ¿no? Una
1: porque
0: luca.
1: Nos salió más caro después porque no pudimos viajar y tuvimos, bueno, fue todo peor. Pero
0: ¡no
1: bueno.
0: pudieron viajar!
1: No.
0: ¡Qué vergüenza! ¡Qué vergüenza para los hijos! Se deben haber hablado los padres que nos tocaron. Horrible. Pará. Decime que lloraste en algún momento, le lloraste al de migraciones.
1: Casi, pero está.
0: Pero no.
1: Para, ¿acaso? No,
0: tu marido, para tu marido se calentó en algún momento, estuvo a punto de tirar el migración.
1: No, somos muy correctos. No.
0: Está bien, todos somos correctos. Hasta
1: bueno,
0: que.
1: Sí, claro. Sí, pero no llegó el hasta que.
0: Claro. Yo siempre pienso que cuando sucede una cosa así.
4: Atención.
0: Yo sí.
1: Por algo
0: sí.
1: Es.
0: No, bueno, no, pero yo siempre pienso que. Si me tocara estar en migraciones y te pasa a vos conmigo, yo te dejo pasar.
1: Es que nosotros llegó un momento que dijimos, capaz que le damos lástima, porque sí, o sea, era claro, como demasiado.
0: Claro. A mí me daría. Claro.
1: No.
0: Veo la historia de la familia, cómo le.
5: ¿Cuánto hay?
0: No, sin plata. Esto no es por.
1: No, nada.
0: No, esto no es por plata. Esto es por amor, diría una amiga. Claro, pero viene la familia, son las vacaciones anuales.
3: ¡Esto es por amor!
0: La primera vez que viajan, yo los hago pasar igual. Después que me lleven a otro...
3: ¡Eso por principio!
0: Claro, pará, contame, aparte a las 2 de la mañana. Vos
1: claro,
0: me decís
1: no
0: a las 9 de la mañana. Claro, me decís
1: yo
0: a las
1: 9. Domingo.
0: Domingo, 3 de la mañana, 2 de la mañana. Te explicaron amablemente que necesitabas el permiso, la partida de nacimiento.
1: La partida de nacimiento, sí.
0: Ajá.
1: Pero, bueno, está
0: ahí. Vos dijiste, en la agencia no nos dijeron esto.
1: Sí, obvio, obvio, o sea, le dijimos la verdad, porque en realidad si nos hubieran dicho, aparte obviamente que hasta ahora llamé a la chica de la agencia de viajes que nos había dado el teléfono.
0: Uy, la despertaste a la dos. Sí, claro, por cualquier eventualidad.
1: Claro. Pero obviamente que sí. Ella no podía hacer nada porque lo que necesitábamos era el papel.
0: Pero ¿qué dijo ella cuando la llamaste a las 2 de la mañana?
1: Ay, pero yo pensé que sabían. Nosotros todo el tiempo diciéndole, pero si te estamos preguntando, ¿qué precisamos? Porque es la primera vez que viajamos, ¿cómo vas a decir? Yo pensé que lo sabía.
2: Ay, pero dejate de joder, que quiero dormir, carajo.
0: Y cortó. Y cortó.
1: No cortó. Ahí, bueno, mi esposo un poquito como que se enojó. No tanto como con el de migraciones, pero se enojó un poquito con ella. Pero está, no pasó, o sea, está.
0: No pudieron viajar, tuvieron que volver a retirar las valijas, ¿no?
1: Sí, después nos dijeron que capaz que si podíamos conseguir algún papel de un escribano, no sé qué, pero es ahora imposible.
0: Pará, ¿no tienen un amigo escribano? En este momento, ¿sabés? Pero... doy vuelta.
1: Llamamos a un amigo escribano, pero no estaba, o sea, lo que precisaba tenía la oficina y él estaba en la casa, obviamente, no iba a ir a...
0: Ah, no es un amigo, entonces. Pará, perdóname, pero no es un amigo. 2 de la mañana, me llamaste, es una urgencia.
4: Sí.
0: Y a la urgencia hay que cumplir.
2: Ay, la pucha.
0: María, ¿pudieron viajar o no pudieron viajar?
1: No pudimos viajar, o sea,
0: digo, después, más adelante.
1: Sí, hice un reclamo en el Ministerio de Turismo, llamé a la empresa consumidor, todo, no sé qué, después con la agencia, llegamos a un acuerdo ahí porque no querían como que llegara más allá, ¿no? Porque le ponen multa y no sé qué.
0: Muy bien,
1: Y viajamos a mitad de año, viajamos, en las vacaciones de julio.
0: Perdieron
1: mucho. Tuvimos que pagar un poco más.
0: Sí, a eso iba, perdieron mucho.
1: No perdimos todo, pero no, más o menos, ponele.
0: Muy bien. ¿Y ahora ya sabés qué hay que llevar cuando uno viaja con los niños?
5: Sí.
1: Tal cual,
5: sí.
1: A todo el mundo se lo digo. Cuando viajas, mirá que si tenés que llevar el papelito.

0: Hola, Piti.
1: Hola, buenas tardes. ¿Quién sos?
0: Michael.
1: ¿Cómo estás, Michael?
0: Todo bien. Un poco nervioso, la primera vez que hablo contigo.
1: Bueno, bienvenido, Michael. Vamos, Michael, todavía no te pongas nervioso. ¿Nos escuchás hace mucho?
0: Sí, tengo 31 años, hace de los 17 más o menos que te escucho.
1: Entonces no te pongas nervioso, estás hablando con un amigo. Tengo un amigo, Michael. Michael, ¿de qué te olvidaste?
0: De la cédula en la frontera.
1: ¿Qué?
2: No, no.
1: ¡Ay, Dios mío! Para, ¿qué edad tenías en ese momento, Michael?
0: Ay, te estoy hablando de hace dos años, capaz. Ajá. El tema fue así, que yo iba con una amiga.
1: Sí. Uy, qué vergüenza.
0: Y íbamos con una excursión.
1: Ah, se rompió la relación ahí, o sea.
0: Sí.
1: Yo quiero decir algo, para mí esto es ruptura de relación, sin duda. Me estropean la... A ver, yo no confío en una persona, en una pareja, que se olvida de la cédula antes de viajar. No le puedo dar mi vida, poner la mitad de mi vida en sus manos. ¿Sí? ¿Está mal lo que digo? ¿Estoy bien?
0: No, está bien, está bien.
1: Está bien. Contanos, Michael. Dos años atrás, ¿qué pasó?
3: Te fuiste al canal.
0: El tema fue así, que íbamos con una excursión y ella me había pedido foto de la cédula y yo, boludo, saqué la foto y nunca guardé la cédula en la billetera.
4: Ay, Dios mío.
1: Le sacaste una foto con el celular a la billetera, a la cédula.
0: Sí.
1: Bien. Pará, ahí el miserable te podía haber dejado pasar.
4: Banana.
1: ¿No? ¿Dónde, en qué frontera estabas?
0: En Fray Bento.
1: Fray Bento, ¿dónde ibas? A la Argentina, obviamente.
0: A Argentina, sí.
1: Sí, ¿y te ibas a quedar en Argentina o ibas a viajar por otros lados también?
0: No, íbamos de compras más bien.
1: De compras. ¿Viste? Sí. Te sirvió para no gastar.
0: Y cuando llegamos a la frontera, viene lo de la frontera, pedir los documentos, no sé qué.
1: Documentos, por
0: favor. Y yo confiado tenía la cédula en mi cabeza, ¿no?
1: Claro, hay veces... Ojo, hay veces que uno cree que puso la cédula en la billetera y no la puso.
0: No,
1: o cualquier otra cosa... No, si yo lo tenía en el bolso. Y no,
4: ponela.
1: No. Michael, empezaste a revisar la billetera y dijiste...
0: Sí.
1: Perdí la cédula. Perdí. Dijiste
0: me quería matar.
1: ¿Tú está? Pará.
0: Me quería matar.
1: Dijiste que perdiste la cédula, pero tenés acá la foto en el celular, ¿o no?
0: Sí. No, en realidad yo dije, me lo olvidé. Dije, en casa me lo olvidé.
1: Uy.
0: Y a peor era las 3 de la mañana.
1: Pará, y vos estabas en una excursión.
5: Atención.
0: Sí, en una excursión.
1: Esto no es un dato menor. Porque viajan en excursión.
6: Dale, hermano, movete.
1: Hay 40 personas esperando
7: 45.
1: A ver qué resolvemos. ¿Qué pasó? ¿Cómo resolvieron?
0: No, el loco de la frontera me dice, mirá, no puedes pasar, tenés que volverte para Montevideo. Y yo tipo dije, pero ¿cómo mierda me voy? Si no tengo ni vehículo, no tengo nada.
6: ¿Sí? ¡Ay, la pucha!
1: ¿Todavía estás ahí?
0: Y entonces...
1: No, capaz que todavía está llamando de Fray Bento, está en el puente. Sí. Contanos, por favor, ¿qué hiciste?
0: Y el dueño de la excursión me dice, mira, yo conozco un tipo acá que está por llegar, que vuelve a Montevideo, me dice, y capaz que te hace la bochada y te lleva.
1: Qué bueno,
0: no, hay
1: siempre.
0: Que esperar hasta
1: siempre hay un amigo.
0: Y está, y agarré y llegó uno de...
1: ¿Uno de qué?
0: Uno de la excursión y me dice, bueno, está, yo te llevo, pero, tipo, me tenés que pagar. Dije, pago. Yo, tipo, a las 3 de la mañana le quería volver para Montevideo, ¿qué iba a hacer ahí?
1: Decime qué hacía tu chica mientras vos revisabas que no tenía la cena.
0: Se cagaba la risa. Primero se cagaba la risa.
1: Bueno.
0: Y dijo, es un tarado, es un boludo.
1: O sea, ahí volvieron a Montevideo y se terminó la relación.
0: La relación terminó por otra cosa, pero otra historia.
1: Ah, pero esto es un...

0: ¿Está mal lo que digo, Tempone? ¿Está mal?
1: ¿De la pareja?
0: Sí, de la pareja. Una pareja.
1: Sí, claro. Sí.
0: ¿Está bien lo que
1: sí,
0: digo?
1: Sí, está bien.
0: ¿Está bien lo que digo?
2: Sí.
0: ¿O soy muy extremista? Muy ¿Soy muy extremista? Eso estoy solo. O sea, vamos a viajar. No traes la cédula, no traes la cédula.
2: Dos cabezas piensan más que una.
0: O el pasaporte, bueno. Ah, sos grande, nena. ¿Está bien o está mal?
1: No, no, está perfecto.
0: Gracias, Tempone, vos me entendés. ¡Hola!
3: Hola, ¿qué haces, Peti?
0: Hola, ¿quién sos?
3: Acá el maestro.
0: ¿Maestro? ¿Cómo está el maestro? ¿Bien?
3: Bien.
0: Yo muy bien, gracias por preguntar.
3: Bueno, está bien. Yo sé que vos andas bien porque te escucho todos los días, así que estoy informado de tu estado de salud.
0: No crean que si estoy al aire estoy bien.
3: Bueno,
0: no lo tomen como por sentado eso. Soy un profesional y al aire se me puede sentir bien.
3: ¿Estás bien? Te sacrificas por la audiencia.
0: Me sacrifico por la audiencia, pero puedo tener un problema de salud, un problema amoroso, un problema físico, un problema mental, un problema familiar.
4: ¿Consultaste al médico?
0: No tengo ningún problema hoy.
3: Bueno,
0: estoy bien.
3: Tengo para comentarte una anécdota.
0: Bueno, maestro, ¿qué te pasó, maestro?
3: Un grupo de estudiantes, con la directora y los profesores, hicimos una excursión a Gualeguaychú.
0: Gualeguaychú, muy bien.
3: Allá por los años 80, para pasar por el puente, la novedad del puente de Fray Bentos,
0: Puerto Unzué. Muy bien, un abrazo bien. Para la gente. Momento, quiero decir algo, maestro. Un abrazo y un saludo para la gente de Gualeguaychú, la gente de Entre Ríos, que nos escucha toda en el litoral argentino, en Corrientes también, por supuesto, Corrientes y Entre Ríos. Tenemos dos provincias que nos escuchan. ¿Por qué? Porque al tener nuestras radios del interior, tanto Salto como Paysandú, como Río Negro, que nos retransmiten. Claro, se escucha, es tan cerca que se escucha como un programa local. O sea que si hay alguien que ha hecho de este país la patria grande, es este programa. Más que Artigas.
5: Lo que no logra el Petit no logra nadie.
0: Gracias. Estamos muy mal. Maestro, estamos muy mal. Ven cómo estoy mal. Maestro, tengo hambre, además, no almorcé.
3: Entonces fuimos con la excursión y uno de los integrantes de la excursión era un funcionario bastante mayor que se le invitó para compartir.
0: Cuando vos decís... Atención. Fuimos de excursión, ¿a quiénes te referís? ¿Familia, amigos?
3: No, los alumnos, la directora, algunos profesores y este funcionario.
0: Ah, bien, o sea que era un viaje de fin de año.
3: Un viaje de estudios, de fin de año, sí.
0: Ajá, a Gualeguaychú, Entre Ríos.
3: Llevábamos, porque nos había pedido la empresa que nos llevaba, un listado con todos los
0: con
3: todas las listas, la cédula de identidad.
0: Muy bien, alumnos, directora y funcionarios y maestros.
3: Ahí está.
0: Bien.
3: Cuando llegamos, resulta que empiezan y hay una cédula vencida.
0: ¿Cómo que hay una cédula vencida?
3: La cédula del señor este mayor tenía 18 años de vencida. No eran 2 meses ni 3 meses, 18 años así que se le había vencido.
0: Estaba podrida.
4: ¡Ay, Dios mío!
0: Estaba podrida. ¿Cómo es que dice?
3: Entonces,
0: casi más se desintegra una cédula así.
3: Había tenía guardadita, ¿no?
0: Sí.
3: No había viajado nunca al exterior y bueno, entonces tuvimos
0: Lo tiraron del puente para abajo.
3: No, porque había que hacer la lista de nuevo, porque no podía estar el señor en la lista.
0: Ah, ¿había que hacer la lista de nuevo?
3: Seguro.
0: Qué viejo.
3: Entonces, volvimos a Fray Bento, se consiguió en aquellos entonces, en el año 70, una máquina de escribir.
0: Sí, claro.
3: Y allá, yo que era quien más o menos escribía máquina, hacer la lista de nuevo sin el señor, y el señor quedó todo el día en Fray Bento, mientras nosotros pasamos a Gualeguaychú.
0: ¡Hola! No te puedo creer. ¿El tipo todavía está ahí? No. Puede estar ahí con la cédula en la mano.
3: Lo trajimos de noche y le recomendamos que renovara la cédula.
0: Claro. Ahora, ¿cuánto tiempo demoraron en hacer el trámite de nuevo?
3: Con una hora y algo, y toda la gente parada esperando que se resolviera el tema administrativo.
0: Perdón, ¿en el puente había autos atrás y todo eso? No,
3: porque era la ciudad de Fray Bentos, porque vinimos al consulado argentino en Fray Bentos.
0: Ah, bien. ¿Qué hora era, perdón?
3: ¿Cómo?
0: ¿Y qué hora era aproximadamente?
3: No, era de mañana, era la mañana.
0: Imagínate. O sea,
3: perdimos un buen tiempo, porque era solo por el día ir a Gualeguaychú nomás.
0: ¡Uy, Dios mío! Por el día y por culpa del viejo, que tenía la cédula vencida desde hacía 18 años, no pudieron viajar. ¿Tuvieron que hacer todo otra vez? ¿Qué hicieron? ¿Llegaron y volvieron?
3: Y estuvimos buena tarde en Gualeguaychú, y a la vuelta levantamos al señor de Fray Bentos, que había pasado todo el día en la plaza.
0: ¡Yo me quedo en la plaza!
4: Todo por ese viejo de mierda.
0: Claro, obvio, bien
4: viejo
0: dicho.
4: Viejo pelotudo.
0: Bien dicho. Yo antes de salir de viaje, hago un checklist y llevo la documentación de la familia. Es lo que hay que hacer antes de salir de viaje, pero no el día anterior. Tenés que revisar todo.
4: Sí.
0: Cédula, pasaporte, partida de nacimiento. Peti, mi marido se olvidó de la cédula y no pudimos pasar a Argentina hace un par de años. Peti, yo me salvé de un vuelo en avioneta que después chocó, dice Cristian.

0: Hace años mi hijo era menor, pero íbamos a la Argentina con dos cédulas, pero nos trancó en la aduana porque no teníamos la partida de nacimiento. La partida de nacimiento es como una zona gris, es como el triángulo de las Bermudas. Nadie sabe si existe o no. Es como la partida de nacimiento, no sabe la gente. ¡Sáquenla igual! ¡Hola!
1: ¡Hola!
0: ¡Hola! ¿Quién sos?
1: Hola, Peti, ¿cómo estás? Habla Belu.
0: ¿Cómo estás, Belu? Bienvenida.
1: Bien, gracias. Riéndome un poco. Que a mí me ha pasado de todo, pero bueno, cosas diferentes, pero tengo varias anécdotas.
0: Pero estamos vivos, Belu, que es lo importante, sí. Claro. Si hay salud, decía mi madre, si hay salud.
1: Con eso ya.
0: Claro. Belu, ¿qué te pasó? ¿Qué trámite te faltó hacer?
1: Bueno, resulta que nos íbamos a Venezuela, cuando se podía ir a Venezuela, te estoy hablando de varios años atrás.
0: Sí.
1: De mi pareja y mi madre. Y bueno, llegamos con todos apronte.
0: ¿Por qué llevaste a tu vieja? Y no fuiste solo con tu pareja.
1: No, porque es un viaje que hacíamos cada un año y medio, dos años, sí. A un congreso y siempre de ahí arrancamos para algún lado, porque está.
0: ¿Otra vez vas a traer a tu madre? ¿Te decía eso tu pareja? ¿Otra vez vas a traer a tu madre? ¿Por qué necesitas que tu madre viaje con nosotros? ¿No sabes? Yeah. Claro, disfrutemos de nosotros. No estás más con él, ¿no? ¿Seguís con él?
1: No, sí. No se hablan más con mi madre, pero bueno, está. Yo decía a mis hijos.
0: La culpa de quién es tuya.
2: Hija de mierda.
0: Claro, o sea, me anticipé sin saber nada, ya sabía todo. ¿Te das cuenta? Me anticipé. No. La culpa es tuya. Claro. Le diste el lugar de tu pareja a tu madre. Claro.
1: Aparte, ella es recontroladora, entonces le paso mal. Pero eso era hace muchos años, ¿viste? Imagínate ahora, ¿está?
0: Bueno, nos fuimos a Venezuela con mamá y con tu pareja.
1: No, llegamos al aeropuerto nomás, por lo menos yo. Voy a presentar mi pasaporte, tenía 5 meses para vencerse. O sea, viste que tiene que tener hasta 6 meses.
0: ¿De vencimiento?
1: O sea, antes de que se venza.
0: Bueno, claro. Pero no, algunos.
1: 6 meses.
0: No.
1: Bueno, para Venezuela tienes que tener 6 meses después. ¿Sí? O sea, tú viajas hoy y tiene que tener un vencimiento después de 6 meses. El mío tenía 5.
0: Pero pegó en el palo. Pará, contanos.
1: Entre que y de vuelta en el counter diciendo no, que esto, que lo otro, que no. ¿Qué pasa? Llegó, no sé en qué. ¿Qué fecha fue que ya se podía viajar con cédula? Yo entré a buscar por todos lados, pero todavía ellos no habían recibido
0: la información oficial.
1: La información y no había caso, no me querían dejar ir.
0: Mirá que se puede viajar con cédula, decíamos.
1: Mirá que se puede viajar con cédula a Venezuela, que mirá el último, no me acuerdo cómo se llama eso, reglamento.
0: El informe.
1: El informe que dice, pero nosotros todavía no tenemos esa resolución aquí, no te podemos dejar pasar. En un momento vino alguien más y dijo, bueno, puedes pasar, pero viste que y hacíamos escala San Pablo, en Brasil, ahí sí, olvídate que ahí me parece que no te va a convenir porque ahí te vas a quedar y no vas a poder ir.
0: Ay, ¿y entonces qué hiciste?
1: Y bueno, y digo, me quedo, vayan ustedes.
0: No.
2: ¿Cómo?
0: No. Programado entre tu pareja, vos y tu mamá, vos no podías viajar por un tema de vencimiento del pasaporte. Y le dijiste a tu pareja, ¿viajá con mamá?
1: Sí, anda con mamá, ya tienen todo programado, tienen los hoteles, todo reservado. Allá había gente esperando, qué sé yo.
0: Decime.
1: Entonces digo, bueno, viajá, yo me quedo.
0: Decime que dijo, no, si vos no viajás, no.
1: No, me dijo, no, bueno, nos vamos.
3: Alguien que me alcance el bisturí.
0: No. O sea, tu pareja te dejó y se fue con tu madre.
1: Exacto.
0: No.
2: Estos dos están.
0: No.
1: No pregunté más, yo qué sé.
0: ¿Tenían la misma habitación?
4: Atención.
1: No.
0: Bueno,
1: no, no, tiene, muy gracioso. No, bueno,
0: no, pará, no tiene, no tiene nada que ver, se pueden pasar no. de una a la otra.
4: Igual. ¿Le puedo hacer una pregunta?
0: Sí, ¿qué, no? ¿Qué, ¿qué pasó? ¿Qué, quiere, qué pregunta quiere
4: hacer? ¿Hacer el amor?
0: No, la madre con él. No, no, no.
1: No, no,
0: no, no, no preguntaste, vos no preguntaste.
1: No, yo ya después de ahí no pregunté más nada.
0: Por algo, lluvia, por algo no se hablan. Por algo, por algo no se hablan. ¿Ellos vinieron claro. sin hablarse después del viaje?
1: No, no, no. Este, el que no se hablan pasó de, bastante después. No es que no se hablen, pero no se soportan.
0: Bueno, pero puede pasar después porque ella lo amenazó con... Yo hablo, ¿eh? Yo voy a...
1: Claro.
0: Yo hablo, puede haber pasado eso también.
1: Todo de, puede ser. Yo sí. no pregunté
0: ¿Te
1: más
0: mostraron,
1: nada.
0: ¿Te mostraron fotos del viaje?
1: No, nada.
0: Ay, ay, ay. Ay, ay, ay. No, no debería haber hecho esta pregunta.
1: Sí, no, nada.
0: Cornuda. Y con la madre, además, con la madre. Pero pará.
1: Vos, horrible, ¿no?
0: Pará, ya había teléfonos celulares, ¿no? Obviamente.
1: Yo creo que sí, sí. Sí.
0: ¿Con videollamada sí. también?
1: No, nada no, de eso.
0: ¿No le hiciste nunca una videollamada nada, de noche nada. Antes de dormir a tu pareja?
1: No, no, no, no, no. Capaz que alguna llamada sí, pero videollamada no. Nada, ¿cómo están? ¿Está todo bien? ¿Llegaron bien? ¿Está?
0: Ay, ay, ay.
1: Y bueno, más nada. ¿Cómo estuvo todo el congreso? ¿Todo
0: ¿Cómo
1: bien?
0: ¿Cómo estuvo el congreso?
1: Todo bárbaro.
0: ¿Cenaron, salieron a cenar, fueron a bailar en sí, Venezuela,
1: No,
0: playa.
1: Y aparte, claro, la llevaste playa. A mamá a tal lado, mirá
0: la
1: que...
0: La llevaste a mamá.
5: Atención. No,
1: claro.
0: ¿Qué edad tenía tu pareja en ese momento?
1: Y tendría, ¿cuánto tendría? 40.
0: ¿Y tu mamá? ¿Tu mamá?
1: Y mi madre debe tener como 60.
0: A comerla.
1: No, muy gracioso. Bueno, eso fue una anécdota.
0: No, no fue una anécdota solo. Para vos.
3: La radio.
0: Para vos.
3: La radio está siempre encendida.
0: Qué morbo, ¿eh?
3: Mi vida medio vacía. Ya sé lo que tengo.
0: Ella
3: que
0: llamaba a su pareja y hablaba todas las noches.
6: No está.
0: Mientras
6: está.
0: Hablaba, se escuchaba la ducha

0: Gordo, estoy sintiendo que alguien se está duchando en la habitación. Mamá, ¿estás ahí?
1: Siento malos pensamientos.
0: ¿Sos vos, mamá?
1: No puedo creer.
0: No tenemos esa frase. ¿Sos vos, mamá?
2: ¿Me escuchás, mamá?
0: ¿Me escuchás, mamá?
2: ¿Me escuchás, mamá?
0: Nos vamos a la pausa. Dios mío, tenemos el infierno ganado. Poné clave al 101.7. Clave al 101.7, edición Viajes.
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0: estoy para los coros. Listo, perdón.
1: ¿Alguien me puede averiguar?
0: ¿Alguien me puede averiguar al 094-282-802?
1: ¿Alguien me puede averiguar?
0: ¿Alguien me puede averiguar? ¿Alguien me puede averiguar?
1: ¿Alguien me puede averiguar?

0: me puede averiguar?
1: ¿Alguien me puede averiguar?
0: Al 094-282-802 se viene la palabra clave y ya pone clave al 1017.
2: Palabra clave.
0: Clave al 1017. Al 101.7. Jugamos en minutos. 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Si necesitas una mano,
3: 101.9.
0: Mano ya al 101.9.
3: 101.9.
0: Mano ya al 101.9. Hey, se acaba septiembre.
4: Sí.
0: Deberíamos mandar todo al carajo. Luego de la pausa, quizás. Al 101.7.
2: ¡Clave!

0: ¿Pusiste clave al 101.7?
1: Sí. No.
2: ¿Están listos?
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0: Mira cómo arranca esto.
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4: Seis oportunidades. Cinco letras.
5: A, B, R, S, T.
4: Cuatro minutos. Tres oyentes. Dos chances. Una palabra. ¿Cuál es la palabra escondida?
1: No lo sé.
4: ¿Cuáles son las cinco letras?
5: A, L, O, S, Z. Ahí se me zancó.
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1: El participante número uno.
0: El participante número uno es el celular que termina en 542. 542. Por si hay algún americano escuchando. 542. Dios mío.
2: Respira hondo,
3: Pepe. Dios mío, qué poco se puede hacer por la gente.
0: ¿Podés decir palabra clave?
2: Palabra clave.

0: Sacramento.
1: Colonia del Sacramento.
0: Muy bien, muy bien. ¿Qué pasa con la casa de la calle de los Suspiros?
1: ¿A cuánto estoy?
0: No, hay una noticia. ¿La van a vender? ¿Está a la venta la casa esa, la más fotografiada del país? ¿Sabías? ¿Sabías eso o no?
1: Sí, dicen que sí, que la van a vender.
0: Bien, podríamos hablar de eso, ¿eh? En algún momento del programa, ¿eh?
1: Todo negocio, hacen todo negocio.
0: ¿Cómo hacen todo? Y bueno, sí, la vida. ¿Tenés una casa o la usás o la vendés?
2: Así es la vida. Ah.
0: Soledad, ¿con quién vivís?
1: Con mis hijos y mi pareja.
0: Bueno, lo dejaste para lo último y lo trajiste. Porque te acordaste.
2: Te acompaño sentimiento.
0: Pero me parece que no. ¿No sos feliz, Soledad? ¿No sos feliz?
2: No.
1: Sí.
0: ¿Sí? ¿Con tus hijos?
1: Con mis hijos.
0: Ah, ¿con tu pareja?
3: Cambiarlo.
0: Más o menos. ¿Es hombre o mujer?
1: Es hombre.
0: Bien. No, podría. O sea, este programa es inclusivo.
2: ¿Hacen el amor?
0: Sí, claro. No.
2: No.
0: No. No. No.
1: Sí.
0: No, bueno, no.
1: ¿Cuándo?
0: ¿Con quién estás ahora, Soledad?
1: Ahora con la gordita chica.
0: ¿Con la gordita chica? Soledad, ¿vas a jugar a la palabra clave o no?
1: Sí, obvio.
0: Te pido, por favor, ¿sabés el abecedario?
1: Sí.
0: Arrancá con el abecedario, a ver. A.
1: A, B, C, D, E, F, G, H, I, J, K, L, M, N, N, O, P, Q, R, S, T, W, X, Y, Z.
0: Estaba a punto de ser aplaudida por todo el país, dejando a Colonia ahí arriba, en lo más alto.
1: Hasta que dije la ñ.
0: Sí, pero te equivocaste al final. Vamos de nuevo.
1: Mira.
0: Pará, vamos de nuevo. R, S, T.
1: U. V. ¿Así? ¿Esa que diga?
0: No, hola, dale. Vos seguí. R, S.
1: T, U, V, W, Y, Z.
2: Me falta.
0: No tenemos,
2: algo.
0: No tenemos arreglo. Vamos.
1: X, Y, Z, ya está.
0: Vamos de nuevo.
1: Estoy nerviosa. O, P, Q, R, S, T, U, B, W, X, Y, Z.
0: Gracias, Soledad.
4: Hay esperanza.
0: Hay esperanza. ¿Estás pronta para jugar? ¿Alguien va a tener que gritar corre el tiempo, Peti?
2: No.
0: ¿No? ¿No vino?
4: ¿No está? ¿Cómo que no está?
0: ¿Está en el baño?
2: Sí.
0: No te puedo creer. Justo está en el baño. Era. Va a tener que esperar que se lave las manos. ¿No?
5: Corre el tiempo, Peti.
6: Pero te lavaste las manos, Moreno. Vienes con el pantalón bajo, haciendo pingüinito. Dale, Soledad.
1: Manos.
6: ¿Cómo?
1: Manos.
6: Manos.
0: ¿Vos creías que te estábamos dando una pista?
1: No.
2: No.
0: Ah, ok. La M no está.
4: No.
0: La N no está. Y atención.
3: Atención.
0: La S está bien puesta.
3: Pin.
0: La A y la O están mal puestas.
3: Atención.
0: Ahora sí se te complica, es una presión. Haber acertado tres letras de primera es una presión que no creo que puedas soportar.
2: No.
0: Soledad. Si adivinás ahora la palabra clave, me voy a Colonia caminando.
3: Atención.
0: Ahora, en esta chance.
2: Sí.
0: Dale, Soledad, tirame una palabra de cinco letras.

0: Robas.
1: ¿Cómo?
0: Robas.
1: ¿Robas de robar?
0: Sí.
1: Ok, ahora la O, la A y la S están bien puestas.
2: No.
1: Pero no hay R y no hay B.
3: No hay R.
4: Atención.
1: No hay B.
0: ¿Ves? Locas.
5: Dos minutos.
1: ¿Cómo?
0: Locas.
1: Locas. Seguimos. Atención. Igual porque no hay C, no, y no hay L.
6: No.
1: ¿Viste cómo se le complicó?
0: Piensa.
1: Soledad.
0: Me trabé.
1: Soledad, pensá en una palabra cualquiera.
0: Recalculando.
1: Así tratás de rescatar alguna letra. No.
5: Vamos
1: es
5: a hacer
1: fácil.
5: Un minuto de silencio.
1: Vamos, ¿cómo? No, todavía falta.
0: Ah, ya.
1: Poda. ¿Cómo?
0: Poda.
1: Podas. ¿Podas de podar un árbol?
0: Sí.
1: No me
0: la
1: podas.
0: P.
1: La P y la D.
6: No.
1: No están. Te quedan dos chances.
4: Atención.
6: Y se marchó.
1: Te quedan
0: la
1: solo
0: la D,
1: dos
0: la D,
1: chances.
3: Se va, se va, se va.
1: Se va,
3: se va, se va, se va, se va, se va.
1: ¿Querés decir de nuevo el abecedario, el alfabeto?
0: A, B,
4: A, B,
0: B, B, B,
3: B. Un minuto.
1: Un minuto.
3: Un minuto.
1: Y al 101.9.
2: No.
1: ¿Qué pasó?
0: Botas.
1: ¿Cómo?
0: Botas.
1: ¿Botas de votar?
0: Sí, con B corta.
1: Con B corta, ni la T. Atención. Ni la B.
6: No.
1: Corta. Última chance.
0: Dame una pista.
1: ¿Cómo?
2: No.
1: ¿Así se piden las cosas?
0: Por favor.
1: ¿Quién te enseñó, cara?
0: Es la primera vez que me comunico contigo, por favor.
1: Y me parece que va a ser la última porque...

0: 8.
1: Siete,
2: por más que rece.
0: Cinco.
2: Ojalá toque, pero tres, ojalá no sabe.
1: Dos.
2: Sí.
1: Uno.
2: Uno.
3: Rosa.
2: Soledad, chao. Soledad, cuando vaya a Colonia del Sacramento te voy a tocar timbre.
4: Bueno.
2: Afuera, afuera,
3: solo adentro.
2: 899.
5: El participante número 2.
2: 899. Y al 101.9, ¿qué pasó?
6: Palabra clave.
2: ¡Hola!
6: Peti, ¿cómo estás?
2: Muy bien, ¿quién sos?
6: Carlos.
2: ¿Cómo estás, Carlitos?
6: Todo bello.
2: ¿Todo bello?
6: Bello.
2: Carlitos, ¿sos cubano o venezolano?
0: ¿De dónde sos?
6: Venezolano.
2: Venezolano.
7: ¡Ay, la pucha!
2: Un abrazo para todo Venezuela. ¿Cuántos venezolanos hay en Uruguay?
6: Mira, según los montes, como que eran 60.000.
2: ¿Cuánto?
6: 60.000.
2: ¿60.000?
3: Gloria al bravo
2: como pueblo que el yugo lanzó. Vamos a cambiar el himno. Pará, Carlos, pará. Hay 60.000 venezolanos en Uruguay.
6: No recuerdo, Peti, creo que sí.
7: ¡Hola!
2: Es muchísimo, muchísimo.
6: No. Bueno, aquí en Uruguay sí, pero en otros lados ya
2: claro,
6: pasamos el millón.
2: No, está bien, pero acá en Uruguay 60.000, una colectividad como la venezolana, es muchísimo. Cubanos debe haber también, entonces, más o menos 40.000. Ponele. Son 100.000.
7: Pará.
2: Si me tiro, vos tenés tenés cédula de identidad uruguaya.
6: Sí, tengo.
2: ¿Tenés credencial? ¿Podés votar?
6: Todavía no.
2: Ah, entonces no me tiro. Pero si vos pudieras votar, ¿me votarías?
6: Sí, por supuesto, Peti. Espérate 2 añitos y ya puedo votar. Porque ya tengo la ciudadanía.
2: Ok. Perfecto. ¿Cubanos también 60.000?
8: Sí.
2: Muy bien. Es lo que necesitamos. Gente que venga y que le guste trabajar, que quiera progresar.
6: Sí, bueno, no queda de otra, ¿no?
2: ¿Cuánto hace que estás acá, Carlos?
6: 8 años.
2: ¿Y progresaste en tu vida? ¿Valió la pena venir al Uruguay?
6: Valió la pena, sí, cada día sí.
2: Contame por qué.
6: Y bueno, porque le pude dar calidad de vida a mi familia, a mi esposa, a mis hijos.
2: Cuando hablas de calidad de vida, ¿a qué te referís?
6: Bueno, de que salir a comprar una pastilla para dolor de cabeza no te cause más dolor de cabeza, pensar en dónde conseguir, por ejemplo.
2: Muy bien.
6: Ir a una panadería y preguntar si hay pan.
2: Buenísimo, Carlos. ¿Y tenés buen trabajo?
6: Actualmente estoy trabajando, sí. Después de muchos años, pasé por todo, comenzando desde un tambo, pasando por más que taller de costura, por repartidor, y bueno, ya ahorita estoy más estable, más tranquilo.
2: Muy bien, Carlos. ¿Tu señora trabaja también?
6: También trabaja, gracias a Dios.
2: Muy bien. Bienvenidos, amigos venezolanos. Me gusta, muy bien. ¿Trajiste bandera de Venezuela?
6: Tengo, por supuesto, en mi casa.
2: Bien, ¿camiseta?
6: También de la Vinotinto.
2: ¿Tenés la Vinotinto?
6: Sí, obvio.
2: ¿Qué talle es?
6: M.
2: No, entonces no me sirve.
8: No.
2: No me sirve, Carlos, te lo hubiera cambiado por una de Uruguay.
6: Ah, bueno, a ver si la mando a traer una y intercambiamos.
2: No, si mandás traer una, me la regalás.
6: Ah, bueno, te la regalo, no tengo problema.
2: Claro, obvio. Carlos, ¿hay programas de radio así en Uruguay?
6: Mira, antes de la ley Mordaza, antes de que pudieran...
2: En Venezuela, perdón, porque me taré. Dije Uruguay en vez de Venezuela. Soy un señor grande, perdón. Voy de nuevo. Carlos, ¿hay programas así en Venezuela?
6: Mira, antiguamente sí había, pero con todo esto de la ley Mordaza, que la ley Resorten, perdón, que tenían que decir lo que el gobierno quería, si no le quitaban la concesión. Entonces muchos programas se limitaron a expresar. La libertad de expresión fue muy reprimida.
2: ¿Qué opinas de lo que está viviendo Venezuela hoy con Delcy?
6: Mira, no sabemos, porque está como la canción esa que dice en dos amores estoy perdido, porque le pinta una cosa a María Corina Machado y empieza tomándose foto con Delcy. No tiene más loco todavía.
2: Es raro, ¿no? Sí, ¿qué te gustaría que sucediera con Maduro?
6: Que se quede ahí tranquilo.
2: Bien. Orsi habrá ido a visitar a Maduro, porque Orsi estuvo en Nueva York. Capaz que fue a visitarlo y no nos contó nada. Carlos, ¿te gusta el programa? ¿Te divierte?
6: Me gusta, sí, desde que empecé en la fábrica de coser, que teníamos radio prendida, eso era fija escucharte. Y a raíz de ahí, bueno, no, ya es que todo lo escucho.
2: Grande Carlos, tenés 3 minutos, 5 chances. ¡Corre el tiempo, Peti!
6: Mira.
2: ¿Cómo?
6: Miras.
2: Miras. Bueno, parece que no estás mirando bien.
0: No.
6: Yo sé que la última vez que escuché era que terminaba la S bien puesta, pero ahí me tuve que bajar el auto y recibí llamadas y contesté.
2: ¡Ay, bueno! Olvídate de la M, la I y la R. No están la A y la O. Digo, la A y la S. Están bien puestas.
1: Boludo.
6: Bien.
2: ¿Cómo?
6: Ah, no, Samira. Luna.
2: ¿Cómo? Rosas, dijo Rosas.
6: Dije Rosas, pero sí. La R no está, la R.
2: Bueno, la R no está, pero la O sí. Y bien puesta.
6: Sin.
2: La A bien puesta y la sin. Última S está sin. Bien puesta, pero no se repite. Ya tenés la O, la A y la S. Y ahora.
6: La S no se repite, cosas.
2: No, la S no se repite.
6: La A, cosas. La S no se repite, ya.
2: ¿Qué no. idioma hablan en Venezuela? La O, la A y la S.
1: Quedan 2 minutos.
2: Están bien puestas. Y te quedan 2 minutos.
6: Gatos.
2: ¿Cómo?
6: Gatos.
2: ¿Cómo dijo?
6: Gatos.
2: Pero si la O y la A están bien puestas. ¿Para qué las mezclas?
0: ¿Bobo?
6: La O. Botas.
2: ¿Cómo?
6: Botas.
2: Ni la no. B ni la T. Te quedan 2 chances.
6: 1 minuto. Hoja.
2: ¿Cómo?
6: Hoja.
2: ¿Hojas? ¿Y por qué se te ocurrió hojas?
6: Porque estamos en plena primavera y va cayendo una hoja y por las letras que ya teníamos puestas.
2: ¿Vieron lo que hace el inconsciente? Escucha algo, lo procesa,
0: pero qué increíble.
2: Queda en el cerebro, manda la señal y el tipo cree que elige hoja por la primavera. ¿Te das cuenta? Lo que es la mente humana. Eso, esto se llama malos pensamientos. Sí. ¡Carlos, es correcto! ¡Te ganaste el pequeño electrodoméstico en Yuta! ¡Un abrazo, Carlos!
6: ¡Arriba, Peti! Gracias por el apoyo a los venezolanos.
2: Gracias a ustedes. ¡Chao! Ganador de las entradas para Movie es el celular que termina en 226. 226. Puso la palabra clave a las 17 horas 3 minutos 2 segundos. Pausa. Si necesitas una mano, mano ya al 119 al 094 282-802.
9: ¿Alguien me puede averiguar?
2: ¿Alguien me puede averiguar?
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0: 37 minutos, van de las 17.
1: Atención.
0: Hermosa tarde, hoy 30 de septiembre.
1: Atención.
0: Presten atención porque vamos a activar el streaming en YouTube. Malos Pensamientos Oficial.
1: Atención.
0: Hoy tenemos una sorpresa. No tenemos una sorpresa.
1: Atención.
0: Tenemos tres sorpresas.
2: ¿Qué? ¿Qué?
0: Tres sorpresas hermosas.
1: Atención.
0: Un año atrás recibíamos, o un poquito más de un año atrás, recibíamos un mensaje a través de Instagram que había escrito un oyente del programa. Ese mensaje en Instagram que escribió Sebastián era este. Peti, te quería pedir una mano. Mi nombre es Sebastián y necesitamos la solidaridad de la mejor audiencia del mundo. Con mi pareja nos enteramos que vamos a tener trillizos. Tengo 25 años y mi pareja Sol, 22 años. Somos de Canelones, Barros Blancos. Esperamos dos nenas y un varón. Estamos abiertos con mi pareja a recibir cualquier tipo de donación para los bebés, sea lo que sea. Espero que puedas ver el mensaje y nos puedas ayudar. No sabes lo bien que nos vendría. Desde ya, muchas gracias. Espero que lo veas.

0: un año y nos vinieron a visitar. Los trillizos nos vinieron a visitar con su mamá y con su papá. Hola Sol, ¿cómo estás?
1: Hola Peti, ¿cómo estás?
0: Hola Sebastián, ¿cómo estás?
2: Hola Peti, bien.
0: Hola chicos, ¿cómo están?
1: Hola
0: Bianca. Hola Bianca, mira, acá te va a mostrar la gente, mira. Hola Bianca, ¿cómo estás? ¿Bien?
1: Hola.
0: Mira.
1: Bien.
0: Hola. Hola. Hola. Hola. Hola. Hola. Estamos ya en nuestro streaming a través de Malos Pensamientos Oficial. Vamos a ver a Tadeo. ¿Lo vemos a Tadeo? Hola, Tadeo. Sácate el chupete, Tadeo. Muy bien. Una sonrisa. Hola. Hola. Y también, ahí está Francesca. Hola, Fran. ¿Cómo están? Bueno, feliz cumpleaños para los tres y para mamá y papá también. Estamos en vivo y estamos a través de nuestro streaming Malos Pensamientos Oficial con esta visita hermosa. Todo comenzó hace un año y pico atrás cuando Sebastián nos escribió pidiendo ayuda, pidiendo donaciones. Y más que donaciones, les regalamos
1: de todo.
0: De todo, pero no estoy hablando de lo material. Estoy hablando de todo lo que ha generado esta historia en el programa y todo lo que ha generado también para ustedes. Sebastián, decime que estás laburando todavía.
2: Seguimos trabajando.
0: ¡Qué bueno!
2: Con Gustavo, le mandamos un saludo a la empresa.
0: Muy bien, así que, porque quiero recordarle a la gente que el día que estuvieron aquí en el programa, Gustavo, un oyente, se comunicó y se ofreció a conseguirle trabajo. ¿Y cumplió?
2: Cumplió.
0: ¿Y vos también cumpliste?
2: Yo también, sí.
0: Muy bien, ¿y los que cumplieron fueron los bebés?
1: Sí, cumplieron un año.
0: La primera vez que viniste, Sol, viniste con una panza inmensa.
1: Enorme.
0: Enorme. La segunda vez con los bebés.
1: Bebitos.
0: Y pocos.
1: Tenían 3 meses.
0: 3 meses. Y ayer cumplieron año, ¿no?
1: Sí, el martes y el lunes.
0: El lunes y el martes, ahí está. Contémosle a la gente que son trillizos. Pero Bianca nació antes, ¿no?
1: Sí, nació 2356 del 28.
0: Hola. Hola. Me está observando. Hola, Bianca.
1: Beso, tira, a ver.
0: Tírame un beso. Contanos o cuéntenos de esta vida que han vivido, llena de amor, pero llena también de trabajo,
1: desafíos
0: y poco sueño, sí. O mejor dicho, poco dormir,
1: sí.
0: ¿No? Contanos,
1: sí,
0: Sol, ¿cómo te cambia la vida 3 hijos de un momento para el otro?
1: Es una locura, es todo nuevo, con un bebé que nosotros no teníamos ni idea cómo iba a ser, con 3 ni te digo.
0: Sí.
1: Es despertarte de madrugada por uno, al ratito por el otro. Dormís 20 minutos, media hora de corrido, después ya te despertás. Toma la misma uno, toma el otro.
0: ¿Y qué se siente, Sebastián, cuando van creciendo y vas viendo que con el crecimiento vas descubriendo el aprendizaje de ellos?
2: Sí, es algo muy lindo verlos crecer. Ver cada día que aprenden algo nuevo.
0: ¿Dijeron ya mamá o papá?
1: Todo dice, no padre. Sí, sí, son un megáfono.
0: ¿Dónde está mamá? Mamá. Mamá. Mamá. Mamá.
1: Bianca.
0: Muy bien, muy bien. El micrófono, muy bien. Y cuéntenos entonces, ¿qué dijeron primero, mamá o papá?
1: Tata, dijeron primero.
0: ¿El abuelo?
1: Sí, ni mamá ni papá.
0: Está muy bien. Pucha. Merecido, ¿no?
1: Sí.
0: ¿Cómo han vivido todo esto, que fue el nacimiento de trillizos, que no es muy común en Uruguay ni en el mundo? ¿Cómo lo vivieron en la ciudad y en el día a día,
1: bueno,
0: una vez que salieron al aire imagino que fue también una locura.
1: Furor, es una locura. Vamos a donde vamos. Ustedes son los trillizos de Petinati. Cada uno no vayamos. Son míos. Todos piensan que son de tuyos.
3: Hola.
1: Sí, son los trillizos del Peti, los trillizos del Peti en todos lados. Vayamos a donde vayamos. Y claro, la gente queda en una edad de que son tres, porque piensan primero que son mellizos y cuando ven al otro dicen, ah, no, son tres.
0: Son tres. Uno, dos, tres.
1: ¿Quién cumple
0: tengo
1: años?
0: Tengo a Bianca que me mira y observa todo.
1: Todo.
0: ¿Cuáles son las características de cada una de los de cada uno de los bebés? Por ejemplo, Bianca.
1: Bianca tranquila. Es muy tranquila.
0: Muy tranquila. Por eso sí. La tengo yo. Sí. Sí. Bianca es tranquila,
1: sí.
0: Es la más observadora, pero que no habla mucho, ¿o sí habla?
1: Ella habla, pero es como hasta que entra en confianza, te observa, ajá. Te observa,
0: sí.
1: Hasta que como que agarró confianza y ahí no se calla más.
0: Es lo que está haciendo en este sí. Momento, observándome. Bien, y después tenemos a Tadeo.
1: Es un terremoto.
0: Tadeo, ¡sos un terremoto! ¡Sos un terremoto! Es un terremoto.
1: No, para quieta, ni un segundo.
0: Ajá. Y después tenemos
1: y Francesca. Francesca es la chuquita.
2: El chuquita.
0: Francesca, ¿qué es lo que hace?
1: Fran es todo.
0: ¿Se porta mal?
1: Sí.
0: No. ¿Vos te portás mal? No. ¿Te portás mal? No. ¿Y vos, mi amor?
1: ¿Vos te portás mal? ¿Cómo se porta Bianca?
0: Muy bien.
1: ¿Cómo
0: muy
1: te portás vos? ¿Qué?
0: Bien.
1: Bien.
0: Bien, ¿cómo te portás? Bien.
1: ¿Cómo te portás? Bien.
0: Muy bien. ¿Y Francesca? ¿Fran qué hace? ¿Se sonríe? Sí, se sonríe.
2: Un beso tirana,
1: ¿eh? Ah.
0: Media sonrisa. Eso fue media sonrisa.
1: Chao.
0: Chao. ¿Te vas sola? No.
1: Chao, decile.
0: ¿Dónde está mamá? Mamá, papá, Peti. ¡Hola, Tadeo! ¡Hola, Tadeo! Qué lindo momento este, ¿no? ¿Verdad que sí? ¡Claro! Donde los bebés están creciendo y cumplieron un año el lunes y el martes. ¿Verdad? Bianca, vos te apuraste. ¿Por qué naciste antes? Decime, explícame. Explícame bien porque tengo que hablar seriamente con vos. Muy seriamente contigo. ¿Por qué te adelantaste? ¿Vos no te das cuenta que vos naciste un día antes que tus hermanos? No te pongas mal.
1: No.
0: Perdóname, perdóname. No te lo tendría que haber remarcado de esa manera.
2: Quería ser manch.
0: Qué no, feo, no. Qué feo.
1: ¿Dónde está Bianca? Adiós, Bianca.
0: Adiós.
1: Besito, tira, a ver.
0: ¿Dónde está Tadeo? ¡Tadeo! ¡Tírame un beso! ¡Ah! ¿Tu hermano está medio loco?
1: Escucha,
0: ¿ah? Tadeo, te quiero cantar algo. ¿Qué pasó?
2: Bianca.
1: Canta, a ver, que los cumpla.
0: Sí. Opa, ¿qué pasó? ¿Eso es hambre o es caca?
1: No, es tete, mira.
0: ¿Es tete?
1: Ahí.
0: Tete. Una, dos y tres.
1: Listo, mira el globo.
0: Claro, porque la reté por haber nacido sí. Un día antes. ¿Entienden todo? Todo entienden. Hola, Francesca. Contanos el día más lindo que recordás de este primer año.
1: Cuando nacieron.
0: No, más allá del nacimiento, obvio.
1: El día más lindo, yo creo que fue cuando dijeron mamá.
0: ¿Sí?
1: Sí, porque de tanto tata que veníamos, que era uno decía tata, el otro decía tata.
0: Mamá.
1: Cuando dijeron mamá,
0: ¿sí?
1: Fue algo muy lindo, sí.
0: ¿Te jodió que haya dicho mamá antes que papá, Sebastián?
2: No, porque no fueron los tres que dijeron mamá primero.
0: Está bien, perfecto. Claro, porque acá tienen para
1: son
0: elegir.
1: Son todos selectivos.
0: Claro.
1: Ella es más de papá, ellos son más de mamá.
0: ¿Ah, sentís eso?
1: Sí.
0: Sí. ¿Sí? ¿Ella bueno, más de papá?
1: Ella me va a ponerle, ha dejado de tarde sin tomar la mema hasta que viene él y se la da.
0: Muy bien, muy
4: ¡hola,
0: bien.
4: Pucha!
0: ¿Y Francesca de quién es?
1: Fran es de mamá.
0: ¿De mamá?
2: ¿Y quién es Fran?
0: ¿Y Tadeo?
1: Y Tadeo también, es más de mamá. ¿De quién es Tadeo? Del Tata.
0: Hermosa familia, no pueden creer lo que han vivido en un año, ¿no?
1: Y que pasó muy rápido.
0: Y la vida pasa muy rápido y los hijos crecen muy rápido.
1: Muy rápido.
0: Hay que... Ay, vamos a golpear la mesa, mirá. Golpea la mesa. Pum, pum, pum, pum, pum, pum, pum, pum. Pum, pum, pum, pum, pum, pum, pum, pum. Que lo cumpla feliz. Estamos al aire para la gente que recién se engancha con Tadeo, Bianca y Francesca, los trillizos que han cumplido un año ayer y anteayer. Sí, porque Bianca se adelantó. Sí, no te lo quiero recordar más.
1: No, porque se pone triste.
0: Claro. Y más allá de esto que están viviendo, ¿qué es lo que les gusta hacer a cada uno?
1: ¿A ellos?
0: Sí.
1: A Bianca le gusta mucho dormir. Duerme un montón.
0: Eso, muy bien. Hay que dormir.
1: Tadeo anda por todos lados, gatea por todos lados. No para quieto en el piso.
0: Bien.
2: Tadeo le gusta pelear a la hermana.
1: Sí, también les pega, les echa el pelo.
0: ¿En serio?
1: Sí.
0: Tadeo, portate bien con tus hermanas porque te van a denunciar.
3: Sí,
0: te van a denunciar, eso. Tadeo, ¿cómo te portás con las hermanas?
1: Mal, decís.
0: ¿Mal?
1: ¿Cómo se porta Tadeo?
0: ¿Cómo se porta?
1: ¿Cómo se porta Tadeo? Mal.
0: ¿Cómo se porta? Mal.
1: ¿Cómo se porta Tadeo, Bianca?
0: Mal.
1: Bianca, ¿cómo se porta Tadeo?
0: Mal.
1: ¿Bien o mal?
0: Mal.
1: ¿Cómo se porta?
0: Mal.
1: Mal.
0: ¿O bien?
1: Mejor si no hables.
0: ¿Y a Francesca qué le gusta hacer? ¿Le gusta el momento de la ducha?
1: A Fran le gusta comer.
0: ¿Le gusta comer?
1: Ella le hace una galletita, un pedacito de pan y ella está.
0: Y es feliz,
1: feliz.
0: Sí. Es feliz. ¿Y Tadeo con qué es feliz?
1: ¿Y vos con qué sos feliz?
0: ¿Explotando globos?
1: Explotando globos.
0: ¿Y qué más?
1: Y portándose muy mal.
0: Ajá, muy mal.
1: Muy mal.
2: Hola,
1: se porta
2: Bianca.
1: Tadeo.
0: Vos sos buena, ¿eh? Tus hermanos también. ¿Qué? ¿Qué querés? ¿Querés algo? ¿Eh? Divino que hayan venido a visitarnos. Porque obviamente hasta la audiencia nos preguntaba por ustedes, por estos tres niños hermosos, por los trillizos que conocimos. Uy, esto va a explotar en cualquier momento. Sí, nótese cómo están tratando de romper el globo entre los dos. No se pierdan ese momento. Francesca y Tadeo están peleando a ver quién revienta. Yo, Sebastián, yo agarraría y lo reventaría para ver cómo saltan los dos. En algún momento va a explotar eso. Muy bien. ¿Cómo te lleva el trabajo, Sebastián?
2: Bien.
0: Ajá.
2: Por suerte.
0: ¿Y sos de los que está desesperado por volver a casa para jugar con tus hijos?
2: Sí, obvio que sí.
0: Sí. Bien, ¿cada uno tiene su cunita?
1: Sí.
0: Claro, pero ¿duermen en la cama con mamá y papá?
1: Solo Francesca, sí, los vamos despegando de a poco.
0: ¿Qué haces, mi amor?
1: Bianca ya duerme en su cuartito.
0: Muy bien, muy bien.
1: Tadeo y Fran todavía no.
0: Excelente, qué lindos, ¿eh? ¿Cómo vive la familia esto, más allá de ustedes?
1: Ah, chocho, están todos chochos.
0: Uh-huh. Divina, imagen la de Tadeo y Francesca
1: peleando.
0: Tratando de romper el globo entre los dos, peleándose uno con el otro para tratar de reventar el globo. ¿Quién cumplió años? ¿Quién cumplió años? Levante la mano, ¿quién cumplió años?
2: A ver, la mano.
0: Levante la mano.
4: Que los cumpla feliz.
0: Ah, deberíamos prender la velita, pero antes de prender la velita, vinieron regalos. Como no podía ser de otra manera, nos comunicamos con la gente de Mi Kangaroo que les han llenado la casa
1: de regalos.
0: Y por favor, que pase Silvana. Hola.
5: Hola.
0: Hola.
5: Hola, muchas gracias por invitarme.
0: Es un pequeño cumpleaños que estamos organizando.
5: Me encanta. Sí. Es un cumpleaños.
0: Mira, acercale una silla, por favor.
5: ¿Qué se trae en un cumpleaños?
0: En un cumpleaños se traen regalos.
1: ¡Regalos!
0: ¡Regalos!
5: Son tres, es uno para cada uno. Ya me contaron que comparten todo.
0: ¿Comparten todo?
1: Sí, menos los tetes y las memas.
0: Muy
1: lo otro todo se comparte.
0: Muy bien, me parece muy bien porque son buenos hermanos.
5: Sí, sí, hay que aprender a compartir de chiquititos, no tienen otra.
0: Claro, es cierto, sí, sí. No se van a poner
5: lo,
0: a...
5: Es lo que toca. Bueno, vamos a repartir los regalos.
0: ¿Separación de bienes ahora? No.
5: No,
0: no, a ver.
5: Ahora no.
0: ¿Entre los niños?
5: Hay que aprender. Es el momento de aprender.
0: De aprender y de compartir.
5: Exacto. Muy vamos bien. A repartir regalos. Vamos a empezar por acá. Toca lo que toca, la suerte es loca. Toca lo que toca.
0: Yo no... Bueno, está muy bien. Sí. Ahí está, ese es para Francesca.
5: Ese para Fran.
0: Sí.
5: Este es para Tadeo. Igual para los Tadeo. Van a cambiar y van a compartir, así que.
0: Ok, perfecto.
1: Se van a pelear por el micro.
0: Y este es para Bianca.
5: Y este es para Bianca.
0: Muy bien, Bianca. Feliz cumpleaños. La alegría de crecer juntos.
3: ¿Estás llorando?
0: Oh,
1: mira.
0: ¿Por qué? No, ¿por qué me la robas? Bueno, está bien. Está bien, mirá, toma.
1: Mira,
0: ahí está. Vamos a abrir los regalos. Mira. Hay regalos de Mi Kangaroo. ¿Cómo es el sitio en Instagram?
5: Mi Kangaroo Uruguay.
0: Mi Kangaroo Uruguay. En Instagram.
1: Mira, qué bonita.
0: Y tenés página web también, mira. Bueno, vamos a romper los regalos de Bianca.
1: ¡Qué bonito!
0: Esto volver a ser padre de nuevo. ¡Wow!
3: Mira,
0: mira,
5: con los animalitos.
0: Ah, me gusta esto, ¿eh?
1: Tiene un guau, Bianca. Mira.
0: Yo ya estoy jugando en el piso. Tadeo, ¿cómo te va, mi amigo? Hola, mi amigo. Ah, mira, lista para vos, Bianca.
5: Mira qué lindo.
1: Y este también tiene música.
0: Qué lindo regalo.
1: Mira, una tetita.
5: Y este para construir bien alto.
1: Sí. Aman romper torres.
0: Venga, venga con el tío
1: Titi. Hola. Aman armar las torres y tirarlas.
0: Bueno, hermosa visita que termina como corresponde. Soplando la velita de los feliz, del feliz de la tortita. Ah, mirá, ya querés agarrar merengue. Mirá, ahí está, Silvana, por favor. Oh, qué rico el merengue.
1: Mirá.
0: Qué rico.
6: Brazos tendidos.
1: ¡Guau!
6: Puños cerrados.
0: Bueno, vamos a cantar el feliz cumpleaños de estos trillizos.
4: Que los cumpla feliz. Que los cumpla feliz.
0: Bianca, Tadeo, Francesca. Pues son tres, claro. Tenés que soplar. Vamos a soplar la velita. Uno, dos y tres. Soplá, mirá, soplá.
5: Hay que estar así.
0: Mira, sí. Mira.
1: ¡Ya!
5: Falta una.
1: No, mamá, mamá.
0: Oh, oh, oh, oh.
1: Mira.
0: Proba. ¿Está rico? Mira.
1: ¿Qué estás comiendo?
0: No te ensucies. ¿No te gustó? Sí, ¿te gustó? ¿Querés seguir comiendo? Divino que hayan venido a visitarnos.
1: No, gracias,
0: Francesca, te tiro un beso.
1: Chau.
0: Tírame un beso. Un beso,

0: Muchísimas gracias.
1: Gracias, Silvana. Gracias, Mi Kangaroo Uruguay. En Instagram y la página web es
2: www.micangaroo.com.uy.
1: Muy bien. ¡Feliz cumpleaños, Bianca! ¡Feliz cumpleaños, feliz Francesca!
3: Beso, diría.
1: ¿Quién le besa? ¡Feliz cumpleaños, loquito!
2: ¡Cumple!
1: ¿Vos sos mi amigo? ¿Sos mi amigo? Vení, vení en el piso. Vení, gatí hasta acá. No te veo, ¿eh?
0: ¡Chao!
1: ¡Chao, tirame un beso!
0: ¡Chao!
1: ¡Chao, te veo! Gracias, Sol.
0: No, gracias, Peti, Sebastián.
3: A gracias a ustedes.
1: Disfruten de la vida, que es esto.
0: Sí, obvio.
1: Esto es la vida. Y feliz cumpleaños y un placer que hayan venido a visitarnos con los bebés, que siguen siendo bebés.
0: Obvio.
1: Y que crecen día a día. Y es lindo que la audiencia también pueda ver el crecimiento hermosísimo de estos bebés. Gracias por venir.
0: No, gracias a ustedes por invitarnos.
1: Vos comiste torta, ¿eh? Mira.
0: ¡Wow!
1: Mira.
0: ¿Ah? ¿Estás comiendo?
1: Soy bueno, ¿eh? Soy bueno. Más.
4: Siento malos pensamientos.
1: Más.
2: Ponele más.
1: Más.
2: Claro.
1: Pausa. Vamos a la pausa y mientras en la pausa vamos a jugar y a cantar y a comer.
0: ¿Qué?
1: En realidad la torta me la voy a comer yo. Joder con los pibes.
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19 minutos, van de las 18. Mañana arrancamos un nuevo mes. ¿Y qué pasa cuando arrancamos un nuevo mes? Cuando arrancamos un nuevo mes...

0: ya de charnata, que ya lo que está cortada con querosén.
1: El precio de la nafta sube 2%. Y el precio del gasoil sube 7%. Suba lo que suba, es el combustible más caro de la región.
2: ¡Ay, la pucha!
1: Desde hoy, bueno, desde mañana, 1 de octubre...
2: ¡Uruguayo más!
1: La nafta super, 90 pesos con 45 litros. ¡Esto es un afano!
3: ¿Qué hago con la bicicleta, señor?
1: Es mucho más barato y mucho más sano.

0: ahora.
1: Quien quiera que esté del otro lado de la línea,
2: que hable. Por Dios.
3: Buenas tardes, Peti.
2: Hola.
3: ¿Cómo estás, Peti? ¿Todo bien?
2: Hola, ¿quién sos?
3: Carlos, por este lado.
2: ¿Cómo estás, Carlos, por este lado?
4: ¿Todo bien?
2: ¿Por este lado es el apellido?
3: Todo bien.
2: Sí. Carlos, por este lado. ¿Cómo estás, Carlitos?
3: Todo bien.
2: Bueno, si está todo bien, no sé qué haces hasta al aire.
3: Hasta hoy está todo bien, mañana se complica todo.
2: ¡Oh, qué quilombo! ¿Por el aumento de los combustibles, no?
3: Estamos de acuerdo.
2: Sí. Carlos, ¿vos necesitas una mano?
3: Necesito una mano.
2: ¡Hola! ¿Cuánto hace que necesitas una mano, Carlitos?
3: Y de principio de año, más o menos.
2: Enero.
3: Enero
2: de 2026.
4: Enero.
3: 2026. Muy bien.
2: Carlos, ¿qué día cumplís años?
3: Primero de mayo.
2: Buah. ¿Cuál es el peor día para cumplir años?
5: ¡Ay, Dios mío!
2: ¿El primero de enero? ¿El primero de mayo? ¿El 25 de diciembre? Me falta uno. O el 24 de diciembre.
1: ¡Ay, la pucha!
3: Pienso que el 24, pienso, no sé.
2: El 24 de diciembre.
1: ¡Pucha!
2: ¿Conocen a alguien que cumple el 24 de diciembre?
6: Sí.
4: Sí.
3: Está demente.
2: Claro. Nadie te da bola, nadie va a tu casa.
3: Nadie.
4: ¿Un regalo?
6: No.
2: Porque si cumplís, no, ¿qué regalo? ¿Regalo, Papá Noel? Porque si cumplís el 25, claro. Por lo menos el 25 sí, a la noche sí. Va la gente.
3: Sí, claro, con resaca y todo, pero van.
2: Claro, el 31. 31 de diciembre.
3: Tampoco. Sí. Tampoco sería buen día, Papá.
2: Ese tampoco,
1: Pucha.
3: No, no.
2: Primero de mayo.
3: Primero de mayo zafa porque está, por lo menos tengo el día libre, bueno. Pienso que el Uruguay tendrá el día libre, ¿no?
2: Sí, bueno, más o menos. Pero...
3: Bueno, casi todo, ¿no? Yo generalmente igual lo trabajo también, igual, así que.
2: ¡Infeliz! ¿Trabajás el primero de mayo?
3: ¿Qué? Sí, los trabajo. Trabajo
2: hasta los domingos. ¿Qué tipo de trabajo haces? ¿Público?
3: No.
2: ¿Qué sos? ¿El de los andamios, de los actos?
3: Parecido, me dedico armado de galpones y construcción.
2: ¿Cómo le pego?
1: Bueno.
2: Carlos, desde el primero, o mejor dicho, desde enero de 2026, necesitas una mano.
3: Necesito una mano para que...
2: Todo comenzó,
3: sí. Betty. Nos conocimos. Con mi pareja actualmente.
2: ¿Hombre o mujer?
6: ¿Es hombre o es mujer?
3: Es mujer.
2: ¿Ex mujer? ¿Ahora es un pibe?
3: No.
2: Es una mujer. Es una mujer, perfecto.
3: Es una mujer, ahí va.
2: ¿Cómo se conocieron?
3: En un baile nos conocimos.
1: ¡Ay, la pucha!
2: Está muy bien, como en las viejas épocas.
3: Sí, claro.
4: Sí.
3: Hace más de 8 años.
2: Ah, bien. Esto,
1: ¡ay, la pucha!
2: Entonces, esto no arrancó en enero de este año.
3: No, pero la mano la necesito desde enero, obviamente.
2: Ah, bueno. Entonces, hace 8 años, ¿conociste a esta chica en un baile del interior o Montevideo?
3: De Pando.
2: Ciudad de Pando, ciudad industrial.
1: ¡Un quilombo!
2: Ay, hay varios.
3: Ay.
2: Sigue habiendo. ¿Qué cosa?
3: No concurro
2: y no consumo.
3: Ahí va, eso mismo.
2: Muy bien, Carlos, ¿y qué música estaban pasando cuando conociste a esta chica? ¿Te acordás?
3: Sinceramente no me acuerdo, ¿sabes qué? No.
2: ¿Pero era un baile donde se bailaba cumbia, por ejemplo?
3: Sí, cumbia, se baila cumbia, sí. De todo un poco.
2: ¿Reggaetón?
3: Reggaetón más para cuando termina un poco el baile, ahí sí, con un poco de...
2: Tengo que volver a las pistas.
3: Sí, sí, obviamente que sí, Peti. A ver si nos juntamos.
5: ¿Pero para qué?
2: A ver si nos juntamos y salimos, claro.
3: Pero para el interior mejor.
2: Me voy a ir a vivir. ¿Dónde me puedo ir a vivir?
3: Sí, a Palmar.
2: Palmar. Recomendame.
3: ¿Cómo Valdés?
2: ¿Cómo?
3: Como Matías Valdés, viste que ahora adquirió una casa allá.
2: ¡Hola! ¿Tan baratas las casas allá?
0: Sí. Sí.
3: Y por 15 años te dan $5,000.
2: Ah, listo, ya sé dónde me voy a ver. Hay una no, FM vamos. En Palmar, hacemos el programa de allá.
3: Carlito,
2: entonces estabas en el baile y la invitaste a bailar.
3: Estábamos allá, la invité a bailar.
2: Y te dijo
3: que, con el tío.
2: ¿Con quién estabas?
3: Con un tío mío.
2: Mirá como el narco que fue al dentista con el tío.
3: Ahí va. Ah.
0: Buen día, tío.
2: Bueno, entonces, ¿qué pasó? ¿Por qué fuiste con el tío? ¿Es de tu misma edad, de tu tío?
3: Sí, se asimila las edades, sí. Se asimila las edades.
2: Bueno, muy bien.
3: Y bueno, siempre salíamos juntos y eso, para allá y para acá.
2: Para allá y para acá, sí.
3: Ahí va. Los fines de semana, porque él trabaja también.
2: Bien.
3: Y bueno, pintó ir al baile ahí a Pando.
2: Vamos.
3: A Pando.
2: Sí.
3: Y ponele 4 de la mañana por ahí.
2: Ya, a las 4 de la mañana ya quedan las obras.
3: No, ¿cómo sobra? Para.
2: ¿Cómo sobra? No. Claro.
3: No, si termina, ese baile terminaba en ese entonces, eso de las 7 y pico de la mañana.
2: ¿A las 7 de la mañana se termina el baile?
3: Sí, sí. Terminaba en ese tiempo,
2: la gente,
3: ¿no?
2: La gente se tiene que despertar a las 7 de la mañana para ir a laburar. ¿Qué te pasa?
3: Sí.
5: Buenos días, mi vida. Te traje el desayuno
2: a la camita. Claro, sí, se pasó tomando. Carlos, entonces, ¿qué pasó a las 4 de la mañana?
3: Pues bueno, yo en un momento me voy al baño. Bueno, cuando
2: ¿Estaba en el baño de hombres?
3: No. Yo me voy al baño.
2: La chica estaba en el baño de hombres, esa rodilla.
3: Ella estaba con una amiga.
2: ¿Con un qué? ¿Amigo o amiga?
3: Amiga, ella estaba con otra amiga.
2: Ah, bien, perfecto. ¿Fuiste al baño y qué pasó?
3: Yo me fui al baño y yo ya la había visto. Cuando vuelvo,
4: atención.
3: Ella, la amiga, no sé si ella o la amiga, una de las dos, estaba hablando con mi tío.
2: Mira.
3: Y le preguntó quién era yo.
2: ¿Quién es este pibe? Mi sobrino.
0: ¿Quién es?
3: Ahí va. Le preguntó si tenía novia.
2: Bien.
3: Y mi tío le dijo que sí.
5: Trola.
2: ¡Oh! ¡Qué mala onda tu tío!
0: ¿Cómo?
3: Sí. Se portó mal el cone ahí.
2: Pará, ¿pero vos tenías novia o te lo hizo por gusto?
3: No tenía novia, no.
2: Qué feo,
3: no sé por qué le dijo.
2: Qué fea actitud del tío.
4: Atención.
2: Es el perro, el perro del hortelano. ¿Conocés el perro del hortelano?
3: No.
2: Bueno, que no come ni deja comer.
3: Ah, mira.
2: Bien, después te cuento. Entonces, ¿qué pasó?
3: Bueno, estuvimos ahí. Cuando me dijo eso, fui.
2: Sí.
3: Bueno, hablé con las dos porque no sabía cuál de las dos era.
2: Oh. Pará, pero a vos te gustaba más la amiga que la otra.
3: No.
2: Ok.
3: No, a mí desde el primer momento me gustó la madre de mi hijo. La madre de mi hijo. Actualmente la madre de mi hijo.
2: Muy bien.
3: La
2: chica.
3: La muchacha esta.
2: La chica.
3: Seguro, la chica.
2: ¿No bailaron entonces?
3: No bailamos casi nada, no.
2: Bien.
0: No.
2: Se quedaron charlando.
5: ¿Qué pasó?
3: Estuvimos un rato hablando, tomando algo.
2: Sí, y
3: bueno, de ahí terminó el baile, cada cual para su casa, yo me fui con mi tío.
2: Bien.
3: Ella se fue con la amiga.
2: Mirá,
5: un beso
2: tío.
5: Maravilloso.
2: Qué bueno. Sí.
3: Quedamos escribiéndonos.
2: ¿No pasó nada?
3: No.
5: ¿Seguro?
3: Un beso nomás y más nada que eso.
2: ¿Te quedaste con su Instagram o con su teléfono?
3: Me quedé en su momento con su WhatsApp.
2: Con su WhatsApp, bien, perfecto.
3: Ahí va.
2: Porque
3: sí, yo siempre fui medio lerdo para el tema de las redes sociales y eso.
2: Ok.
5: Banana.
2: Lerdo es una buena palabra,
5: Sí.
2: Sí.
3: ¿Eh?
2: Es una linda palabra, lerdo.
3: Sí.
2: Para la palabra clave.
1: La palabra clave.
3: ¿Viste?
2: Entonces, ¿qué pasó?
3: Entonces, bueno, me fui, estuvimos hablando por una semana más o menos.
2: Sí, ¿sin cortar?
3: No, nos mandamos mensajes.
2: Ah, dije, ¿qué me dijo? Estuvimos hablando durante una semana.
1: Hola.
2: Pensé que no habías dormido siquiera. No.
3: Claro, nos íbamos conociendo ahí, ¿viste?
2: Conociéndonos.
3: Y, yo por el tema. Sí.
2: ¿Vos por qué tema? Laboral. ¿Qué pasó?
3: Yo por el tema trabajo.
2: ¿Viste cómo se veía?
3: Sí. Ando por todo el país, ¿viste?
2: Opa.
3: No podía.
2: Sí, América,
3: no nos podíamos ver.
2: No se pueden ver, claro.
3: Claro, no nos podíamos ver. En persona, obviamente, ¿no?
2: Claro. ¿Sabes quién más nos... No. Ok, entonces.
5: No.
2: Bien. No nos podemos ver, pero no por algo negativo, sino. No hay una carga negativa, sino por las coincidencias de tu vida.
3: Sí. Claro, sí, obviamente. Sí, viste que el trabajo está primero siempre, ¿no?
2: Bueno, no sé. No. Sinceramente no sé. Para mí.
3: No seas malo, Betty.
2: Primero Dios, segundo la familia. Para mí primero está la salud, Carlos.
3: Sí, obviamente. Pero te digo, el amor no se vive.
2: Bueno, no. ¿No se puede vivir del amor?
5: No.
2: ¿No se puede vivir del amor?
3: No,
2: no se puede,
3: no.
2: No se puede, no se puede vivir del amor.
3: No se puede.
2: Le dijo un soldado romano.

0: el amo.
1: ¿Viste? ¿Viste? Yo sabía que en algún momento iba a arrancar a cantar. Hice esa apuesta con Tempone y con Díaz. Dije, este en algún
0: la,
1: momento.
0: ¿La ganaste?
1: Obvio, porque dije, en algún momento va a empezar a cantar. Claro. Lo único que estoy en desacuerdo con Andrés Calamaro, que es el cantante y quien ha escrito la letra de esta canción, es que una guerra no se puede ganar con amor. Yo creo que el amor es contagioso. Entonces se puede ganar una guerra con amor.
0: Sí, tal vez que sí, pero el tema, viste, que el tema del perdón también, viste, nunca estaba para pedir perdón. Me parece que hay mucha gente que debería pedir perdón.
1: ¡Oh!
2: ¡Ay, la puta!
1: Parece que te tocó fuerte esa frase.
0: No, lo familiar, sino, digo, a ver, lo político, ¿no?
1: Ah, ok.

0: Carlos, Carlos, ¿me haces los coros?
1: Es que no te puedo hacer el coro porque no sé la canción.
0: Bueno, pero es así, vos repetís lo que yo digo.
1: Dale.
0: No se puede.
1: No se puede.
0: Vivir del amor.
1: Vivir del amor.
0: No se puede.
1: No se puede.
0: Vivir del amor.
1: Vivir del amor.
0: Muy bien, me gusta que entonás muy bien. Carlos. Carlos.
1: Decime.
0: Entonces, por cuestiones laborales, no se podían encontrar con esta chica.
1: Exactamente.
0: No me digas que te echaron del laburo y entonces...
1: No.
0: Ah, bien. No. ¿Qué pasó?
1: Soy propietario.
0: Es propietario.
2: Está despedido.
0: Sí, se echa el solo. Carlos...
1: Seguro, me echo yo solo para poder ir a verla.
0: Ahí está. Carlos, entonces, ¿qué pasó?
1: Y bueno, pasó una semana y media, más o menos. Hola.
0: Sí, termina la frase, hermano, porque...
1: Pasó una semana y media, disculpalo, que me estaban llamando. Pasó una semana y media y bueno...
0: Una semana y media. ¿Vos viste la película 9 semanas y media?
1: No.
0: ¿No? A ver, no. ¿Y si te hago escuchar esta canción, si te hago escuchar este tema, ¿lo conoces o no lo conoces?
1: A ver, dependiendo. Se lo escuchaba, pero no.
0: Es de la película 9 semanas y media. ¿Sentiste hablar alguna vez de Kim Basinger?
1: No.
0: Ah. Kim Basinger está detrás de una cortina y baila y se le ve la sombra bailando. Enseguida. Viendo esa imagen es así. Contra el techo.
1: Claro.
0: Te puedo recomendar, no que veas la película, pero poné fotos Kim Basinger en Google.
1: Voy a buscar.
0: Imágenes y buscá en YouTube la parte del baile. ¿Sabés cómo
1: se llama? La había escuchado, pero nunca lo había. No sabía ni de quién era.
0: ¿Sabés cómo se llama este tema?
1: No.
0: Este tema lo canta Joe Cocker. Y se llama Puedes dejarte el sombrero puesto. ¿Sabés por qué?
1: No. ¿Por qué? No,
0: porque se sacó todo menos el sombrero.
1: Qué bien.
3: ¡Hola, pum!
0: ¿Tu novio te hizo alguna vez un... Ya, ahí al fondo, a la derecha. ¿Algún baile así, erótico, alguna vez?
1: No. Podría pedirle también que me haga.
0: Claro, tenés que pedirle. Claro.
1: Le vamos a pedir. Vos le vas a pedir que me haga un baile también.
0: ¿Un baile erótico?
1: Sí. Al viernes que voy.
0: ¿Cómo?
1: Para el viernes que vuelvo para casa.
0: Bueno, entonces vamos a hacer así, que mañana venga la radio... Y nosotros le enseñamos la coreo.
1: Le
0: ponemos un caño acá. ¿Tu novia alguna vez bailó en el caño?
1: Que yo sepa, no.
0: ¿Nunca le preguntaste?
1: Capaz que sí.
0: Capaz que sí. En algún caño se debe haber bailado.
3: ¿Para que sí?
0: Carlos, ¿qué pasó después de una semana y media? No vamos a terminar más esta historia.
1: Sí, no.
0: ¿Qué pasó?
1: Bueno, después de una semana y media nos juntamos.
0: Sí.
1: Salimos a tomar algo juntos.
0: Bien.
3: Se ha formado una pareja.
1: Y bueno.
0: ¿Qué pasó?
1: Salimos a disfrutar de la noche, esto y lo otro.
0: Qué lindo.
4: Un telo, no.
1: Terminamos en un telo, sí.
0: ¿En serio?
1: Sí.
0: ¡Vamos, Uruguay, carajo!
5: ¡Uruguay,
0: vamos!
1: Y bueno...
0: Carlos, ¿por qué terminaron en un telo en la primera cita?
3: ¿Por qué?
0: En la primera cita no se sale a un telo.
1: No.
4: Está caliente.
1: No, pero ya había... Lo que pasa es que el teléfono levantaba temperatura una semana y media.
0: Ah.
1: De la primera vez habernos visto.
0: Digamos que entonces... tenían conversaciones eróxticas.
1: Y más o menos ahí.
0: Eran provocativas. Cuando me veas, no vas a soltarme. Así, algo así.
1: Seguro, algo así.
0: Bueno. Como que antes, yo creo que ha cambiado. Atención con esta temática. Yo creo que ha cambiado, Carlos, no sé si estás de acuerdo.
1: Sí, ahora decime.
0: Esa antigua idea de que en la primera cita no se tiene sexo. Yo creo que hoy, si la mujer quiere tener algo con vos, lo tiene en la primera, en la segunda o en la cuarta.
1: Pues yo pienso que la primera, vos te das cuenta de lo que vas a tener al lado. Si,
0: bueno, pero antes, si vos querés algo bien, ¿no? Antes existía un prurito o digamos, uno podía llegar a tener un prejuicio de salir con una chica y en la primera noche intimar. O sea, no puede ser que intime conmigo en la primera noche. Está mal.
1: No, claro.
0: Ya eso quedó quedó de modé. Quedó de modé.
4: Sí.
0: ¿Se entiende lo que digo?
1: Yo pienso que
0: se pasó de
1: no debería ser así.
4: Entiendo.
0: ¿Por qué? Muchacho. ¿Por qué?
1: Y porque si vos de repente estás conociendo a alguien,
0: sí,
1: ¿no?
0: Sí.
1: Para formar algo bien, algo lindo, algo constante.
0: Sí.
1: Si ya la primera noche pasa algo es porque no es muy derecha la cosa, ¿me explico?
0: No, ¿en serio?
4: No.
1: Yo qué sé, yo pienso así, no sé.
0: Ah, entonces tenés ese prejuicio.
2: Sí.
1: Yo sí.
0: Atención.
1: No tiene que haber la primera cita, no.
0: Esto es una temática para hablar solo de mujeres, con mujeres. Con chicas.
1: Ojo, yo tengo 33 años y fui criado en el campo, ¿no?
0: Bueno, yo tengo 35 y fui criado en la ciudad. Y bueno,
4: no.
0: Entiendo que la vida cambia.
1: ¿Vos pensás que está bien en la primera cita ya intimar?
2: Sí.
0: Yo pienso que está bien hacer lo que uno siente.
1: No. Ahí discrepo.
0: ¡No!
4: ¡Ay, Dios mío!
0: ¿Vos crees que una chica se tiene que frenar?
5: Hay que hacer lo que uno siente.
0: Claro. ¿Vos crees que una chica tiene que frenar su deseo, reprimir su deseo sexual? ¿Para qué? Para que el hombre no piense que si tiene sexo en la primera cita es cualquiera.
1: Sí, yo sí.
0: Antes.
4: Ay, Dios
0: me gusta
4: mío.
0: Esto para tratarlo mañana o en cualquier momento.
6: Dos opciones.
0: Claro, porque esto era antes. Sí. Antes uno podía prejuzgar o tener una idea un poco arcaica.
6: Mujeres.
0: Pero hoy si conoces una piba y hay onda, la mujer tiene todo derecho a intimar.
1: Sí,
0: y
1: sí. El derecho lo tiene, todo bien, pero a la primera de cambio no.
0: No, pero ¿cómo la primera? Pero a ver, vos sí podés tener sexo en la primera cita.
6: Tenemos que hablar de eso.
1: No, yo tampoco.
0: ¿Cómo que vos tampoco?
4: ¡Ay, Dios mío!
0: Para vos, ¿vos crees? Perdón por la pregunta, a ver. ¿Vos crees que
2: la pregunta?
0: Si vos tenés sexo en la primera cita, una mujer va a pensar, ¿este son cualquiera?
1: Sí. Lo que quería este era chacachaca nomás.
0: Bien.
1: ¿Seguro?
0: Bien.
1: Ella va a pensar eso.
0: Y si ella
1: se regala la primera de cambio también, yo voy a pensar lo mismo.
0: ¿Cómo se regala? ¿Cómo se regala? No está bien.
4: ¡Ay, Dios mío!
5: ¡Tenemos que hacer algo!
0: Nadie se regala. Uno.
1: No. A ver, capaz que me expresé mal. Si yo lo que digo es: si la otra persona, si la mujer.
0: Sí.
1: ¿No?
0: Sí.
1: Ella, como quien dice, se entrega al placer con el tipo,
0: está
1: conmigo,
0: bien.
1: Con quien sea.
0: Sí, ¿qué pasó?
1: Yo en la primera cita, yo para mí queda como que fue bandida.
7: Piensa bien lo que vas a decir.
0: No, hice un silencio.
6: Dos opciones.
0: A ver, por ejemplo, me escribo con una chica, caso hipotético, ¿no?
8: Era muy
1: sorprendente. Sí.
0: Carlos, mirá lo que te voy a decir. Necesito tu aprobación, tu bendición o tu negativa. Me escribo con una chica.
1: Sí.
0: Nos estamos conociendo.
1: Sí. Ah, pero ya la habías visto antes.
0: No la vi.
1: Ah, está.
0: Y le digo.
8: Atención.
0: O sí la vi. Ponele que sí la vi. Pero le digo, ¿querés hacer algo hoy? Sí. Primera cita, ¿eh?
1: Sí.
0: ¿Querés venir a casa? La mujer que me tiene que decir, no, a tu casa
1: sí,
0: no.
1: Que no.
8: Atención.
1: Te tiene que decir que no, y vos no la puedes invitar a tu casa, y vos no puedes ir a la casa de ella tampoco, ¿no?
3: ¡Ay, la pucha!
0: ¿Por qué?
1: Yo por lo menos pienso así, ¿no?
0: No, está bien, por eso te lo pregunto. ¿Por qué?
1: Y porque queda feo, una que la casa es un lugar...
0: Sagrado.
1: Es sagrado, seguro, es de uno, el lugar... Donde uno duerme, donde uno... Todo, ¿me explico?
0: Es íntimo.
1: Sí, bueno, íntimo, esa es la palabra. No es como para invitar a quien sea.
0: Claro, no van a hacer fila.
1: Y menos con la inseguridad que hay hoy en día, ¿no? Menos.
0: Tenés razón, no vas a meter a vos. ¿De dónde es el reloj, John? Sí,
1: y bueno,
0: Carlos,
1: que...
0: Sí.
1: ¿Qué tal? Sería eso, más o menos, y que la, bueno... Y voy ya a la casa de una mujer, queda medio chocante también, ¿no?
0: También, claro. Si yo le digo, ¿querés venir a casa? Y me pone, me encantaría. No salgo, no hay que salir.
1: Y ahí ya está viendo cómo viene el paño, ¿eh?
0: Oh, claro, me encantaría.
1: Pues de repente vos vas a poder estar con la tipa.
0: Sí.
1: Con esa mujer vos vas a poder estar esa noche. Pero ya sabés lo que te está agarrando, ¿no?
0: ¿Cómo? ¿Qué? ¿Sífilis?
9: No, sífilis. Aclare que oscurece.
1: Y cualquier enfermedad de esa te puede llegar a agarrar, sí.
0: Pero ¿por qué decís, vos ya sabés lo que estás agarrando? Porque vos suponés que si la chica fue a tu casa en la primera cita, hizo lo mismo con otros.
1: No lo creo, es que es así.
10: Me duelen los oídos de escucharlo.
0: Señora, un segundo, por favor.
3: Pucha.
0: Perdón, vos decís que si aceptó la invitación a casa en la primera cita, hizo eso también con otros hombres.
1: Sí.
0: Está bien, pero eso no está mal. Forma parte de su... Forma parte de su pasado.
1: Claro, no, el pasado, vos podés...
0: ¿Pasado pisado?
1: De repente conseguirte una mujer que haya trabajado la noche igual.
0: ¿Cómo?
1: Y de repente como mujer igual es terrible mujer al lado de otras que andan caminando en la calle, lo más bien. ¿Me explico?
0: Sí, pará, ¿a vos te importa el pasado de una chica cuando conoces a una mujer?
1: No, el pasado a mí no me importa para nada.
0: Si ella...
1: Yo vivo el presente.
0: Bueno, pero Carlito, si ejerció... si ejerció el trabajo más antiguo de la humanidad,
1: sí.
0: No importa.
1: No, mientras me respete y bueno, siempre
0: sí.
1: Haya,
0: sí, se ha dedicado.
1: Conducta. Obviamente sí. que el
0: mirá,
1: tema de...
0: Mirá lo que te pará, mirá lo que te voy a preguntar. Si ha sido pareja de un narco...
1: Tampoco me importa.
0: Tampoco. Si ha tenido relaciones con dos hombres o tres hombres a la vez...
1: Pero eso yo no lo voy a saber porque no van a salir, no me va a contar eso.
0: Bueno, pero capaz que te cuenta, te quiero contar todo.
1: ¿A vos no te gustaría dos mujeres a la vez?
0: No tengo, te juro
10: que sí. Me duelen los oídos de escucharlo.
0: Señora, ya lo dijo, señora.
10: Por favor.
0: Bueno, creo que vamos a tener que seguir con la mano porque si no vamos a... Nos vamos a las 10. ¡Carlos! Bueno, fuiste a un... Entonces, pará. Vos te estás contradiciendo.
1: No, porque yo ya la conocía antes. Yo ya la había visto antes.
0: No, pero la viste una noche y la conociste esa noche.
8: ¿Dónde?
1: Bueno, pero estuve una semana y media, estuvimos hablando no solamente de ¡ay, qué lindo los besos!
0: Ah, estuvimos entonces...
1: Hablando muchas cosas, ¿no?
0: Si te hablas una semana y media por WhatsApp...
3: ¡Da cagar!
0: Puede ir al telo contigo.
1: Ahora es dos cosas diferentes, ir a un telo, que si traerlo a mi casa, nada más no, pero está, no es el caso, yo fui a un telo,
0: sí,
1: pero hacía una semana y media que nos estábamos conociendo y hablándonos, y me dijo dónde vivía, yo le dije dónde vivía yo, nos contábamos algo de la vida, ¿me explico?
0: Muy bien.
2: Sí.
0: Ya era como que tenías una relación.
1: Claro,
0: ¿no?
1: uno empieza a tener un contacto más.
0: Claro, claro.
1: Una conversación más fluida, ¿me explico?
0: Sí, sí.
1: No es solamente de, ay, qué lindo que estabas en el baile y bobada, ¿no?
0: Ok, perfecto. Carlos, después del telo empezó la relación. ¿Vos te pusiste de novio el día que intimaste con esta chica?
8: ¿Es tu novio?
0: ¿Sí?
1: Sí, sí, empezamos a probar ahí.
0: ¿Empezaron a probar qué?
1: Sí, estar juntos a poco.
0: Ah,
1: ¿no?
0: Bien, perfecto. ¿Tienen una
11: fecha? Por otro lado también.
0: ¿Tienen una fecha?
1: ¿Cuándo? No, yo no me acuerdo, ella capaz que sí. Porque yo para la fecha soy horrible.
0: Ok, ok. Carlos, ¿cómo sigue esta historia de amor que nos encanta?
1: Y bueno, nos conocimos así, bueno, fuimos, después que pasó lo de esa noche.
0: Sí.
1: Seguimos hablando.
0: ¿Cómo estuvo la intimidad? Porque a veces puede...
1: Bien, bien, bien.
0: A veces puede fallar, ¿eh?
1: 10 de 10.
0: No, es la primera vez. ¿Dijiste alguna vez la frase "es la primera vez que me pasa"?
1: No.
0: No.
1: No, no.
0: Ok.
1: Hay gente que sí.
0: Hay gente que sí. Carlos, ¿cómo sigue esta historia de amor?
1: Y bueno, ahí empezamos una historia de amor bien, ¿no? Tranquilo. Y ella tiene un hijo. Que yo cuando lo conocí tiene 3 años, ¿viste?
0: ¿Cómo? ¿Qué?
1: Claro. Y bueno, de ahí para adelante yo tenía un hijo también con otra muchacha.
0: Ah, muy bien. ¿Y qué edad tenía tu hijo en ese momento?
1: Tenía 5.
0: Ok.
12: La familia creció.
0: Sí.
1: Y bueno, está. Yo no lo veía mucho, mi hijo, y eso, pues está por problemas ahí con la madre.
0: Qué bajón.
1: Y está, pero siempre estando, ¿no? Uno a la vuelta.
0: Presente, muy bien.
1: Ahí va. Y bueno, está. No. Un día nos pusimos a hablar y bueno, dijimos de juntarnos, ¿viste? Se empezó a quedar en mi casa ella.
0: ¡Opa! Dejó el cepillo de dientes.
1: Ahí va. Yo vivía solo, vivía.
0: La tanga la dejó también en la canilla.
1: Sí,
0: en la canilla.
1: Dejó por allí en la canilla, sí.
0: Sí. El pijama, dejó, bueno, pijama.
8: Tanga.
0: Pijama.
1: Dejó y bueno, pijama. Y ahí fuimos, fue dando.
0: Sí, se fue dando.
1: Se fue dando y
0: se fueron dando.
1: Bueno, fue pasando el tiempo.
0: Sí.
1: Ella, el hijo de ella se llama igual que el hijo mío.
8: Esto
1: es la casualidad, ¿no?
8: Pero qué es increíble esto.
1: Sí. Se llaman igual.
0: El hijo de tu pareja y tu hijo se llaman igual.
8: Qué casualidad.
1: Se llaman igual. Sí,
0: ¿es un nombre común?
2: Sí.
1: Sí, Benjamín.
0: Bueno, pero tampoco es tan común, es tan común.
1: Es común, sí.
0: ¿Sí?
8: Qué casualidad, ¿no?
1: Sí, para mí que sí.
3: ¡Hola, pucha!
0: Bueno, Carlos, ¿sabés dónde nace el nombre Benjamín?
1: No.
0: Es un nombre hebreo.
1: Habla.
0: Una de las 13 tribus de Israel. Y estoy hablando de la tierra de Israel de hace miles de años antes de Cristo.
11: Era judío.
0: Ahí está. Una de las tribus de Israel se llamaba Binyamin.
3: Binyamin.
0: Bueno, Netanyahu, el nombre es Binyamin, que es Benjamín al español. Bien. Y era la tribu más chica, por eso siempre se habla del Benjamín de la familia.
1: Pero
0: estamos en todo.
1: Sí, sí.
0: Estás
1: en todo.
0: Gracias. Carlos, ¿sabés cuántas tribus eran las tribus de Israel?
1: No.
0: Te lo dije recién. Eran 12.
1: Ah. No me acuerdo
0: los nombres. Me acuerdo de Menashe, Zbulun.
1: ¿Te acordás de los 12? Estás loco.
0: Quédate
1: que mandó un regalo.
0: Ok. Carlos, sigamos con lo que nos interesa. Un abrazo para los Benja. ¿Y cómo los distinguen cuando ya lo llaman?
1: Es que uno solo vive con nosotros, ¿vio?
0: Ah, muy bien, perfecto. Carlos.
1: Uno vive con nosotros, el otro vive con la mamá.
0: Bien, sigamos adelante.
1: Cuando se juntan todos los gurises, es un desmadre.
0: Sí, ¿ustedes, ¿ustedes tienen hijos en común?
1: Sí, sí, obvio que sí.
0: No, obvio no, no sé. Me adelanté un poco.
1: Sí, tenés razón.
0: ¿Ustedes tienen?
1: Sí,
0: ¿Cuántos hijos tienen?
11: Atención.
1: Tenemos dos hijos más.
0: ¿Varones o niñas?
1: Varones, todos varones.
0: Decime que a los dos también le pusiste Benjamín.
1: Son cuatro
0: Benjamines. Benjamín primero, Benjamín segundo, tercero y cuarto. Carlos, bueno, claro. Pará, entonces claro. Me estoy dando cuenta que tuviste hijos con una chica con la que saliste al telo la primera vez.
1: Ojo. Claro, fue más para adelante, ¿no? Obviamente, no fue enseguida.
0: Ah, te sirve. Así te sirve. No hay que prejuzgar, Carlos. Bueno, entonces, claro. ¿Qué pasó?
1: Y bueno...
0: Convivieron.
1: Sí. Convivimos.
0: Sí.
1: Tuvimos a Aaron, que es otro de nuestros hijos.
0: ¿Aarón? Para, ¿cómo deletreame?
11: Atención.
1: A-R-O-N.
0: Aaron. Así, solo Aaron.
1: Sí.
0: ¿Sabías que Aaron es otro nombre judío? Aaron.
1: Sí.
0: Bien.
1: Tengo tengo dos nombres judíos y un nombre francés.
0: A ver, ¿cuál es el atención. Francés?
1: Francois.
0: ¿Qué?
1: François.
0: ¿Qué? Menos mal que dijo François porque yo ya estaba agarrando la trincheta para cortarme las pelotas.
1: Claro.
12: Me decía que el hijo se llamaba Francois y me iba a mi casa a dormir hasta el sábado.
13: ¡Vive la República!
12: ¡Viva la France!
0: Claro. Carlos, ¿tenés familia en Francia?
1: Mirá, nosotros somos descendientes del lado francés-italiano, ¿no?
0: Muy bien, perfecto.
13: Vamos todavía.
1: Sí.
0: Muy bien.
1: Sí, por parte de mi bisabuelo, sí.
0: Muy bien, un saludo. Que Dios lo tenga la gloria.
1: Y de parte de la madre...
0: ¿De parte de la madre?
1: También por el lado italiano también.
0: Muy bien, sí. Carlitos, tuvieron dos hijos, Aarón.
1: Tuvimos dos hijos.
0: Meterle a Aarón.
1: Aaroncito tiene 7 y François tiene 3 meses.
0: Aaroncito, 3 meses tiene François.
12: ¿Qué?
1: Sí.
0: Hola, François. Très bien. Je suis trop content. François. Okay.
1: Le petit
0: Carlo.
14: À la prochaine.
0: À la prochaine. À la

0: ¿Cómo?
1: ¿Estás en película? Estás para hacer una película, bajate, joder.
0: Estoy, me gustan las francesas. Sí. ¿Cuáles son las mujeres más lindas del mundo? Para vos.
1: Para mí las argentinas.
0: Muy bien, Carlos.
1: Se arreglan mucho.
0: ¿Cómo?
1: Se arreglan mucho más que las uruguayas.
0: Primero las italianas.
1: Y bueno, las
0: argentinas. Obviamente las argentinas tienen una gran descendencia italiana, entonces por ahí viene el tema. Las argentinas y las italianas.

0: nuevo pibe.
1: No importa. Estamos hablando de tu adolescencia. Yo, bueno, yo te cuando... te tiro una. Raquel Welch. A mí me encantaba Raquel Welch.
0: De la edad mía.
1: ¿Quién?
0: Se me viene una a la mente. Lali Espósito, por
1: ejemplo. Lali Espósito. ¿Cuántos años tenés, Carlos? 33, no me digan, Lali Espósito.
2: Disciplina.
0: ¿Y cómo no?
1: No, pero estoy hablando de tu época adolescente.
0: Y bueno. Yo qué sé. La única que se me vino a la mente. No,
1: 20 años atrás. Hoy te calienta la ley Espósito. Pero.
0: Si era Mourinho.
1: 20 años atrás. ¿Quién? Flavia. Flavia de la. Flavia está de fin, ¿no?
3: ¡Ay, la pucha!
0: ¿Cuál es Flavia?
1: Flavia no la conoce. Adriana Broski. Beatriz Salomón. No. Esas son de mi.
0: Beatriz Salomón dice: no seas mal.
1: Pampita.
0: No, la nana feudale.
1: También. Bueno. Sigamos en lo que estábamos. Ay, esa risa está perfecta. Sí. Carlos, entonces tuviste dos hijos.
0: Estuvimos dos hijos. ¿Y qué? Sí.
1: Muy bien.
0: Y bueno.
1: Salud. ¿Qué pasó? Carlos, ¿entraste al parto?
0: Sí, entré al parto de los tres hijos.
1: ¿Cómo de los tres?
0: De mis tres hijos.
1: Ah, de los tres, claro.
0: Sí.
1: Una con y dos ahora. ¿Boludo? Perfecto.
0: Claro.
1: Entonces, Carlos.
0: Y bueno, hemos pasado altos y bajos como todo pareja.
1: Bueno,
0: ¿no?
1: Pero eso le pasa a todo, ¿no? Le pasa
4: a quien no le ha pasado.
1: A Tempone, a Díaz, a mí.
0: O sea. Claro, sí, obviamente. Bueno, ¿Te cuento?
1: Claro. ¿Y cómo se arreglan los problemas en la cama? No.
0: No, hablando
1: se entiende la gente, pero hay gente que arregla.
0: Traca,
1: Hay gente que arregla los problemas en la cama.
2: Mantener.
0: Ah, sí, pero.
1: No es tu estilo.
2: Hacer el amor.
0: Y puede ser también, sí, parte de, pero yo voy hablando. Si no hablamos.
1: Primero
0: no,
1: hablamos y
0: no
1: después.
0: Hay comunicación.
1: Nos acostamos. Bien. Carlos, ¿qué pasó entonces?
0: Y bueno. Bueno, nos mudamos juntos, todo.
1: Sí.
0: Nos quedamos. Bueno, vivimos acá cerca de la capital.
1: Muy bien.
0: Conseguimos adquirir un terreno, compramos.
1: Muy bien, felicitaciones. El casado casa quiere, el amor.
0: El casado casa quiere.
1: El amor,
0: empezamos,
1: los hijos.
0: Empezamos a poco.
1: La casa.
0: Empezamos a poco a armar la casa.
1: Me gusta cuando hay esfuerzo y después.
0: Sí, sí. Sí, ella está con los chiquilines. Está bueno día y noche, ¿no? Yo trabajo afuera, ya como te contaba.
1: Muy bien. Y me gusta cuando hay un crecimiento de la pareja y de la persona.
0: Ahí va.
1: Bien.
0: Y todo este esfuerzo, bueno. Yo dije, bueno, pienso que es la mujer de mi vida y con la que tengo que quedarme para siempre, ¿no?
1: ¿Cómo pienso?
0: Sí, lo pienso, lo siento, ¿no?
1: Ahí está. Una cosa es pensarlo y otra cosa es sentirlo.
0: Sí,
1: ella es la mujer de tu vida.
0: Sí.
1: Qué lindo haber encontrado a la mujer de la vida de
0: la verdad que sí.
1: Usted Tempone, ¿qué tal? Discúlpeme, ¿usted encontró la mujer de su vida?
4: Sí, claro.
1: ¿Sí?
4: Sí, sí.
1: Ok. Jorge Díaz, ¿usted encontró la mujer de su vida?
5: Puede ser.
1: No, ¿cómo puede ser?
0: Ese patea para los lados, parece.
1: No, ¿cómo patea para los dos lados? Yo todavía estoy encontrando. No estoy encontrando.
2: ¿Y por casa cómo andamos?
1: No encuentro.
2: ¿Dónde está?
1: Si supiera...
0: Vamos arriba, Peti, no te va a quedar soltero para siempre tampoco, ¿no?
1: Bueno, no está mal, es una elección también.
0: Está bien. Pero la soledad es fea.
1: Bueno, pero yo no me siento solo, estoy muy bien conmigo mismo y aparte...
0: Tenés una hija, ¿no?
1: Tengo una hija y aparte a mí me dijeron una vez, conócete a ti mismo. Y todavía,
0: sí, es verdad, hay que encontrarse a uno mismo primero. No,
1: todavía me estoy conociendo. Carlos,
0: es verdad.
1: Entonces, ¿qué corno te pasa, mi viejo?
0: Y bueno, después de que uno siente eso y ha pasado mil cosas, ¿no? Decidí pedirle para casarnos.
1: ¿Eh?
0: Decidí casarme con ella.
6: No te cases.

0: ¿Y qué te dijo?
1: Me dijo que sí, pero está ahí media dudosa la cosa, ¿no? Nos comprometimos.
0: Se comprometieron.
1: Nos comprometimos.
0: Bien.
1: Pero claro, digo, yo de mi parte quiero mi vida con ella y con los gurises. Y
0: me gusta esa frase, repetímela por favor.
1: Que de mi parte yo quiero mi vida con ella.
0: Qué linda frase, ¿no?
2: Pucha.
0: Quiero mi vida con ella. Eso es un claro. Romántico.
1: Uno no sabe cuántos días tiene, ¿no? Porque de repente están contados los días para uno, pero...
0: No, pero uno no puede estar pensando...
1: Y bueno, es que,
0: claro,
1: pero
0: no se piensa.
1: El tiempo que yo esté acá en esta tierra...
3: ¿Eh? Atención.
1: Quiero estar con ella y con la familia.
0: Qué lindo que habla.
1: Sí.
0: El tiempo que estaré en esta tierra, quiero claro. Estar contigo.
4: El tiempo sin ti sería Empo.
0: Empo, muy bien, muy bien. Carlos.
1: Mirá que me río con tu programa. Todos los días te escucho, lo cojaste, joder.
0: Muchas gracias, Carlito.
1: Sí, sí.
0: Te quiero.
1: Compañía, siempre.
0: Aprendí a quererte a través de una llamada telefónica.
1: Bueno, algún día te voy a conocer en persona, dejate joder.
0: Está, pero vos no me querrás llevar a...
5: Dunga, dunga. No,
6: traca, traca.
1: No, aparte de entrada no. Ya te dije que de entrada no.
0: ¿Qué dijo? De entrada no. De entrada no. De entrada no.
7: Este no perdona nada, me parece.
0: Recordemos que viene del campo. Sí.
7: ¡Re!
0: ¿Qué? ¿Me contás, Carlos, sí. Si el mito es cierto o no de la soledad en el campo? ¿Cómo se termina? Contame si es cierto o no. Nada más.
1: Y yo, para mí, los canarios sí, es verdad. Yo me vine cuando la adolescencia me vine a Montevideo, yo.
0: Bien.
1: Pero pienso que sí, que es verdad. Sí, pues conozco muchos gauchos bandidos, sí.
0: ¿En serio?
1: Sí, sí.
0: Que si tienen un hijo le ponen Alberto.
1: ¡Alberto! ¡Alberto!
0: Para.
1: Sí, sí.
0: ¿Cómo? ¿Alberto? ¿Cómo es?
1: Ah, le ponen
0: Haceme.
1: ¡Alberto!
0: ¿Cómo?
1: ¡Alberto!
0: ¿Cómo?
1: ¡Alberto! ¡Alberto!
0: ¿Y al otro cómo le ponen? ¿Ro?
1: Sí.
0: ¿Ro?
1: ¿Ro? Yo qué sé.
0: ¡Roberto! ¡Alberto!
1: ¡Roberto! ¡Roberto! ¡Ah! ¿Será que sos personaje, loco?
0: No, el personaje sos vos, Carlos. La gente se está...
8: ¡Dale, hermano, momento!
0: Riendo mucho con nosotros.
9: Vamos al grano,
1: sí,
9: valor.
1: Bueno,
0: Carlos, ¿cuál es la mano que estás necesitando?
1: Bueno, la mano que yo estoy necesitando es que...
3: Atención.
1: Que bueno, yo di el primer paso, que fue comprometerme con ella, ¿no?
0: Sí.
10: ¡Te falta el anillo!
1: Y el segundo paso es ir a la intendencia...
0: ¿Para pagar una multa?
1: No, eso también.
0: Sí.
1: Pero no. El segundo paso es sacar fecha para casarnos mismos, ¿no?
0: Ah, no se casaron.
1: No hemos casado, ¿no? Yo me comprometí con ella.
0: Perdón.
1: Pero claro, sí. Yo al trabajar para afuera no tengo tiempo de poder ir a una intendencia, porque eso abre a las 9:10, no sé qué hora abrirá.
0: ¿Querés que vaya yo y me case con tu mujer?
1: Y bueno, no, si te haces cargo de la chorrera gurisa, no pasa nada.
7: No, está bien, gracias.
0: Carlos, ¿a quién hay que llamar? ¿Cómo se llama tu amor?
1: Se llama Pamela.
0: Pamela.
1: Pamela.
11: Piensa bien lo que vas a decir.
0: Y le dicen...
1: Pamela.
0: Pamela.
1: Te dicen así nomás.
0: Sí. Hay que llamar a Pamela, ¿para qué?
1: Y para que ella
0: para
1: dé
0: que
1: el segundo
0: se,
1: paso.
0: Para que se decida, que, ahí está, me gusta.
1: Para sí. Que se decida, seguro. Que dé dos sí. Pasos que son los que siguen.
0: Sí.
1: Que dé dos a la vez. Que dé dos pasos a la vez. Que bueno, que se decida casarse de una vez. Y que vaya y saque fecha también, ¿no?
0: Claro. No, pero tienen que ir los dos, me parece.
1: No, no, ella puede sacar fecha sola, hermano.
3: Atención.
0: Bueno, no sé, me parece que hay que
1: ir. Bueno, que averigüe.
0: Con testigos.
1: Averigüe porque yo no me acuerdo, no sé cómo es.
0: Hay que ir los dos y con testigos. Pues si no, cualquiera va.
7: Hola, buenas.
1: Sí, claro.
0: Vengo a casarme. ¿Con quién? Mira, y a una lista. Así.
1: No, claro, sí, no sé. Yo no sé porque no, nunca me casé, ¿no?
0: Nunca te casaste.
1: Claro.
0: Pero vos querés casarte.
1: Sí.
0: Querés casarte, sí, porque sí. Estás enamorado de esta mujer.
1: Sí, claro. Y después de lo que pasamos cuando hace 3 meses atrás, más quiero estar con ella. Todo momento que pueda respirar sobre esta tierra, quiero estar con ella.
0: Mira.
1: Ella cuando fue a nacer François. Casi no sale de la operación, ¿no? Porque fue una cesárea y fue complicado.
0: Ajá.
1: Y bueno, yo no me quiero alejar más de ella. Y siento que
0: ¿Se tuvieron separados en algún momento?
1: Estuvimos separados.
0: ¿Por qué se separó? ¿Por qué
1: después
0: se separó?
1: De que nació Aaron.
3: ¿Por qué Aaron? Atención.
1: Estuvimos por razones, viste, económicas y bueno, ella de acá de Pando, nos habíamos ido a vivir al interior y no podíamos estar juntos por el tema económico, obviamente.
0: Claro, claro, Carlito.
1: Y yo tomé la decisión más mala que pude haber tenido, que fue separarme y bueno.
0: Mira,
1: Orete,
0: está muy mal, claro, y está muy bien reconocer que tomaste una mala decisión, porque contigo pan y cebolla, se decía antes.
1: Claro, sí, ella en realidad nunca quiso separarse mío, ella me lo dijo después, cuando, bueno, a mí me cayó tarde el agua al tanque y tuve que madurar, cuando maduré me di cuenta de que el equivocado había sido yo.
0: Nosotros los hombres maduramos...
1: Más tarde, más sí, tarde, obviamente sí. Que sí.
0: ¿Qué mujer hermosa que es Pamela, ¿no?
1: Sí, sí, obviamente que sí.
0: ¿Qué es lo más hermoso que tiene?
1: Y lo más lindo que tiene ella es su corazón.
0: Su corazón.
1: Tiene un corazón machazo.
7: Uh-huh. Las titas.
0: También.
1: Y sí, sí, también, sí, eso. La parte física es hermosa.
0: Sí.
1: Por donde yo la mire, para mí es hermosa.
2: Como las tetas.
1: Y bueno, pero lo que es de compañera de esa gurisa, nunca voy a tener una mujer igual.
0: Y no.
1: Jamás voy a tener
7: cachucha.
0: Pará, señora.
5: Cachufleta.
0: No.
1: La cachufleta dice, ¿qué dice?
6: Alguien que me alcance el bisturí. Alguien que me alcance el bisturí.
0: ¿Te puedo pedir un favor, Carlos?
9: Dame la música, metí otro track.
0: Queremos estar los tres en el casamiento, invitados. ¿Verdad?
1: O van a estar, pero ustedes no van, lo que pasa. El tema es que ustedes no van.
0: Bueno, a ver, vos invitanos. Y después
1: yo los invito. ¿A dónde mando la carta?
0: Después la producción.
7: Pablo de María, 10:15.
0: La producción se va a comunicar con vos. Y nos invitás, yo vamos, quiero estar en ese casamiento. Tempone quiere ir,
9: sí,
0: también.
9: Claro, ahí estaremos.
0: Y Jorge.
10: Por supuesto.
0: Es más,
1: sí.
0: Llevamos todo nuestro backup de música y de efectos.
9: Claro,
1: traiga todo, no pasa nada.
0: ¿Cómo?
1: Vamos a hacer unos corderos, unos lechones.
0: ¿Cómo?
10: Salimos de testigos.
1: El tema de acá es si se va a casar o no. Depende de la mano esta.
0: Tiene razón. Hay que llamar a
3: atención.
1: Pamela.
0: ¿Vos tenés idea cuándo te querés casar? ¿El año que viene?
1: No, antes de que termine el año.
0: ¿Antes que termine
1: este año?
0: Hay que apurarse.
1: Sí, sí.
0: Hay que apurarse porque no sé cuánto tiempo antes hay que anotarse.
1: Sí, me gustaría este año, sí.
0: ¿Vos estás enamorado?
1: Estoy enamorado, sí.
0: ¿Cómo se da cuenta uno cuando está enamorado?
1: Y cuando no se puede sacar a una persona de la cabeza y siente que te calma cuando estás más complicado, viste, que yo qué sé, cuando estás muy complicado, que vos no sabes para dónde salir, ella está ahí, te escucha y bueno, y te da la solución que vos estás escuchando, que la palabra que vos querés escuchar, ella te la dice.
0: Qué lindo. Carlos, de estas tres cosas...
1: Es el cable a tierra, ¿no?
0: Es tu cable a tierra. De estas tres cosas, ¿qué es lo que más te gusta? Que te acaricie digamos
5: la chota, papá.
0: No.
9: Parame la música, mete el otro track.
0: Que te acaricie la mejilla.
1: ¿Mm?
0: Que te dé un beso en el oído. O que te mire a los ojos agarrándote la
12: mano. Con la boca abierta.
1: ¿Agarrándome la qué?
7: La mano.
1: Ah, bueno, eso sí me gusta.
0: Qué lindo cuando te miran a los ojos.
1: Sí, claro.
0: No es lindo que te miren a los ojos.
12: Con la boca abierta.
1: A mí me gusta que lo que más me gusta es cuando tomamos mate y que me mira y nos reímos los dos.
0: Claro.
7: ¿Hago mate?
0: ¿Toman de la misma bombilla?
1: Sí.
0: Está bien.
13: Vamos al grano, valor.
0: Claro, son pareja.
1: No convidamos mate.
0: Muy bien, me llevo. Perfecto. ¿Se toman todo un termo entero?
7: Sí.
1: Es un ya para nosotros dos.
0: Ahí está. Entre los dos, no es que se lo toma toda ella.
1: Y ahora estará tomando mate sola ya, porque yo estoy acá en Punta del Este.
0: Carlos, hay que llamar a Pamela porque vos querés casarte este año.
1: Sí, la quiero casar este año.
0: Vamos a poner fecha.
12: Vamos todavía.
0: Y vamos a estar en ese casamiento.
1: Sí.
0: Pasa el Rambo.
1: ¿Y el asado lo va a hacer ella, mamá? El cordero sí. Lo va a hacer ella, mamá.
0: Mira, Carlos, escucha, anda preparándote, escucha. ¿La ves entrando?
1: Yo la veo vestido, ¿no? Yo ya me lo imagino, sí.
0: ¿Vos, es solo por civil o también por iglesia?
1: Por civil y por iglesia, sí.
0: Muy bien, ¿vos crees en Dios?
1: Creo en un Dios, sí.
0: Muy bien, es importante creer, está muy bien.
7: Sí.
1: Yo siempre soy creyente
0: de Dios
1: y siempre dije lo mismo. Hay, a ver cómo explicarme.
0: Adelante, tranquilo.
1: ¿Qué pasa? Hay uno puede ser creyente de cualquier religión, sea es posible, cierto. ¿Me explico?
0: Sí.
1: Lo que es mal, la religión y la creencia no es ninguna mala. Lo que sí es malo son los que quienes la traducen, quienes uh-huh. Los malos son los guías, ¿me explico?
0: Uh-huh.
1: No siempre son buenos guías al momento de la creencia. No sé si me explico.
0: Es clarísimo lo que decís, Carlos.
1: No hay religión mala, lo que hay malos guías. Ahí va, a eso me referí.
0: Bueno, podemos estar de acuerdo, Carlos.
12: Qué ojo,
1: sí,
12: no está mal,
1: claro,
12: ¿no?
1: Que sí.
0: ¿Jesús es el Hijo de Dios para vos, Carlos?
1: Sí.
0: Bien.
1: Jesús, sí.
0: Es Jesucristo. ¿De qué religión es Jesús?
1: No sé. La verdad no sé.
0: ¿De qué religión profesaba Jesús?
13: Es uruguayo.
0: No era uruguayo.
1: ¿Evangelio puede ser?
0: ¿Cómo va a ser evangelio si los evangelios vienen después?
1: El cristianismo, capaz, entonces yo qué sé.
0: No, pero pará. ¿Cómo Jesús va a ser cristiano si en realidad la religión cristiana o católica comienza a partir de Jesús, pero no desde que nace o desde que está Jesús, sino un montón de años después?
14: Se la corto.
0: Te doy una pista. Te doy una pista.
14: Se la corto.
0: ¿De qué religión era?
1: Solamente Sarrucho me pone de fondo, no entiendo nada.
14: Simón.
0: ¿Vos sabías que Simón no festeja la Navidad?
14: No.
1: No sabía.
0: Preguntale, Simón, ¿por qué no festejás la Navidad? Preguntale.
1: Simón, ¿usted por qué no festeja la Navidad? Dígame.
5: Porque mi familia es judío.
0: ¿Viste?
1: Ah, mirá. Mirá. Vos sos judío también, Peti, ¿no?
0: Sí, claro, y Jesús también.
7: Sí.
1: Era judío.
0: Jesús era judío, nació, creció y murió como judío.
15: Era judío.
1: Mirá. Sí, no sabía, tengo que informarme más.
0: Por eso, ¿no querés casarte en una sinagoga?
7: Van a casarse.
1: Bueno, vamos a conseguir fecha.
0: Bueno, pero para casarte en una sinagoga tenés que convertirte al judaísmo, no sé si es.
1: No. Quédate bien tranquilo que yo no me voy a cortar nada. Estócate bien tranquilo.
5: Te la corto.
0: ¿Vos sabías que el templo judío se llama sinagoga?
1: No sabía.
0: Claro, ¿el templo cristiano cómo se llama? Iglesia.
1: No sé. Iglesia, seguro.
0: ¿El musulmán cómo se llama?
1: No sé.
0: Mezquí.
1: La mezquita.
0: Mezquita, ahí está. Y el templo judío es sinagoga.
1: Sinagoga.
0: ¿Sabés por qué se llama sinagoga?
1: No.
0: Porque el rabino se pone en la puerta y dice: sin la goga no se puede entrar. Sin la goga.
1: Ah, mirá vos. Claro, porque usan la gorra, sí, de verdad. Pero eso es los rabinos. Sí.
0: La kipá.
8: Dale, hermano, movete.
7: Bueno, pará. Hay que llamar a Pamela.
16: Valor.
7: Vos te haces responsable de todo lo que dijiste, de lo que va a pasar.
1: Sí. Escuchame una cosa.
0: Ay.
1: Escuchaba una cosa, sí, capaz que está haciendo el gurichico.
0: ¿Benjamín? No.
1: Aaron. Porque es loco por el teléfono, ¿eh?
0: ¿Eh? 3 meses tiene.
1: Aaron no, tiene 7 años.
0: 7 años. ¿Sabes qué quiere decir Aaron en hebreo?
1: No.
0: Ropero.
1: ¿Verdad?
0: Armario.
1: Sí. Yo se lo puse por el nombre bíblico, vivo que está
0: claro,
1: puesto ahí.
0: Pero... Aaron, claro. Tenías Abraham, Isaac, Jacob, Aaron. ¿No? Moshe, ¿quién era Moshe? En hebreo te estoy diciendo. Moisés.
1: Sí, no sé.
0: Moisés. ¿Qué hizo Moisés?
1: No sé.
0: Moisés bajó de la montaña. ¿Con qué bajó de la montaña?
1: ¿Con qué bajó de la montaña?
0: ¿Con qué bajó de la montaña?
5: Un juego de sábana.
7: ¿Cómo va? La vendió en Goes, en el barrio de los judíos, la compró.
0: No, Moisés bajó de la montaña con las tablas de la ley. ¿Sabés cuáles son las tablas de la ley? Los 10 mandamientos. ¿Sabés alguno de los 10 mandamientos?
1: No.
0: Ahí está, empiezan con no. No matarás.
1: Seguro.
0: No mentirás.
1: No mentirás.
0: No robarás.
1: No robarás.
0: No adorarás otros dioses.
1: ¿Mira?
0: Respetarás el sábado.
1: ¿Respetarás el domingo?
0: No, ahí es un problema. Porque el día sagrado es el sábado.
1: Claro. Pero la iglesia evangélica el domingo.
0: ¿Pero por qué?
1: No sé.
0: Yo te voy a contar.
1: ¿Por qué? Pregúntale después.
0: Me gusta hablar de religión contigo, Carlos. El día sagrado en la historia de la humanidad fue fue siempre el sábado. Por eso se habla del Shabbat, del sábado.
1: El Shabbat.
0: ¿Pero qué pasó? Vino el Imperio Romano, conquistó Jerusalén, que es la tierra de Israel.
7: ¿Qué pasó?
0: Y los romanos quisieron borrar todo vestigio judío.
1: Pero...
0: Y la tierra se llamaba Judea, es más. ¿Qué hicieron? Sí, cambiaron el sábado para el domingo. ¿Para qué? Para borrar todo lo que había antes.
7: Sí.
0: Quedó el domingo. Estos romanos, ¿te das cuenta? Así terminaron. ¿Dónde está el Imperio Romano?
7: Sí.
16: ¿Dónde está?
0: No está. ¿Dónde está?
16: No está.
0: ¿Y los babilonios?
16: No está.
0: No está. y el imperio,
1: no, no hay nada.
0: El imperio otomano,
8: pucha,
0: no está, y así con todos los imperios.
8: Dale, hermano, movete.
0: ¿Y el pueblo judío?
1: El pueblo judío, no sé.
0: Acá está, acá está.
15: Llamada, Peti.
7: Ah, tenés

0: Uy, mirá la hora que nos colgamos a hablar de todo. Pamela.
1: Hola.
0: Hola, Pame, ¿cómo te va?
1: Bien.
0: ¿Sabés?
1: ¿Quién habla?
0: ¿No sabés quién habla? ¡Te habla Pitinati de Malos Pensamientos! ¡Hola, Pamela!
1: Hola, ¿cómo andás?
0: Muy bien, qué lindo escucharte, Pamela, qué alegría. ¿Estás con François y estás con Aarón?
1: Sí, estoy acá.
0: ¡Qué lindo! Sí, sí. Bueno, felicitaciones porque formaste una familia hermosa, ¿puede ser?
1: Sí, bueno, muchas gracias.
0: ¿Vos encontraste al hombre de tu vida o todavía lo estás buscando?
1: No, ya lo encontré.
0: ¿Y lo dejaste ir o está contigo?
1: No, está conmigo.
0: ¿Vos sabés que hay gente que tiene suerte en la vida?
1: Sí, debe ser afortunado de tenerme.
0: Bueno, pero vos también sos afortunada de tenerlo.
1: Sí, creo que sí.
0: Carlos es el amor de tu vida.
1: Carlos Alejandro.
0: Carlos Alejandro. ¿Qué hubiera sido de tu vida si no lo hubieras conocido?
1: Y no sé, no sabría decirte.
0: Te voy a hacer una pregunta interesante. ¿Vos crees que desde que conociste a Carlos Alejandro sos mejor persona? ¿Sos una mujer más completa?
1: Sí.
0: Bien. ¿Y vos crees que Carlos, al conocerte, es un hombre completo? ¿Es un hombre que se ha convertido en una gran persona gracias a vos? ¿A que vos estás a su lado?
1: Sí, él cambió mucho, sí.
0: Qué importante es tener una buena mujer al lado.
1: Sí, es cierto.
0: Tenés una buena mujer, te potencia.
1: Sí.
0: Tenés una mala mujer, te destruye.
1: Es cierto.
0: Y después tenés a Pamela.
1: Que no sé si lo construyo o lo destruyo, bro.
0: Yo creo que lo construiste y lo deconstruiste. Porque este hombre no sabés las cosas que ha dicho sobre vos. ¿Querés saber?
1: ¿Qué dice?
0: Carlos, ¿estás ahí, mi amor?
2: Hola, ¿cómo estamos?
0: Carlitos, ya saluda a la mujer que te cambió la vida.
2: Hola, gorda, acá anda.
1: Hola.
2: Por eso no te atendí hoy cuando me llamaste.
1: Ay, yo llamándolo y míralo.
2: Ya estabas desconfiando ya.
1: No, si te llamé solo una vez.
2: Ah.
0: Carlos, ¿le podés contar a Pamela en qué te convertiste gracias a que ella está a tu lado?
2: Y me he convertido en mucho gracias a ella. Gracias a ella he salido adelante día tras día y gracias a los hijos que ella me dio, ¿no? Uno ve la vida diferente cuando en la casa de uno lo esperan y saben que depende de uno, ¿no? Que los niños dependen de uno y de los dos.
0: Carlos,
2: me convertí en otra persona, ¿no?
0: Carlos, esa mejor persona en la que te convertiste gracias a cruzarte con Pamela en la vida.
2: Ah, sí.
0: No tiene más que agradecimiento hacia ella.
3: No.
2: Sí, obviamente que no.
0: Contale, háblale a ella.
3: Gracias.
0: Háblale, decile, Pame.
2: Sí, la verdad, Pamela, gordo. Yo he cambiado rotundamente y siento que la fuerza me la diste vos para seguir adelante, ¿no? Bueno, vos sabés bien la historia, que hemos tenido alto y bajo y han pasado muchas cosas, pero bueno, hay que seguir para adelante siempre y ahora empezar a construir algo.
4: Atención.
2: Los cinco, ¿no?
3: Pero...
2: ¿Pita?
1: Pero...
0: Pamela, vos ya sabías esto, ¿te lo ha dicho alguna vez Carlos Alejandro?
1: No.
0: ¿Te das cuenta la importancia de la radio, de un programa de radio?
1: Oh, viste, ¿no? Que tiene que llamar el programa para decirme.
2: Yo soy medio duro, sí, para...
0: Pero ¿quién te aflojó, Carlos? Decí la verdad, ¿quién te aflojó?
2: Sí, ella misma.
0: No, boludo, yo te aflojé, si estamos hablando así. Sí. Hace una hora que estamos hablando.
2: Lo que pasa es que sí, vos aflojaste bastante, pero lo que pasa es que vos me pones un meme de atrás, ¿viste? Y está.
0: Carlos, siguiendo, sí, claro, siguiendo con las cosas que nunca le dijiste,
2: sí,
0: es un buen momento para escuchar. Atención. Lo que le tenés para decir a Pamela. Te voy a tirar una palabra clave que vos lo dijiste. Respirar.
3: La palabra clave.
2: Sí, uno...
0: Decile. Pamela, escucha.
1: Sí, estoy escuchando.
2: Y sí, Pamela, la verdad que yo me da fuerza cada día en seguir adelante. Y después del susto que nos dimos cuando nació François hace tres meses y medio más o menos, la verdad que sí, que sos la mujer que amo y que quiero... que quiero tener en mi vida,
0: sí,
2: al menos los días que me queden respirando sobre esta tierra. Mira.
1: Ay, pero tampoco digo los días, como que te quedan poco.
0: Claro, pero él,
2: bueno, pero uno él, no sabe dijo, cuánto dijo, puede ser.
0: Cállate. Pamela, te voy a traducir lo que te quiso decir Carlos. Carlos Alejandro dice que cada momento que le toque respirar en esta vida, sí, lo quiere respirar contigo. Every breath you take. Bueno, más o menos. Pero me gusta porque puede andar bien para este momento. Pamela.
1: Sí.
0: Cada momento que vos respirás, él quiere respirar contigo. Repetilo, Carlos, tal cual lo dije.
2: Pamela, gorda.
1: Sí.
2: Cada momento que vos respires, yo quiero respirar al lado tuyo y ser el hombre que te acompañe en esta vida, ¿no?
0: Pamela.
1: Bueno, y así va a ser.
0: Qué lindo. Wow, mira.
1: Yo también. Chiquita.
0: Para, momento. Acá voy a hacer un... Perdón que corte este momento romántico y dulce de la tarde, tarde-noche, pero es algo personal que quiero trasladarle a ustedes. No lo tomen como una cosa de ustedes, sino es una cosa mía. Me molesta sobremanera, me molesta muchísimo cuando alguien dice te amo y la otra persona dice yo también.
2: Sí, a mí también. A mí también me molesta.
0: ¿Viste? Vamos.
1: Es la costumbre.
0: No. Vamos de nuevo, Carlos, adelante.
2: Bueno, gorda. Nada.
0: Te amo.
2: Que te amo.
1: Te amo, mi amor.
0: Yo también te amo. Podés meter el yo también, pero metele un yo también te amo.
1: Yo también.
2: Ahí va, queda mejor. Yo también.
0: ¿Y a vos qué te pasa, Pamela, cuando respirás?
1: Y nada, también parte de que me cambió la vida. Yo siento que me ayudó a crecer como persona también.
0: Wow.
1: Porque nosotros compartimos un montón de cosas, como buenas, también malas. Sí. Y sabio, hoy en día siento que cada día voy mejorando como persona, como madre, compañera. Y está, y todo eso no lo hubiera hecho sola, lo hice con él. Y está, y yo también estoy agradecida por todas las cosas que él hace por nosotros. Digo, tenemos diferencia como tiene toda pareja, porque yo creo que nadie es perfecto y nadie tiene la relación perfecta.
0: Claro.
1: Pero está, yo le doy las gracias y por ser como es con nosotros.
0: Esto es amor verdadero. Y el amor verdadero merece...
3: Atención.
0: Merece un momento especial, ¿verdad, Carlos?
2: Sí, obviamente que sí, Peti.
0: Adelante, Carlos.
2: Bueno, gorda, como ya te dije hace... Te lo propuse hace más de 3 meses. más de 3 meses, en enero fue, que me comprometí contigo, que me dijiste que sí. No, quiero, me gustaría que vos des 2 pasos de una y que sea bueno que te decidas si te querés casar o no conmigo. Y bueno, que saque fecha en la intendencia.
4: Atención.
1: Pará. Yo dije que sí que me quería casar, pero ¿por qué tendría que yo sacar la ficha?
0: No, lo que pasa es que por un tema laboral, dice Carlos, que se le complica, pero ya le hablamos y le hicimos entender que tienen que ir los dos.
1: Obviamente, ¿no? ¿Cómo me va a mandar a mí sola a sacar la fecha?
0: Obvio, Pame, no te preocupes. Vamos de nuevo con la pregunta oficial, Carlos. Bueno. Cuatro palabras. Empieza con T y termina conmigo. A ver si sabés poner la segunda y la tercera.
4: Atención.
2: ¿Te querés casar conmigo entonces, Pamela?
1: Sí, quiero.
2: ¿Y cuándo vamos a sacar fecha?
1: Y bueno, de cuando vos te haces el tiempo, no dijiste que estás complicado con los tiempos.
0: Pero cuando hay amor, todo es posible.
1: Eso es cierto, Peti.
2: ¿Verdad que el Peti y toda la organización ahí va toda? Está invitado, dice.
0: Pamela, estamos invitados al casamiento, vamos a ir a la iglesia y vamos a ir a la fiesta también, Pamela. Carlos se quiere casar este año.
2: Este año, sí.
1: Bueno, se va a tener que apurar entonces.
0: Claro.
2: Pero después no eche marcha atrás.
0: No va a echar marcha atrás porque ella ya dijo, me quiero casar con vos. Casémonos. ¿Verdad?
1: Y todavía lo dije por la mejor radio, la de Petinati.
0: Claro.
2: ¿Qué lo parió?
0: Cuenta, Pamela.
2: Eso es verdad.
0: Pamela,
1: mirá que nos hace reír, Peti.
0: Bueno, pero oíme, a mí me gustaría que en este mundo de equidad e igualdad también vos le preguntes a Carlos la misma pregunta que te hizo él.
1: Pero mirá que yo ya se lo he dicho también.
0: Adelante, pregunte.
4: Atención.
0: ¿Te?
1: Gordi.
0: Sí.
1: ¿Me querés casar conmigo?
2: Claro que sí, ¿cómo no me voy a querer casar con vos? Si soy el amor de mi vida.
0: Claro. Esto es amor. Carlos, tenés una semana, o mejor dicho, 10 días para acompañar a Pamela para fijar fecha para casarse.
2: Es verdad.
0: Pamela, tienen 10 días a partir de hoy para fijar fecha y casarse y unirse en matrimonio hasta que la muerte no separe. Carlos, por las dudas te digo, es que nos separe, no que no separe.
2: No, ya, pará,
0: estás loco, muchacho.
5: ¿Me tengo que tomar
2: hasta el
0: 10? Carlito.
5: ¿Nos vamos?
0: Carlito.
2: Sí.
0: Pamela, ¿algo que decir? Sobre este caso, Carlos y su desempeño sexual. ¿Estás conforme, Pamela? ¿Estás conforme?
1: Y sí, digamos que sí. Que no se duerma tanto, Peti.
0: Carlos, ¿te le estás durmiendo cuando la otra te pide cariño?
2: No, lo que pasa es que a vos te falta hacer una pregunta, Pamela.
0: ¿Qué?
2: ¿Un pedido?
0: ¿Cuál es la pregunta?
4: Atención.
2: ¿No te acordás del caño?
0: Muy bien, hacele la pregunta, por favor, hacele la pregunta.
2: No, vos tenés que hacer la pregunta.
0: No, es mi mujer.
2: Tenés que decirle ahí. No. Decirle que yo preciso.
0: No es mi mujer, hacele vos la pregunta.
2: Bueno, pero no me acuerdo cómo era que se llamaba el nombre de la canción esa.
0: Es esta canción.
2: Che, gordita.
1: ¿Qué, Ale?
2: Mirá que yo voy a necesitar que vos me haga un baile, como que me dijo el Peti, de esa música, ¿eh?
0: Un baile en el
2: erótico,
0: un
2: eso.
0: Baile erótico.
2: Un baile erótico, eso. Nunca me pasó una cosa igual, nunca me pasó una vez.
0: Necesita un baile erótico, Pamela.
6: Sí.
0: Y además un baile en el caño.
2: Sí, sí. Sí.
1: Y le bailo en el caño, sí.
0: Claro.
2: Ah, bueno. Con un conjuntito de encaje.
0: ¿Cómo, Carlos?
2: Con un conjuntito de encaje.
0: No es lo mismo un metro de encaje negro.
2: Sí, o que te la encaje un negro, seguro.

0: Padre nuestro que estás en el cielo, santificado sea tu nombre, perdona nuestros pecados, etcétera, etcétera. Pará, vámonos. Mirá la hora que es. ¡Vámonos! Mañana metemos el seguir la frase, todo, todo. Chau, hasta mañana.
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0: 6 de la mañana, me da igual. 50 pasaron de las 19 horas en mi radio, en tu radio, en la radio que todo el mundo escucha. Bienvenidos a la siglo, bienvenidos a la radio, bienvenidos a la marca. Qué lindo arrancar con ustedes en la tarde más linda de la radio. Mientras algunos arrancamos a trabajar, algunos se maquillan, chicos. Acá en vivo. Se acomodan los pelufos. Otra baila. Y bueno, así estamos. Bienvenidos a la radio. Mi nombre es Emanuel y tengo mucho gusto en hacer radio para todos ustedes, donde quiera que se encuentren, con quien quieran que estén. Nosotros somos tarde, somos parte de tu tarde. Mis primeros tres saludos a mis tres mujeres que les amo para anhelar un beso gigante, gigante, otro beso gigante, gigante a nuestra hija mayor Julieta Camila. El tercero de los besos a nuestro bichito más pequeño, Clara Faustina. Sean todos ustedes bienvenidos a la radio. Qué lindo prender motores con ustedes. ¿Cómo le va, Evelyn García? Bienvenida.
1: Hola Emma, ¿cómo estás?
0: Impresionante, ¿and you?
1: Buenas tardes para todos.
0: Muy bien, mire, mire qué lindo, Leti.
1: Ahí estamos en
0: un curso de make-up.
1: El pinta de labios.
0: Es un lápiz eso, es un, bueno. Le afanó un lápiz en la hija para pintarse, che.
1: Se está delineando.
0: Está crocante, chicos, hay que conseguir algo.
1: Está delineando, es un lápiz parecido a un lápiz de color, pero no es de color.
0: No sé esas cosas, muy buen chisme, chicos. Yo no me delineo, yo no me hago esas cosas. ¿Qué hace, Díaz?
1: Está seduciendo la cámara.
0: Deje de tirar picos a la cámara, Díaz.
1: Está seduciendo la cámara.
0: Estaba viendo la cámara, Díaz, me quiero morir. Bueno, ¿cómo está, García? Bienvenida.
1: Bien, todo lindo, por suerte.
0: Me alegro.
1: Marchando.
0: ¿Su jornada cómo estuvo hoy?
1: Linda.
0: Bueno, ¿en serio?
1: Agradable, sí.
0: Agradable. Del 1 al 10, ¿cuánto sería que si tú tuvieras que adjudicarle un num?
1: Un 5.
0: Entonces una porquería, del 1 al 10 un 5 es una porquería.
1: Rutinario, pero bien.
0: ¿Qué estuvo de lindo? Lindo.
1: No sé, la verdad que no.
0: Entonces tuvo un día común, así, tranquilo.
1: Rutinario. Yo siempre trato de ser positiva y digo, lindo, todo bien, siempre. Difícil que vos me digas, ay, estoy re mala, estoy re jodida, ay, me pasó. Difícil, bueno. Muy difícil que ande llorando yo.
0: Llorando por los rincones. Bueno, bienvenida, que tengo un lindo miércoles hoy.
1: Hoy es miércoles.
0: ¡Miércoles! Bienvenida, García.
1: Muchas gracias. Igual para usted. ¿Usted cómo pasó?
0: ¿Sí? Ahora cuento, chicos.
1: ¿Complicado?
0: No.
1: Bien,
0: feliz.
1: Lindo.
0: No la felicidad completa que arrancó mi día, pero feliz igual.
1: Qué bueno. Se mantiene.
0: Sí. Arranqué. Espérenme que le presento a Leti y después ya le cuento. ¿Cómo
1: Perfecto.
0: Le va, Leti Díaz? Bienvenida. Buenas tardes. Bienvenida a la radio.
2: Hola, chicos. Hola. Buenas tardes para todos. Buen miércoles.
0: Miércoles. Sí, señor, le quedó un jopo adelante del pelufo Higgins, ahí, adelante del auricular.
2: Ay, buen miércoles para todos, buenas tardes, buenas noches, ¿cómo están?
0: Muy bien, Díaz. ¿Usted bien?
2: Sí, muy bien, por suerte, gracias a Dios.
0: Del 1 al 10, ¿cómo estuvo su día?
2: 8.
0: 8 es un gran número, mucho mejor que el 5 miserable que puso García.
2: Yo no pongo un 10 porque, bueno, la llovinita de la mañana, porque... en la mañana llovió un poquitito.
0: Sí.
2: Pero perjudica, cualquier gotita perjudica. Pero bueno, el resto del día espectacular, una tarde hermosa. Todo un viento en popa, todo
0: viento
2: bien.
0: En popa, mirá qué lindo, viento todo en popa. Bien. Aparte, tiene otros colores, por ejemplo, la ropa interior toda rosada, tiene los auriculares, el buzo, el pintalabio, todo rosado.
2: Ay, no me acuerdo.
0: Bueno, es una broma, no hay necesidad. No hay necesidad de ser tan sincera. Aparte, puede mentir también.
2: No tengo ropa interior color rosa.
0: Ah, no tiene. Bueno, el sábado es el cumpleaños. Si alguien quiere regalarme
2: algo rosa.
0: Muy bien. ¿Qué hace? ¿Lo trae a la radio?
2: ¿Eh?
0: ¿Lo traen en la radio para no dar la dirección suya de su casa?
2: Por supuesto, acá.
0: Muy bien.
2: 19 horas en adelante, hasta las 21:30.
0: Incómodo debe ser igual llegar a su casa y decirle a su pareja: mirá lo que me llevaron a la radio. Un regalo.
2: Un regalo.
0: No importa lo que traiga adentro, el regalo.
2: No importa quién lo haya traído. Es un obsequio. Yo amo los regalos, obvio.
0: Bien.
2: Creo que todo el mundo le gusta.
0: Todos.
2: Acepto todo.
0: Evelyn no le debe gustar los regalos.
1: A mí me gustan los regalos, pero buenos.
0: Buenos.
1: Sí. Claro. Usted no se queje que su cumpleaños pasado le regalaron muchas bombachas.
0: Ah, no, ¿cómo que te revisa los cajones? ¿Está loca?
1: Ella lo contó acá en la radio.
0: Yo no me acuerdo.
1: Pero mis familiares,
0: todo.
1: Pero eso yo, eso más bien es un...
0: Bueno, pero regalo bueno, la bombacha, sí, no sí, sé no, si no, es un no, gran regalo.
1: Eso es un regalo...
0: Útil.
1: Útil y no. Emocionalmente lindo porque es de mi familia, no me importa lo claro. Que me regalen mi familia, claro. Todo. Y si vienen sin nada, no importa.
0: Ah.
1: El tema es que si me decís, ¿querés que te regale algo lindo? Yo quiero algo caro.
0: Un
1: bueno,
0: perfume.
1: Un perfume, una joya,
0: un bidón
1: reloj,
0: de 20 de Nasta.
1: Un reloj.
0: Está carísimo.
1: Me gusta también. Un maquillaje puede ser. Un
0: par de zapatos.
1: También.
2: Bueno, convengamos que a ver, bueno, todos los regalos son lindos, pero yo no le voy a poner
0: precio, claro.
2: Yo quiero muchas cosas, pero ya que puedan, el que quiera regalarme, entonces digo, bueno, todos los regalos acepto. Querer quiero muchas cosas, pero
1: bueno. Sí, bueno, viste, está bueno.
2: Acepto
1: cada uno
2: perfume, crema, sí. Ropa, zapato, crema cartera.
0: Crema me gusta, pero la de vainilla.
1: Pero buena. Maquillaje. Pero buena también, porque no la voy a usar.
0: Claro, si le regalamos
1: el tema cuál es.
0: Una si Nivea Pons, por
1: si
0: ejemplo.
1: Si vos me preguntás ¿qué te gustaría que te regale? Y sí. A veces capaz... prefiero decirte exacto que...
0: Estaba
1: porque
0: caliente.
1: Después no lo voy a usar.
0: Bien.
1: No lo voy a usar. Bueno. Y por ejemplo, ropa no me llama mucho la atención. No.
2: ¿Qué anda desnudo?
0: Tipo Urichico.
1: Pero ropa nueva.
0: Tipo Urichico no. Que te dice, nada, regaló ropa en vez de juguete.
1: Yo me compro una ropa allá cada tanto cuando sea, es muy necesario. Si no, no.
0: Bien.
1: Por lo que salgo, chicos, así que no. Pero sí si me gusta, que si me van a regalar un perfume... Por lo menos pregúntame las notas que me gusta. Porque después no lo voy a usar.
0: ¿Qué notas de perfume le gusta?
1: Cítrico me gusta.
0: Cítrico.
1: Como vainillado también, avainillado.
2: Dulce.
1: No tan dulce.
0: ¿Qué notas le gusta a usted, Díaz?
2: Amaderado.
0: Que se viene su cumpleaños ahora.
2: Amaderados. Sí.
0: Qué increíble, chicos. Bueno, yo no sabía que los perfumes tenían notas.
2: Intensos.
0: Sí. Bueno, muy bien.
2: No tan floral.
0: Ay, ¿saben en serio de las notas de los perfumes? Yo claro. Pensé que era joda.
1: A mí me gusta cítrico, a floral voy, pero no tan dulce.
0: Bueno, dicen chicos, no les voy a regalar nunca un perfume, porque son bravas para los perfumes. No, pero, saben.
1: Danos el ¿cómo es? Buenos días,
0: ¿cómo hago para que? ¿La plata?
1: No,
0: danos. ¿La tarjeta de crédito?
1: No, sí, también puede.
0: Mirá, qué lindo.
1: No, danos el, ¿cómo se dice? No me sale ahora.
2: Gift card.
1: Sí, y vamos y levantamos.
0: ¡Ah!
2: Una gift card. Está muy bueno.
0: Sí, cuenten con eso. Vos con
1: ponemos un límite de 5.000 y ya está.
0: Leti, el sábado a las 6 de la tarde, sí. Pase a levantar mi tarjeta por mi casa y se va a comprar el perfume. Este sábado a las 6 de la tarde.
1: No vas a estar en tu casa.
0: Sí, voy a estar en mi casa.
1: Ah, bueno.
0: ¿Pasa?
1: Sí, sí, claro.
0: Ok, la supuesto. Espero a las 6 de la tarde, ¿no?
1: ¿Yo? Sí, sí.
0: Pero su cumpleaños ya fue.
1: No, pero igual, pero no, ¿me trajo algo o no?
0: No.
1: Ah, qué bueno. Entonces yo voy a pasar también.
0: Ella tampoco. Si ella se va a las 4, me contó ayer. Nos contó ayer con Mario que a las 4 se va a traer otro.
1: No,
0: otro
1: si le regala a mí, me tiene que regalar también.
0: No, estoy de acuerdo, sí, estoy de acuerdo. Acá hay que ser justos.
1: Equitativo.
0: Justos.
1: Parejo.
0: Bueno, bienvenidos a todos. Gracias por estar. Qué lindo arrancar la jornada con ustedes que están en la Siglo. ¿Cómo anda, crack? Le mando un saludo. Distinguen tonalidades de colores y olores, pero no el indicado. ¿Vos? ¿Cómo va a decir eso? Capaz que sí, ya tienen el indicado. Uno nunca sabe.
1: ¿Qué dice?
2: ¿Qué?
0: Ay, vieron, están bobeando en vez de mirar.
1: No, yo escuché, sí, pero
0: distinguen
1: quiero que
0: tonalidades de colores y olores, pero capaz que no es el indicado. Por los chicos, capaz dicen, no sé.
1: Ah, ¿nos conocen tanto?
0: Bueno, es alguien de la audiencia, no sé. Capaz que ya eligieron
1: está
0: el indicado.
1: Está picante la audiencia, ¿no?
0: Está picante.
1: Está picante. El otro día.
0: Está picante, sí. Está picante.
1: Que no cocino, que no el indicado.
0: Eso es cierto, igual, ¿no?
1: ¿Qué pasa?
0: Eso no es picante, sí, es realista.
1: ¿Qué les pasa? Están
2: para mí para mí lo que tengo y lo que elegí es el indicado.
1: Bueno, y
2: con
1: yo
2: lo que la vida me presentó.
1: Bueno, y en mi caso, bueno, esa es una decisión mía, si es el indicado o no.
0: Bienvenidos a todos, muchas gracias. Hasta las 21:30 horas radio en vivo.
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2: ¿Vos sabés qué? Te iba a comentar.
0: A ver, comentame.
2: Hablando de perfumes y eso, me recordé una anécdota. Una vez en mi trabajo acá en la plaza,
0: sí.
2: Encontré una llave digital.
0: Bueno,
2: una llave
0: tiene que ver. Vamos, quiero escuchar.
2: Bueno,
0: a ver, tiene que ver el perfume.
2: Encontré una llave digital,
0: sí.
2: De esas camionetas caras, ¿no?
0: Sí.
2: Que sin esas llaves.
0: No arranca.
2: No arranca, sí. No abre ni nada por el estilo. Bien, encontré, digo, en algún momento va a aparecer alguien. Apareció una señora.
0: Bien.
2: Muy desesperada. Mirá, perdí una llave. Sí. Le digo, sí, señora, acá la encontré.
0: Acá
2: yo
0: está.
2: Ay, muchas gracias, porque me muero, porque no podía abrir, que no la encontraba.
0: Bien.
2: Digo, no pasa nada. Digo, usted pregunte por acá y si veo que nadie viene, siempre la dejo en la jefatura, porque
0: muy
2: todo
0: bien.
2: Lo que se encuentra siempre se deja allí. ¿Está? Me acuerdo que a las 2-3 días la señora apareció con el perfume que amo. Sin saber
0: ¿cuál es el perfume que ama?
2: Sin saber que a mí me gustaba ese perfume. Te juro que me duró como 3 años porque me ponía de a poquito para que me durara
0: mucho. ¿Cuál es el perfume? Díganos, ¿cuál es el perfume que ama?
2: El My Way de Giorgio Armani.
0: My Way, muy lindo perfume. My Way, sí.
2: Es exquisito.
0: Bueno, lo que pasa, la señora una cra, porque la llave la que meta cara.
2: Salía muchísimo más cara.
0: Sale como 40 palos la llave. Sale como $1,000 hacer la llave original digital. Sí, sí, sí. ¿La camioneta era alemana?
2: Ah, no me acuerdo, pero sé que era. Sin ese no arrancaba. Estaba el bloque.

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1: Le mando un beso grande a mi amigo Luisito Naim, que está escuchando la radio, DJ Naim. Lo presento, Juan Mario, voy con vos, querida,
2: bueno,
1: ¿te parece?
2: ¿Cómo no? Sí, claro.
1: ¿Cómo le va, rey de la noche, máquina sexual?
2: ¿Qué? ¿Se enteró algo tarde?
3: Pensé que
1: yo hablo mucho con Bárbara. Ella me cuenta cosas. Me dice.
3: Hubiese arrancado por máquina sexual.
1: No, pero, está bien. Pero no, parece que tampoco quiero dejar afuera tu laburo, que sos muy bueno también en eso.
3: Bueno, muchas gracias. Vengo de ahí.
1: ¿Del laburo
3: de Bárbara? Che, tarde terminó el Peti, ¿no?
1: Terminó tarde.
3: Yo pensé
1: tarde.
3: Que llegaba muy tarde y al final no llegué tan tarde.
1: Liquidó tarde el señor Orlando, sí.
3: Bueno, bien. Todo bien. Chicos, no me bañé todavía. Mirá cómo vine. De hecho, de la Expo para acá.
1: Se nota,
3: sí.
1: Noto que había mosquitos y vomitaron.
3: Me voy a bañar ahora cuando llegue. Sí, me cuesta bañarme a última hora, pero bueno.
1: Bueno, que no bañes igual, no sea malo, ¿no?
3: No, digo que siempre.
1: Si no, máquina sexual va a ser máquina escondida.
3: Me gusta bañarme siempre tipo 6 de la tarde.
1: Ah, bueno.
3: Pero bueno, todo bien, excelente. ¿Ustedes bien?
1: Muy bien, por suerte, Juan Mario.
3: Bueno, me alegro mucho.
1: ¿Su día del 1 al 10?
3: Saludos a Neín también, que lo quiero mucho.
1: Sí, un gran tipo el gordo.
3: Sí, lo aprecio pila. Che, bien, yo bien.
1: Del 1 al 10, claro, quiero saber un número.
3: ¿Cuánto lo quiero a él?
1: No, del 1 al 10, ¿cuánto fue su día? Bueno.
3: Ah. No. Sí, qué raro. Bien, muy bien. El mío, divino. Siempre está bueno,
2: amigo. Bueno, pero el puntaje número, de 1 a 10.
3: No, 10, chicos, bien.
1: Ah, 10 es buen número.
3: Sí. Anduve por los rusitos de la feria, haciendo un poco de surtido por allá, otro poco por DK Mayorista.
1: Bien, qué
3: después
1: lindo.
3: Ya me fui a juntarme con la barra de Toti. Después ya terminamos en la Expo. Y hasta ahora.
1: Beso grande, el amigo Toti. Me hizo esperarlo, hizo generar reunión. Me escupió como. Como chicle muy masticado.
3: Andaba complicado, ya, sí. Hoy tenía, pero mirá vos. Bueno, pero todo bien, divino, chicos.
1: Bueno, me alegro.
3: Me alegro que estén bien
1: también. Bienvenido, Rey, que tenga linda jornada.
3: Bueno, muchas gracias.
1: García, saludos si tiene ganas.
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0: 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Y también un saludo grande a Andrea Martínez, que estuve charlando con ella, dice que le encantó venir. Quiere venir nuevamente, dice que cuando quiéramos que la invitemos, que ya le encantó ayer estar en la nota.
1: Que venga, que traiga algo, ¿no?
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2: Tengo un problema, se cortó, sí, se cortó la transmisión de YouTube, se cortó. Sí, un beso grande.
1: ¿Viste, boludo?
2: No, soy yo el que pago acá, chicos, ¿eh? Acá no. Acá ese es Víctor Hugo. Es Víctor Hugo, chicos.
0: Negro. Nos cortaron. YouTuber.
2: Es peor. Es peor. Si es Víctor Hugo, es peor. Que hoy estaba haciendo, ¿cómo se dice eso? Cuando uno hace, intenta pagar el agua atrasada.
1: Ah, convenio.
2: Convenio, porque había debía agua a la casa, de Margarita, de todo, señores. Beso grande para el doctor Víctor Hugo. Me voy a la tanda. ¿Quiere después de la tanda vendemos, Juan Mario?
1: Obvio.
2: Recomendado por DJ Luisito Neim. Esta versión. Ya venimos, que está en compañía de la radio. Las cámaras acá andan volando, anda todo prendido porque estamos ahí. No baile, que no hace falta, lo vemos nosotros nomás, Díaz. No estamos saliendo al aire. Dame clima, por favor, Juan Mario, y me voy. Sí, no estamos, mirá ahí detrás.
1: ¿Nos está escuchando? 15 grados la temperatura del cielo. Increíblemente está despejado.

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0: 10.
1: ¡Ay! ¡Volvimos!
2: No puedo dar garantía.
0: Grita como loca. Señoras y señores, radio en vivo para todos ustedes, donde quiera que se encuentren. 099-7320-65, radio espectacular para que la gente que está en la siglo prenda motores y no pare más hasta las 21:30 horas. ¿Tiene saluditos, Juan Mario? ¿Quiere dar la primera vuelta de saludetis? Pará, que estoy todo roto. A ver ahora. Ahora sí. Arregle.
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0: Mentira, compraste sí. Bizcocho y llevaste para la otra gente.
3: No, para nadie. Hoy fue de Canuto.
0: Ah, de Canuto.
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0: No
3: ya
0: me digas nada.
3: Mucha gente ya está reservando las casas porque si dejás para un mes antes no conseguís nada. Y también tenés que ver el tema...
4: Febrero, móvil.
3: Febrero, bueno.
4: Febrero, móvil.
1: Otra vez, amigo. Otra vez.
3: Obvio. Es verano, o sea, es otro año.
4: Sí, bueno, por eso es febrero. Bueno,
1: diciembre me voy.
4: Brasil.
3: Qué lindo, amigo.
0: En diciembre también estoy. En diciembre también estoy ahí.
3: Me invitaron para ir a Brasil y ay, no pelé. Dije, no.
0: ¿Por qué no?
3: Ya, es más del gordo.
0: Voy manejando incluso, le digo.
3: No.
0: Sí, voy en auto.
3: Menos todavía. 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
0: Ay, ah, ayer puede creer que me fui acá a un evento.
3: ¿Un asado?
0: Sí. No fue muy bueno el asado.
3: Anda.
0: Sí.
3: ¿Qué pasó, ¿no te gustó? Amigo?
0: Me gustó. Voy a mandar un audio. No. Buena, ya voy a mandar un audio porque no me gusta que después quedo mal así para un poquito.
3: Estoy jodido, habla con Santi y estoy jodido del cuello, che.
0: Ah, bueno, llámalo inmediatamente. ¿Cómo es que se llama este muchacho? Para que me perdí. Ayer no hizo el asado Sebastián.
3: Ah, ¿no?
0: No, ayer lo hizo Manguera.
3: Pero Manguera no sabe.
0: Bueno,
3: no tiene idea.
0: Yo también. Yo pensé que sí, que tenía una noción.
3: Manguera, uno saca el corte del Fernet y se pierde.
0: Bueno, evidentemente. Sí. Y hizo un vacío, por ejemplo, era quemado por afuera. Y adentro, si le dabas, por ejemplo, si lo tocabas y le dabas una descarga eléctrica, revivía el animal.
3: No, le ponemos sal o le ponemos nombre. Era
0: le hubiéramos puesto Clotilde a la vaca. Increíble, chicos. Y después comí uno o dos pedacitos de costilla que no estaban quemados.
3: No, ah.
0: Sí, él dijo, él se cubría. Dice, no, me gusta el asado sequito, firme. Bueno, sequito, sí, pero el seco como el desierto estaba.
3: Arruinó, chicos. Manguera.
0: Así
3: arruinó.
0: Como le mando un gran beso a mi amigo Manguera, que como asador es muy buen amigo. Un abrazo, ¿eh? Ojalá le mandé este audio a Jorge, que no creo que él lo vaya a filtrar a ningún lado.
3: No creo. No, porque hay seriedad y hay
0: no, ese, sos loco.
3: Confianza, no es barriga fría.
0: Debe ser de las pocas personas que no mando audios en ver una vez sola.
3: No es muy barriga fría.
0: No, para nada. Aparte, lo va a escuchar, se va a caer de risa y después lo va a filtrar a todos lados donde puedan. A ver qué es eso, chicos. Ay, me mandan un audio. Mirá, con mi misma medicina, alguien me manda un audio para escuchar una vez sola. Ay. ¿Usted qué tiene que hacer hoy después de la radio, Juan Mario?
3: Para bañarme.
0: ¿Y después?
3: Cenar.
0: Tengo una amiga,
3: sí,
0: que me está invitando a cenar.
3: ¿En serio?
0: Es así, Juan Mario. A si ver. Yo, por ejemplo, te mando a vos,
3: ¿qué?
0: Una foto, sí, de un asado vacío,
3: sí.
0: ¿Qué entendés vos?
3: Que te está esperando, te espero.
0: ¿Venís?
3: Sí,
0: bueno,
3: sí,
0: bueno,
3: sí,
0: entonces sí. Te voy a mandar una foto, un asado vacío, para que vos digas,
3: para
0: ah, qué
3: envidia.
0: Rico, es sí. Para vos, no, para vos no es.
3: Totalmente.
0: Si te mando una foto, una botella de whisky,
3: vení, te espero, trae hielo.
0: Evelyn, si le mando una foto de un sándwich de huevo,
5: Me está esperando.
0: Muy bien. Claro, bueno, sí. Ella me mandó una foto.
3: Cafeta con paté, también.
0: Cafeta con paté. Un omelé que quedó de mandar un video ayer.
3: Sí, no mando nunca.
0: Y después tengo una amiga que quedó de mandar algo bien temprano, pero estás.
5: Me olvidé.
0: No me quieren, qué sé yo.
5: Me olvidé.
0: Después,
5: a la tarde me estaba acordando eso.
0: ¿En serio? Bueno, mi amiga acá me manda una foto que está con un trozo de
3: un trozo.
0: Bueno, está dentro de una bolsa, un cordé.
3: ¿En serio?
0: Sí, yo doy por sobreentendido que mi amiga me está invitando. Cuando termines de radio, gordo,
3: claro.
0: Venite.
3: ¿Quién es tu amiga?
0: No puedo decir porque me mandó para ver una vez sola.
3: Ah, bien.
0: Pero le gusta mucho servir tragos.
3: Wow. Bueno, está bien.
0: Sí. ¿Se ubica quién es?
3: Sí, claro.
0: Bueno, mucho. Y le gusta tomar no, también.
3: Nunca te va a invitar.
0: Le gusta que chupar como.
3: Tiene otros amigos, ¿no?
0: Sí, tiene otros amigos, sí, adinerados.
3: Que tienen. Sí, todo. Sí, y además toman. Los otros toman mucho también.
0: Sí, conozco uno.
3: Sí, hay uno rubio flaco que.
0: Bueno, toma el mismo nivel que Ana Laura.
3: Sí, bueno.
0: Comparten genes.
3: La sangre.
0: Hola, ¿cómo les va? Bienvenidos a la radio, señores 34. Ana, bienvenida, ¿cómo estás? Un beso grande para vos, que tengas una linda jornada. Una malcriada. Hasta las 21:30, radio en vivo. Bueno, ayer en el asado había gente que me decía, ¿por qué no hicieron horóscopo? ¿Por qué Evelyn vino a lunada? Les dije.
5: Sí, ah, mira qué lindo, ¿no?
0: Claro,
5: horóscopo.
0: No, ayer no se hizo horóscopo porque estábamos muy apretados de tiempo. Y que yo siempre tengo que echar la culpa a los demás, sí, García.
5: Eso está re mal, ¿sabías? Hay que hacerse cargo de eso.
0: Y bueno, pero yo
5: no me. ¿Hoy vino la tarotista?
0: ¿Cómo no? Ayer vino, pero no nos dio el tiempo.
5: No,
0: ayer
5: porque tuvimos
0: nota y todo.
5: Bueno, pero ayer fue ayer. Hoy.
0: Hoy vino. ¿Vino la tarotista hoy?
5: Hay que hacerse cargo de los errores de cada uno.
0: ¿Horrores, dijo?
5: Errores.
3: Ah, tengo un audio.
0: ¿Eso es para mí?
3: Que alguien me manda acá que no sé quién es.
0: A ver.
3: No tengo agenda.
0: A ver.
6: Mario, lo que tenés que hacer después de la radio es ir a atender a tu mujer.
5: Ay, ¿quién es?
0: ¿Perdón?
3: Se le cortó.
0: ¿Perdón?
3: Ay, se cortó el audio.
0: Wow, me mandan a mí yo.
3: Porque ella tiene un teléfono que es muy viejo y se le corta.
0: ¡Pobrecita!
3: Porque tiene el chip boliviano. Ella viene de Bolivia también.
0: Ah, no te puedo creer.
3: Tiene el chip boliviano y nunca lo cambió. Y bueno, a veces tiene antena, a veces agarra, a veces no.
0: ¿Empieza con L el nombre? Ah, bueno, chicos, le mando un beso.
5: Bueno, chicos, quiero mandar un saludo a Claudia de Wolf Lab, que anda paseando y dice, ando por la vecina ciudad para que no me pongan falta, les mando un saludo.
0: Bueno, un beso grande para Clau,
5: grande, gran señora.
0: Que tenga lindas con alguien.
5: Un beso grande, digo.
0: Para la gran señora, dijiste, no. ¿Qué le pasa?
5: Un beso grande para ella.
0: Ayer me reí mucho porque cuando terminó el programa de radio, Cuello estaba muy alumbrado porque no le habíamos leído los audios y mirá lo que mandaba.
7: Dao, gordo, marica, los dos son travesti.
0: Mira este.
7: Decirle que se cuide de la guampa, ese cornudo.
0: No.
5: ¿Qué?
3: Ayer mandó todo eso.
0: Mira el final, Juan Mario. El final, no sé para quién es.
7: Decirle que se cuide de la guampa, ese cornudo. ¿Qué va a cuidarse? ¿Qué se va a cuidar, gordo albóndiga?
0: Nunca había visto a alguien tan dolido porque no le habíamos pasado el audio.
3: A mí me mandó un audio ahora, no se lo voy a pasar entonces.
0: No, no se lo pase de ninguna manera.
5: Chiquelo, chiquelo.
0: Señora García, ¿le parece ahora como primera parte? Muy bien, chequeo con el dedo. Ya estamos.
3: La hormiga me manda la misma foto. No, no es, no están juntos, ¿no? Con la hormiga, su compañera.
0: Es la misma foto.
3: Ah, qué raro.
0: Es amiga mía, no es compañera.
3: Es su amiga.
0: Es mi amiga. Uy, te sigue, la bolivia te sigue mandando mensajes. Sí, perdón.
8: Part 1.
0: Voy contigo.
8: Parte 1.
5: Bien. Bueno, chicos, vamos con Aries. Trabajo y negocios. Su actividad comenzará a registrar un aumento fuera de los planes y todo se acelera. Amor, en un encuentro divertido, se despertará el entusiasmo por un romance. Vamos con Tauro. Trabajo y negocios. Resolverá un problema económico, todo se ordenará y el rumbo surgirá definido. Amor, en la relación habrá inesperadas reproches por actitudes no bien explicados. Vamos con Géminis. Trabajo y negocios. Estará alerta ante el accionar de gente descuidada que comete notorios errores.
0: Feo los errores.
5: Amor, la expresión de la ternura, promoverá un cálido intercambio en la pareja. Vamos con Cáncer. ¿Vamos? Trabajo y negocios. Una jugada inteligente permitirá un acuerdo ventajoso para renovar negocios. Amor, una bella persona querrá concretar el encuentro romántico tan deseado.
0: Mira.
5: Vamos con Leo.
0: ¿Vamos?
5: Trabajo y negocios. Iniciativas de rivales crearán nuevos desafíos y le estimularán a generar cambios. Amor, un desencuentro en la relación creará dudas que no existían. Será hora de dialogar.
0: Qué feo cuando hay dudas que no existen y igual aparecen, ¿no?
5: Llegamos a Virgo.
0: Vamos.
5: Trabajo y negocios. La imaginación creativa estará muy activa y le hará protagonista. Amor sentirá una dulce atracción cuando conozca a una persona que transmite calidez.
0: Se fueron los primeros 6 signos del horóscopo, señoras y también señores, para que todo el mundo sepa cómo arrancar la jornada de mañana. Venga.
6: ¡Sos hijo de puta, me la vas a pagar, Juan Mario!
5: Malísima, malísima la pequeña. ¡Qué increíble!
0: No me gusta. ¡Qué bien que tú! A ver, quiero seguir. ¿Borró?
3: No, no, no. A ver. Ay, Dios mío, por Dios.
6: Yo no te puedo creer lo que me hiciste en la radio. ¿Sos malo o no?
0: Pero nadie sabe quién es.
3: No, nadie sabe que es Lucía Fernández.
0: ¡No! Radio en vivo para todos ustedes, para que pases una tarde, noche hermosa, para que te diviertas, para que te rías, para que te saques la cara de tujes. ¿Tiene alguien para leer algo, mis valientes?
5: Yo tengo algo.
0: Venga.
5: No le va a gustar mucho a la gente, pero bueno, son cosas que pasan.
0: A ver.
5: Bueno, sube el gasoil, sube la nafta, sube el gas y sube y sube. Bueno, le voy a comentar los nuevos precios de los combustibles que comienzan a regir a partir de este jueves primero de octubre. La nafta premium no tiene precio aún específico, pero la nafta super 95 pasa a valer 90,45 el litro.
0: Mirá.
5: El gasoil 50S 62,79 el litro. Gasoil 10S no especificó. El supergas 93,56 el kilo. La garrafa de 13 pasó a valer 1216,28. Así que bueno, esos son los nuevos precios del combustible que rigen a partir de las 12. De las 12 del primero de este primero de octubre.
0: O sea que ¿cuándo es? ¿Mañana ya?
5: Sí, a partir de las 12 ya empieza a regir.
0: ¡Está madre, loco! Así le voy a decir algo. Beso grande a mi amigo Rodrigo Tejeda, que se compró un auto eléctrico y mañana me va a pasar todo el día diciendo: ¡ay, yo no gasté nada! A mí no me subí la nafta, me va a decir así.
3: Chicos, el precio del litro de nafta super en Uruguay pasó aproximadamente de 13,40 en el año 2000.
0: ¿13 pesos
3: en el año 2000 a, bueno, casi 90, ¿no? 76 pesos aproximadamente subió en lo que va.
5: En 26
3: por litro,
5: años.
3: ¿No?
0: Por litro.
3: Del 2000, que parece que no hace tanto el año 2000.
0: Parece que fue
3: ¿vos,
0: ayer.
3: Vos, 13 mangos valían en el 2000, por Dios.
0: Éramos tan felices y no sabíamos.
3: Qué increíble.
5: Así es.
0: García, ¿tiene algo? Me voy a la música y con tanda rápido.
5: Tengo algo, sí, para contarles.
0: Venga, es su momento, García.
5: Bueno, Japón organiza un torneo de sueño donde puedes ganar hasta $15,000 por ser el mejor durmiendo.
0: ¿Sabes que yo antes?
5: Me reveo, ¿no?
0: Yo antes hubiera participado y me tenía fe. Hoy no tanto.
5: Pero no sé si ganaré a esta altura, porque a veces cuando no trabajo no puedo dormir.
0: ¿Viste?
5: Sí.
0: ¿Viste?
5: Sí, sí, te vas acostumbrando. ¿Te imaginas ganar 15 mil dólares solo por echarte una siesta? En Tokio acaban de inventar el trabajo soñado con la competencia Matrice by Koala.
0: Soñado, trabajo soñado porque es claro, dormir. Claro, increíble.
5: By Koala, un torneo donde dormir profundo te puede hacer millonario. La dinámica suena fácil, te acuestas 90 minutos y un equipo médico evalúa con sensores qué tan rápido caes en los brazos del Morfeo.
0: Ah, pará, pero ahí juego. Ahí participo, yo creo que soy una de las personas que me duermo más rápido. Si estoy cansadito, hago ting y me dormí.
5: ¿Mirá?
0: Sí, soy.
5: Bueno,
0: y después de hacer el amor, de esos 7 u 8 minutos, ting y me duermo.
5: Bien.
3: ¿Qué pasa para dormir vos? ¿Algo en especial? ¿El teléfono?
0: Bueno,
3: algo,
0: para que termine la noticia y te leo.
5: Te acuestas 90 minutos y un equipo médico evalúa con sensores qué tan rápido caes en los brazos del Morfeo, tu estabilidad y la calidad del sueño. Pero hay trampa, porque los organizadores podrán a prueba a los participantes con ruidos e interrupciones sorpresa para medir quién resiste bajo presión.
0: Ahí puedo ganar.
5: Además, habrá premios extra para quienes logren dormir en las posiciones más extrañas y ridículas.
0: Bueno, el ganador... ¿Para qué es ridículo? ¿Con un paro en el cu?
5: No sé, yo qué sé. El ganador indiscutible de este 5 de octubre se llevará a casa nada más y nada menos que 2,22 millones de yenes.
0: Igual, chicos. Son 15 mil dólares, es buena plata, chicos, ¿eh?
3: Es bastante.
0: ¿Para dormir?
5: Sí. Así que bueno, chicos, no sé, ¿se quieren anotar?
0: Sí, pero no puedo.
5: Hasta tiempo, es el 5 de octubre.
0: No tengo ni pasaporte para irme a Japón.
5: Qué lástima. Porque buena plata.
0: Tuve mucho tiempo durmiendo con auriculares.
3: Claro, pero ¿qué ponías?
0: Ponía, no vale tomarme el pelo.
3: No.
0: Pero ponía un programa de radio argentino, venganza, será terrible.
3: Ah, bueno, pero ¿y cómo haces para que después se desconecte?
0: Porque lo ponía en YouTube, que no
3: siguiera la reproducción.
0: Claro, el programa dura 2 horas aproximadamente.
3: Algo que ya estaba guardado en YouTube.
0: Que ya está guardado.
3: Perfecto, en ese caso.
0: Se terminaba y me despertaba con la alarma en el auricular. Porque sonaba la alarma y sonaba la alarma.
3: Ay, no te cabe
5: incómodo. Toda la noche.
3: Sí, toda la noche.
0: Bueno, y me ahí está el gran Shaito.
3: Claro.
0: Y me transformé en adicto.
3: Claro.
5: ¿En serio? ¿No te molestaba el moverte los cosas?
0: No, porque eran buenos. Eran unos auriculares buenos que calzaban bien en el oído. Entonces no, yo me giraba por el costado y no tocaba la oreja, no el auricular.
5: Increíble.
0: ¿Y qué pasa? Me di cuenta que descansaba muy poco, porque aparte yo a veces me costaba a las 3 de la mañana. Trabajando y haciendo cosas. Me ponía los auriculares y dura 2 horas. Hasta las 5 estaba escuchando eso. Y a las 7 pongo alarma. Entonces duermo, me levantaba cansado, con cara de culo.
3: Pero yo me dormí enseguida.
5: Porque no, realmente no estás descansando.
0: No, porque el cerebro está lleno de cosas.
5: El subconsciente está analizando todo eso. A mí, para dormir, tiene que no haber sonidos y tampoco luces. Me gusta que esté todo oscuro y nada de ruidos. Y si hay algún ruidito cuando estoy en la primer parte de que me estoy durmiendo, me exalta, me hace mal.
0: Bueno, y ahora estoy intentando dormir sin auriculares y me está costando.
3: Anda.
0: Me cuesta. Me estoy acostando. Ayer, por ejemplo, ayer me acosté a las 5 menos cuarto de la mañana.
3: Mierda.
0: Porque aparte
5: ¿te acostaste o te dormiste?
0: No podía dormir. No tenía sueño.
5: ¿Qué es lo que te falta en la oreja? ¿Sentir que tenés algo metido o el ruido?
0: El ruido. No es que quiero que me metan algo en la oreja. No duermo. Un escarbadiente, por ejemplo, no pasa, me duele. Pero no, el ruido, la compañía, ese ruido. Y,
5: no, porque, por ejemplo, se podías usar orejeras.
0: Bueno, podría ser, no, pero es el ruido.
3: Yo tengo que tener todo oscuro el cuarto. Por eso que puse blackout en la ventana, porque para que esté todo oscuro.
0: Bien.
3: Y después, por ejemplo, me gusta que haya algún ruidito así, tipo.
5: Ruido blanco, como el ventilador.
3: El ventilador, o me gusta algo así.
0: Bueno, creo que esta este año, porque ruido blanco me pregunta Clau también.
3: Ajá.
0: ¿No probaste? Todavía no probé. Pero creo que el ventilador me va a ayudar.
3: Claro.
0: Creo que el ventilador.
5: Después la aspiradora también se le dice ruido blanco.
0: Sí, ¿te parece dormir con la aspiradora prendida al lado?
5: Bueno, yo duermo con la tele prendida.
0: Con la tele prendida. Bueno, pero está lo mismo que
5: bajito.
0: Yo. Pero también el ruido y la luz también joden a la cabeza y al descanso.
5: Sí, obvio.
0: Ah, sí.
5: Bueno,
3: cuando tengo la tele prendida le pongo que se apague, depende del sueño que tenga, pero 20 minutos más.
0: Díganme, ustedes deben saber, ¿me ayudan con algo, chicos? Yo no sé con qué.
5: Aparte que quiero, ¿no? Sabías que la tele te produce radiación, ¿no?
0: Sí, claro. Ana duerme con algo prendido, no sé qué es, pero hace. No se doy cuenta que es, chicos.
3: Bueno, y bueno, a vos no te llega a vos la vibración.
0: No me llega nada a mí, pero al rato me agarra fuerte la mano, así. No entiendo.
5: Qué raro.
3: Sacá las pilas, boludo. Fíjate las pilas control remoto, a ver si están puestas en control remoto.
0: 45 de las 20, si les parece bien, buscamos tanda de la radio que venimos 15 minutos tras ahí. ¿Qué?
5: Tengo saluditos. Sí, dice salude. Leandro, un saludo grande para todos. Dice que le mande esa noticia de Tokio a Cele. Dicen, sabés que le pega el ojo.
0: Le mando un beso grande a mi amiga Cris, que, bueno, dice que come sola.
3: ¿Te invitó o no? Nah,
0: estoy comiendo sola, me dice. Mentira. Yo le dije una cosa, Cris. Usted, quiero que me conozca. Yo soy medio tóxico. Juan Mario, ¿soy medio tóxico?
3: Sí, sí, claro.
0: Sí.
5: Medio.
0: ¿Leti? Del 1 al 10, ¿cuánto sería, Leti?
5: Y 9.5.
0: 9.5, 9.5. ¿García?
5: Un 7, capaz.
0: 7, ¿viste?
5: Pero yo estoy hablando de vos.
0: Y sí. Sí.
5: Para mí no.
0: García es una mina bien, vos sos una exagerada. Me voy a la tanda y García y Evelyn de Díaz no habla por vida, por haberme dicho una barbaridad. Ya venimos, que tengo compañía de la radio, de todos, menos de la de la Pink Floyd ahí. Dame clima.
3: 14, la temperatura mayormente despejado.

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